0: Testículo.
1: Va.
2: ¿Te gusta?
3: Glande también es buena, perdón.
1: Glande.
3: Es una buena palabra.
0: Glande. Buena glande, ¿eh?
4: Vesícula.
5: Bueno, va a terminar. Sos y no participó nadie. Jugamos nosotros.
3: Lo ganamos en
0: gracias a todos por participar.
1: Bueno, vayan a ser contra remierda.
5: Encima no tienen posibilidad de participar porque este es el último programa antes de Paren la Mano Circus.
1: Ya está.
6: Hay muchos audios.
0: Pero ya no vamos.
1: Jaque. Poné ganador. Si
5: poné,
1: no
5: dos
1: ganador.
5: Audio, poné dos audios a la sala y le regalamos a uno.
0: A ver, dale.
4: Estupefacto.
5: Bueno, estupefacto. Bien. O...
7: Navaja, tenés que jugar... Tienes que jugar Baldur's Gate 3.
5: ¿Navaja? Es no, un audio
1: para
5: y
1: qué. ¿Para y qué?
3: No lo puedo creer.
1: Pero no, yo me voy.
3: ¿A qué es después de audio?

0: ¿Navaja? ¿Es no, una uña
1: para
0: y qué?
1: ¿Para ahí qué?
2: No lo puedo creer.
1: Pero no, yo me voy.
2: ¿Hay gente después de audio? No, se lo
0: ¿terminó? ¿Terminó?
1: Las entradas.
0: Exijo una disculpa.
1: Estupefacto, hay que darle las entradas.
0: Estupefacto, bueno.
1: Estupefacto, hay que hacer.
0: Estupefacto, se ganan unas entradas. Y ojalá Navaja juegue Baldur's Gate 3 porque realmente es un gran juego. Así que nos vemos el lunes. Nos vemos el domingo para la Barocirco. Chau.

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0: Buena fantasmeada para atajar, me gustó.
1: Buena. ¿A la gente le habrá gustado?
2: No.
1: Buen día para todos. Empezamos este programita.
0: Programa especial.
1: Programa especial.
0: Absolutamente.
1: ¿Cómo anda la gente de Santa Rosa y alrededores? Bienvenidos, esto es Todo Sigue Igual. Me siento un viejo de 40 años, 50 años, haciendo streaming, diciendo, estoy farmeando aura.
0: Estaba pensando.
3: Estoy jugando con desodorantes.
1: Literal.
0: Eso no lo estaba pensando.
1: Me siento él. Entrada estelar. Entrada 1. Cámara 1. Entrada estelar.
0: Sí, obvio.
1: Dale.
0: Un aplauso, pobre.
1: Pasá.
3: No va a pasar, me parece.
1: Da.
0: Mirá.
1: Agustina Toledano.
0: Productora estrella.
1: Productora estrella de este programa. Y trajo el rock and roll, Trajo el rock and roll.
0: Vamos de vuelta.
1: ¿Cómo anda la gente? Mi nombre es Maxi Albando, acompañado de Tommy Miravalle y Nacho García.
0: ¿Cómo va?
1: Arranca este programa de día sábado

0: acompañado de Tommy Brava y Nacho García.
1: ¿Cómo va?
0: Arranca este programa de día sábado
1: 10 de octubre, 10 del día
0: 15 de marzo, estaba retrasado. Llueve, escupen, dice el famoso dicho.
1: ¿Cómo? No lo escuché esa.
0: No llueve, escup.
1: Mirá, yo pensé que iba a tirar la de, no, Los Ángeles están llorando.
0: Está relampajeando, diría.
1: Y yo sin paraguas.
0: Sí.
2: Paraguascas.
0: Que lo único que les voy a decir es que el día llueve y basta, lluvia, loco, basta, porque tiene que salir el sol, porque hay mucho rock and roll este fin de semana.
2: A mí no me disgustan los días así, mientras no se caiga el cielo, no, como sí, se suele caer
0: sí,
2: siempre,
0: pero
2: en la pampa.
1: Claro, pues vos tenés un techo.
0: Pasa que hay ceremonias en la tormenta, dice esta canción.
1: Es el niño.
0: Hoy hay mucha actividad. Está esta banda, está en Tucumán. Airbag va a tocar en Córdoba, estadio de Belgrano de Córdoba. Hay varios shows multitudinarios donde el rock and roll se va a expresar con todo, ¿no?
2: Airbag anunció un River ahora.
0: Anunció un River para octubre.
2: Con un tema nuevo.
0: 31, ¿no?
2: Sí.
0: 31 de octubre.
2: Tirame en centro.
0: Claro, ¿Qué querés? ¿Cuánto querés? A ver, voy a mover un contacto.
1: ¿Ustedes se acuerdan? El público no, pero vos, Nacho, ¿te acordás de cuando Maxi nos invita a este programa que nos dice: ustedes pueden hablar con quien quiera, pueden ir a donde sea, es yo verdad, les consigo?
0: Y bueno, pero
1: muevo los hilos, no pasa
2: nada.
1: Estoy
2: esperando la nota con.
0: Pero ¿saben qué pasa, muchachos? Claro. Que ustedes me tienen que decir, yo no puedo hacer todo.
2: Claro.
0: Bueno, acuérdense bueno. Que ustedes hablan conmigo, yo muevo un contacto y ya está.
1: Bueno, la próxima vez que. Yo lo dije, lamentablemente no me acompañó la economía, pero la próxima vez que esté en Buenos Aires, yo voy a buscar qué shows en vivos hay.
0: Busca que te voy a conseguir lo que quieras.
1: Dale, perfecto.
0: ¿Qué más querés?
2: Plata.
1: Sí,
2: no me vendría más.
1: No, pero estaba pensando en algo más realista, tipo, no sé, un programa. Yo también, otra cosa que estoy abogando. Desde muchos proyectos anteriores, y creo que este puede ser el proyecto donde por fin se logre mi sueño.
0: ¿Cuál es tu sueño?
1: Un programa en la playa o en algún lugar.
0: ¿Un programa
1: turístico
0: en la playa?
1: Claro, bueno, onda tipo la
2: Roca Pop. ¿Cubrimos el show de La Renga en Necochea?
0: ¿Nos vamos a Carué?
1: Donde sea, es más, o sea, si alguno. Ni siquiera tiene que ser la playa de verdad. ¿Quiere venir la Laguna del Agua?
0: Tengo la playa para vos.
1: A ver.
0: Ya está. Diciembre, todo sigue igual, especial verano.
1: Me encanta.
2: La Laguna.
0: La casa del Maxi.
2: El patio del Maxi.
0: Las goteras de la casa del Maxi.
1: Estancia de Malvina.
0: Che, muchachos, día mundial del pilado, el 7 de octubre, ¿qué piensan?
2: Esa.
0: Temática del día de hoy, ¿cuál es tu pilado favorito?
2: San Paoli.
0: No puedes decir este.
2: Phil Collins.
0: Te conozco.
1: Estaba pensando en ese, pues. Obviamente están los clásicos que van a salir. Lucas, Sumo. Phil Collins fue uno de los que pensé.
0: ¿Cómo eso?
2: Lucas Sumo.
1: ¡Es temprano! ¡Es temprano!
0: ¿Qué? Pitbull.
1: Pitbull. Tremendo pelado. Sí.
2: Podría ser un buen personaje de la música pop.
0: Sí, sí.
1: Tengo entendido que escuchándolo por entrevistas y declaraciones es bastante tipazo. El
0: ahí está. O sea, Día Mundial del Pelado, 7 de octubre.
1: No es como uno de esos. No es como otro
0: romper
1: pelado
0: los
1: residente.
0: Romper los prejuicios sobre la pérdida de cabello. Fomentar el cuidado especial que requiere el cuero cabelludo expuesto. ¿Cómo va a ser pelado?
2: El pelado Cordera.
1: No, ese no es el pelado favorito de nadie. No mentamos. El Baiano.
0: El Baiano. El pelado Cordera, tenés razón.
1: No.
2: No sé si.
0: Aura.
1: No aprobamos.
0: Aura.
1: No apruebo.
2: Aprobá su pelada.
0: Basta, muchacho, basta.
1: No.
0: Basta con eso.
1: No, sobre eso te ibas a decir.
0: De pedazo, muchacho.
1: Pusiste ahí un dedo en el charquito de un debate muy profundo.
0: ¿Cuál?
1: Que es el tema de la calvicie y los implantes capilares. Tipo, en algún momento ser pelado va a ser cosa de pobre nomás. O cosa solamente por estética.
0: No sé.
1: Miren, está este avanzando a futuros.
0: Miren este cuero cabelludo.
1: La ciencia capilar está avanzando, pero es una locura lo que se puede hacer ahora. Te sacan pelo de cualquier lado y te lo implantan.
0: Y alguno que ustedes digan,

0: Pelado, chupa verga.
1: Y
0: además de Trebuque, además de Trebuque.
2: Oh, me leíste la mente.
3: Sampaoli.
0: Qué pelado, chupa verga.
2: Gustavo Cordera.
3: Bueno, a mí Cordera no me genera tanto. Intento no darle entidad, porque cada vez que habla
0: Paros contra el sol por la fuerza del ocaso.
3: Es una cosa de loco.
0: Con la Versid, progre, boludo. Dejémonos hinchar las pelotas, aguante la Versid con Cordera,
3: muchachos. No me molesta tibio, tampoco la Versid sin Cordera. O sea, los he ido a ver y los he disfrutado un montón también.
0: ¿Qué
3: o
0: más?
3: Sea, no.
0: Otro pelado que digan, qué pelado, chupa verga.
2: A ver.
0: ¿Cuál, negro?
4: No chupa verga, pero el de la naranja. Rock and roll, chicos, estamos hablando.
0: Sí, sí, sí.
2: Pelado.
4: El pelado, el cantante de la naranja.
0: Qué pelado, chupa verga.
4: Bien.
3: No, ese no. Ozzy Osbourne pelado también banco, igual no sé si está.
2: Ozzy Osbourne estuvo pelado en un momento, para mí la imagen clásica es con pelo largo y.
3: Es verdad, no sé si se puede comparar.
2: Ahí está buscando.
3: Casi pelado.
0: No, voy a buscar.
3: Casi se rapó todo a cero.
0: ¿Cuál?
3: Ozzy Osbourne casi pelado. Que estaba con la cabeza rubia, más o menos.
4: Manu.
2: Manu pelado favorito. No, Manu. No, ese no es chupaver.
0: Aura.
3: No, vos estás buscando ese.
2: Por favor. Bueno, muchísimos pelados. Yo creo que la gente debería mandarnos audios.
0: Sí, deberían comunicarse al 2954-732332 y digan.
2: Vamos a pasar. Sus audios, su pelado favorito.
0: ¿Cuál es su pelado favorito?
3: El la Britney, por acá.
0: El pelado que
2: la
0: vos
2: Britney,
0: decís.
2: No, esa es buena. Ese, ojalá se me hubiera ocurrido a mí.
0: ¿Cuál es el pelado con más aura de la historia? Además de vamos a sacar a Luca y a Lili.
3: A Luca y a Lili.
2: Sí, por ahí, sí, pues son las clásicas. O sea, es fuerte al medio. No se vale Molinete.
3: Sid O'Connor también está.
2: Si no, estaba pensando también mujeres peladas y Sid O'Connor, total.
3: ¿Qué más? Allá el negro tiene algo, ¿eh?
4: Si entra en la categoría de lo que está. Que hace hincapié Tommy, Domingo.
0: Bien. ¿Sabés qué? ¿Cuál es el pelado con más
4: Domingo
0: aura?
4: Domingo Cabá.
0: Sí.
2: Sí, bueno, pero si entramos en pelados políticos, es como.
0: ¿Sabés cuál es el pelado con más
2: seguimos.
0: Aura de la historia?
2: Dale, a ver.
0: El pelado de Brazzers.
2: ¿El Johnny Sins?
0: Qué jugador.
2: ¿El negro WhatsApp era pelado?
0: No.
2: Ah, bueno, eso no. Pudo haber sido.
4: No, esa era otra pelada.
0: Esa era otra pelada, la anaconda.
4: No, bueno, se veía, no sí, se veía.
2: Sí. Y bueno, ya está, ya estamos, ya derrapemos a fondo.
3: Sí, es muy temprano, muchacho.
0: Día Mundial del Pelado, 7 de octubre se celebró y acá tenemos la consigna. ¿Cuál es tu pelado favorito? Y bueno.
3: Una pregunta que se presta mucho al descanso.
0: Se presta mucho al... No, igual no. ¿Alguna vez bardearon algún pelado? Tipo, descansándolo. Corte. Pelado de mierda.
2: Sí, sí. Va, bueno, no por pelado, pero sí en la clásica a tu amigo que ya se está quedando sin pelo, le decís cuánto la entrada.
0: Mirá.
2: Sí.
3: Y yo estoy ahí al límite. Mi viejo, mi tío, mi hermano, mi abuelo, pelados.
0: A mí me dicen cabellera al bando.
3: Cabellera
0: lo ando, muchachos.
2: Mirá, bueno, zafaste.
0: Ojalá.
3: Y veremos cuántos años.
0: Ojalá, vamos a ver cuántos años quedan.
3: Yo creo igual... que la mayoría quedamos más o menos pelados. Hay que ver cuánto dura.
0: Pelado, muchacho.
2: Igual, o sea, hablando de. Siguiendo, ¿no? Con este derrape, vamos a derrapar un poco más. Dice que la hormona que te genera la calvicie a los hombres es la que te da la virilidad, masculinidad, toda la testosterona, todo eso.
0: Tengo la hormona al palo, entonces.
2: Así que si quedás pelado es porque sos hombre.
3: Claro.
2: De verdad.
0: Uepa. O sea que si no tocas la guitarra de Lolo, ¿eso estás diciendo?
2: Claro. Exacto.
3: Ahora que lo pienso, no se me vienen tantas figuras
0: del, paquete.
3: Del rock en general pelados. Más que yo los creo que ya que conocemos como, no sé, Luca y cosas, pero después son más de la música.
2: Estaba tratando
3: general.
2: De pensar en internacionales pero, y nacionales, y creo que tenemos nosotros
0: Phil Collins,
2: argentinos.
0: ¿Ya dijeron?
3: Sí.
2: Phil Collins fue el...
3: Pero parece que es un sello distintivo que tiene que estar el que tenga pelo. Alguien
2: sí,
3: para
2: por lo visto.
3: Al rock.
2: Y bueno, o sea, de la época del rock del rock ochentoso, el glam rock. Sí. Tipo, Kiss no hubiera sido la misma banda si fueran todos pelados.
3: No creo, es verdad.
2: Serían todos payasos siniestros.
3: También, obviamente, venía de una cultura muy...
0: Rock and roll.
2: Vienen de otro planeta.
3: No, pero venía desde la rebeldía también. Dejarse el pelo largo.
2: Total, total. Y en especial, eso me hace acordar mucho de... creo que también pasaba en el primer mundo. Pero era algo muy de... que yo lo asocio muy con la dictadura.
4: Sí.
2: Esto de... la gente con los pelos cortitos, las barbas, obvio. Esto acá yo me desaparecía.
0: ¿Sabes quién tiene ahora?
2: ¿Quién tiene ahora? Decime. ¿Qué hay ahí?
0: ¿Qué hay acá?
2: A ver, la gente manda el audio. Ah, todo es una consigna, ¿no? ¿Acaso tendremos las facturas del rock? ¿El desayuno del rock acaso nos acompañará? Y ahí está el conductor saludando a la gente que no para.
0: No me paran de saludar, boludo.
2: No, boludo, ¿cómo hace para salir de la calle?
0: No sé, boludo, cuando le hablan de Aura, le dicen Max Servando, boludo.
2: Mirá, ¡eso!
3: Esa. Empezó a pasar Doña Lola. ¿Te parece? 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Muchas gracias, Doña Lola. Yo sí, yo... encima yo no desayuno.
0: Mira lo que hay acá.
2: Qué bueno.
0: Gracias, Doña Lola, por tanto aguante, chabón.
2: Bueno, listo, nos vamos a tanda, que tengo un hambre.
0: Gracias a la gente de Doña Lola. Le mandamos un abrazo a los chicos que
2: se la jugaron.
0: Están
2: encima
0: a full,
2: hoy
0: con
2: lo feo que estuvo el día, sí. Y aún así no nos fallaron.
0: Sí, tremendo.
2: No, unos japos.
0: Tremendo.
2: Unos
0: y bueno, japos. Hablando de pelados, no se me viene otro, boludo, la concha de la lola.
2: Ya, yo supongo que la gente, los escuchantes, espectadores, nos van a apoyar.
0: Le vamos a preguntar al invitado, ¿qué dicen?
3: Dale, sí. Me parece bien.
0: Tenemos en comunicación telefónica, no, comunicación vía Zoom.
2: Telecomunicación,
0: ¿no?
2: Entramos en la... es como la que engloba, el término paraguas. Telecomunicaciones.
3: Término paraguas, es buena esa.
0: Telecomunicaciones. Bueno, vamos a trabajar.
2: Partir de...
0: Ya está, vamos a trabajar, ya está. Vamos a poner las pilas, vamos a trabajar, vamos a hacer las cosas bien, venimos, hacemos el programa, nos vamos, listo. Señores, tenemos en comunicación telefónica Tati Díaz Bonilla, vía Zoom de vuelta. Hola Tati, ¿cómo estás?
2: Buenos días.
1: ¿Cómo andan? ¿Todo bien?
2: Todo bien.
1: Buen día.
0: ¿Cómo va?
1: Bien, todo tranquilo.
0: ¿Todo bien?
2: Qué bueno.
0: Bueno, tenemos la consigna del día de hoy antes de empezar la entrevista. ¿Cuál es tu pelado favorito? Día Mundial del Pelado el 7 de octubre y estamos escuchando opiniones.
1: Mi pelado favorito. Uy, qué pregunta, buena pregunta. ¿La tengo que responder ya?
0: No,
2: te damos tiempo para que pensala. La piense. Sí, te dimos un ladrillazo,
3: no hay
2: pobre.
3: Tanto, están los dos que caen fijos, decimos. Pero
1: déjame pensar que me desperté hace un ratito.
2: Dale, sí.
0: Bueno, ¿cómo andás, Tati? Me imagino que componiendo a full, ¿no?
1: Bien, todo tranquilo, sí. Componiendo, tocando, ayer toqué hasta tarde, por eso me levanté hace un ratito. Así que arrancando el día, pero todo bien.
2: Noto que se te asoma ahí por el costado de la cámara un violincito, o sea, sos músico clásico, se ve.
1: Ahí.
2: ¿Es tuyo? Uy, la guitarra también, qué bueno.
1: Sí, la verdad que el violín no es mi fuerte.
2: Mirá.
1: Pero nada, me defiendo.
2: Qué copado, che.
0: Bueno, Tati, estás de lanzamientos. Quiero que me cuentes un poco de todo este proceso que lleva la vida de Tati Bonilla, artista.
1: Sí, hace un par de días salió una nueva canción, que es el sexto adelanto del disco que estoy grabando. Lo vengo así lanzando de a sencillos, de a poco, tomándome mi tiempo. El primer adelanto salió a fines del 2024, o sea, ya casi 2 años de lanzamientos de un mismo álbum, un mismo concepto. Ahora a fin de año sale uno más y el año que viene, los primeros meses completaré con una o dos canciones más para completar 8 o 9 canciones.
0: Está bueno esto que estás presentando.

0: Con el paso del tiempo vas como armando el rompecabezas. ¿Por qué se te ocurrió esto?
1: Sí, exacto. Yo, al ser solista, se complica un poco más.
0: Bien.
1: Tema tiempos, tema presupuesto de grabación, es toda una movida. Entonces, viste, elijo hacerlo así, ir grabando de a poco las canciones. También, viste, como para ir teniendo novedades todo el tiempo. Si no, sacaste uno o dos adelantos, sacaste el disco y ya se quedó ahí, digamos.
2: Che, preguntarte por el disco, ¿cuál es la búsqueda del disco?
1: La búsqueda son canciones, viste, como es rock nacional, ese estilo, un poco de indie, un poco de más rock, más pop, hay una baladita, pero bueno, son canciones, yo me considero como un compositor de canciones, nada muy muy loco, claro. Muy raro. Pero bueno, también me gusta hacer cositas sutiles que tengan otros guiños de otros géneros, y hacer algunas otras cositas raritas, pero dentro de lo que es el género canción, digamos.
3: Sí, sí, sí. Y por ejemplo, con lo que decías sobre la evolución que tuvo el proyecto, ¿te ha pasado de sorprenderte con las cosas que vos escribiste, tipo dejándola pasar un tiempo, lo que sea, lo volvés a escuchar, vos cambiado, lo que sea, y te encontrás con algo diciendo, wow, no puedo creer que escribí esto, o todo lo contrario, es como que ya la tenés bien asimilada la canción?
1: No, me pasa las dos cosas, es como que ya la tengo asimilada, pero de repente vuelvo a escuchar algún tema y digo, che, quedó bueno, me gusta. La verdad que a mí me gustan todas mis canciones, viste, digamos.
2: Claro, eso es importante.
1: No saco música o no hago algo que no me guste, que no sea como, nada, algo que yo no escucharía, digamos, viste. Uh-huh. Por suerte, bueno, al ser independiente, uno puede hacer lo que quiere.
3: Sí, sí, sí, te hará, en especial también solista, no tener que rendir cuentas a ningún
1: integrante, claro.
3: Que sea, te permite un poco ese viaje.
1: Che, exactamente, las decisiones las tomo todas yo y el productor, así que...
2: Claro. ¿Y en vivo cómo manejas el en vivo siendo solista? ¿Con otros músicos o con pista? ¿Cómo es?
1: Sí, sí, sí, sí. Depende cómo sea el show, depende si el lugar es un lugar grande, depende del presupuesto que haya. Toco mucho solo, así, por ejemplo, ayer toqué solo, acústico, guitarra y voz. Pero nada, si es un lugar grande, si están las condiciones dadas, tengo una banda que me acompaña.
3: Ah, qué bueno.
1: Los músicos amigos, así que también me puedo presentar en formato banda. Me gustan las dos cosas, estoy acostumbrado a hacer las dos cosas también. Pero bueno, depende un poco de eso, ¿viste?
0: Bien, arrancaste como solista en el año 2019, si no me equivoco. ¿Por qué fue la decisión de decir, me voy a largar como solista, me voy a largar a la música, a componer? ¿Siempre, digamos, tuviste la composición propia?
1: Sí, yo arranqué de muy chico con la música. Bueno, mi familia, todos tocan instrumentos.
0: Mirá.
1: Y las primeras bandas arranqué a los 11, 12 años. Ya estaba en alguna banda, viste, en algún proyecto.
3: Qué guapo.
1: Bueno, pasé por muchas bandas, por muchos proyectos, y en ese momento, la banda con la que estaba, se como que se fue disolviendo, y yo siempre compuse para las bandas. Nunca había sido como cantante principal de
2: claro.
1: Proyecto, digamos, pero sí componiendo, escribiendo letra, música, guitarra, teclados, lo que sea, produciendo también. Y en ese momento tenía un montón de canciones, viste, como para seguir con la banda de ese momento, y se fue disolviendo y dije, bueno, ya está, es el momento, me pruebo como solista a ver qué onda. Justo en ese momento también estaba laburando haciendo música para publicidad y las canciones que fui haciendo de estos jingles, digamos, las canté yo, me gustaron como quedaron, viste. tenía un poco de miedo al principio, eso de ser como yo el líder y el frontman, digamos. Sí. De no estar acostumbrado en realidad, pero hoy, nada, ya es un pasito que tenés que dar y te terminás acostumbrando.
3: Claro.
1: Pero eso fue en 2019, sí. Esas primeras canciones como solista que lancé.
0: Claro, a medida que vas evolucionando, viste, te encontrás con todos los miedos posibles y cuando realmente evolucionás te das cuenta que, como dice una canción, tu esqueleto te trajo hasta aquí, ¿no?
1: Sí, sí, sí. Y hoy, viste, toco todas las semanas. Este año ya tengo más de 135 shows en vivo. O sea,
3: quiero
1: tocar cada 2-3 días. Y pasan un par de días sin tocar y me siento raro, necesito estar tocando, ¿viste?
0: Sí, sí.
1: Y bueno, y hace un par de años, en ese momento, viste, yo parado arriba del escenario como el líder y frontman, decía, no es lo que estaba acostumbrado, pero te acostumbras, lo vas laburando y...
2: Che, y preguntarte por tus referentes, ¿quiénes eran a los que vos seguías o que mirabas para inspirarte?
1: Y la banda que creo que más escuché son los Beatles, como referentes totales.
2: Muy buena señal.
3: Lo compraste, Nacho.
1: Y después, de artistas de acá, Charlie, Cerati, Fito, Spinetta,
3: claro.
1: Calamaro me gusta mucho.
2: Bien.
1: De rock cancionero.
3: Sí, sí, total. Estaba pensando con lo que decías de que laburaste haciendo jingles publicitarios. Siento, no sé si sí. Te parece a vos que puede ser como una buena academia para aprender el género de canción. O sea, la idea es hacer lo que se te quede pegado y eso. ¿Has aprendido
1: también
3: cosas?
1: Porque,
3: ¿O
1: también,
3: qué es lo que más
1: porque,
3: te queda con eso? Perdón.
1: De eso, ese laburo es componer un hit y que la gente se le quede en la cabeza todo el día, ¿viste?
3: Claro.
1: La canción de cualquier marca que sea. Entonces, sí, sí, aprendés mucho de ahí también.
3: Claro, total. ¿Cómo fue tus shows internacionales que nos estabas contando? ¿En dónde fueron?
1: Yo, con una de las bandas en la que estuve, viví en Estados Unidos varios meses. Me fui de gira dos años, que estuve 6 meses y 8 meses en años diferentes tocando allá, y bueno, me quedaron varios contactos, varios amigos, entonces aproveché, los contacté y en Florida, desde Miami hasta Orlando, pasando por todo el medio, Fort Lauderdale, Palm Beach, de todo.
3: Lleno de argentinos, dicen, ¿o no?
1: Mucho argentino, mucho latino, más que nada en Miami. Después ya cuando vas un poquito más al norte de Fort Lauderdale para arriba, ya no tanto. Pero sí, volví a contactarme, me fui a tocar 2 veces para allá como solista también. Estuve tocando en México, que también aproveché una gira con un amigo que nos fuimos para allá y terminé haciendo un par de shows solistas también. Y bueno, sí, Uruguay, todos los países cercanos también, he ido a tocar, el interior del país también.
0: ¡Qué guau! Tremendo. Háblame un poco sobre... el sexto adelanto del disco. Háblame sobre Un Tren. ¿Cómo nace?
1: Un Tren y habla un poco de una, así, una relación fugaz.
0: Mirá.
1: Como todas estas canciones de este disco son, ¿cómo se dice? Autorreferenciales. Son,
3: claro.
1: Todas las canciones hablan de mí, de nadie más.
0: Bien.
1: Medio egocéntrico, pero...
3: Ah, como tiene que ser.
2: No, tiene que tener algo de catarsis para que funcione. Para
3: claro, tiene también. Que tener... Haces canciones que no hablan de nada, o sea...
1: Full catarsis.
3: Acá te van
1: full catarsis.
0: Aparte le pones...
1: Bueno,
0: le pones tu sello, digamos.
1: Claro, pero viste, por ahí hay veces que componés pensando en otra cosa, en un amigo, en un familiar, en claro, lo que sea. Claro,
0: total. Sí.
1: Todas estas canciones no, son todas pensadas en mí. Y nada, habla un poco de una relación fugaz que tuve, y esa comparación con un tren de que pasa rápido, viste, y se va.
0: Mm.
1: Así que habla un poco de eso.
0: Bien.
3: Ahí la estamos escuchando.
0: Ahí estamos escuchando un poco de lo que es.
2: Che,
0: el tren.
2: Comentame, me comentaste de que tocaste muchísimas veces, ya más de no sé cuántos cientos de show este año. ¿Cómo es la recepción del público? ¿Vas encontrando siempre gente nueva? ¿Ya vas teniendo tu público? ¿Cómo es eso?
1: Y de a poco se va armando un público. Yo hace muchos años ya que arranco el año tocando, me voy de gira a la costa.
2: Bien.
1: Y por ahí allá toco un mes y medio, ¿viste? Todo enero y febrero. Entonces ahí ya hago muchos shows porque toco todas las noches y por ahí a la tarde toco en balnearios, en paradores. Entonces ya arranco el año con toda. Lo bueno de estar en verano allá en la costa es que se ve gente de todo el país. Y bueno, después cuando vuelvo acá también tengo mis lugares fijos donde toco, viste, 2-3 veces por mes.
0: Claro.
1: Que la gente por ahí, viste, se habitúe del lugar y ya me va a ver. Y después también toco mucho como sesionista, entonces voy como guitarrista y toco para otros proyectos. Claro. Entonces, no es que todos los 130 y pico de shows que tengo durante el año son todos de Tati Díaz Bonilla.
2: Che,
1: pero sí.
2: Preguntarte por la escena independiente también. ¿Qué le falta a la escena independiente por ahí para que un músico pueda vivir plenamente de su música que vos creas?
1: Falta un montón de cosas, digamos, es muy difícil. Como les decía, viste, yo de mi proyecto es muy difícil vivir, salvo que vendas, cortes muchos tickets y que te escuche mucha gente. Pero nada, yo me las voy rebuscando, toco mucho en vivo, hago como sesionista, produzco, grabo jingles, doy clases de música. No sé qué es lo que falta, pero nada, te las podés ir rebuscando y encontrando como opciones dentro de lo que es la música, sin tener que ser Charly García y llenar estadios, digamos.
0: ¿Qué mensaje le darías a aquel artista que se está animando a hacer su carrera solista y le falta como ese empujoncito?
1: Y que le meta para adelante, que, o sea, la va a pasar bien y se va a tener que esforzar, digamos, como todo, creo, en la vida. Sí. Si vos le pones ganas y termina, viste, por ahí no llegás al objetivo que te planteaste desde al principio, pero si dejás todo, viste, es como una satisfacción también. Hoy a mí me gustaría estar tocando en festivales o tocando el Movistar Arena acá en Buenos Aires, pero también, viste, tenés otras satisfacciones. Ya ayer toqué, había mucha gente que no conocía de música y terminaban todos cantando y aplaudiendo mis canciones. Ayer toqué por primera vez esta canción, Un Tren, en vivo.
0: Sí.
1: Y justo en esa canción la aplaudieron toda la canción, como siguiendo el ritmo de la batería, viste, y estaba yo solo con guitarra acústica.
0: Qué grande.
1: Entonces, un montón de satisfacciones vas a tener, más allá de por ahí, nada, de vuelta, viste, no ser un artista mainstream o estar llenando estadios, digamos.
0: Sí. Bueno, Tati, desde ya agradecerte por tomarte el ratito de despertarte medianamente temprano, porque para nosotros es temprano. Y bueno, las puertas de Todo Sigue Igual están abiertas para lo que necesites.

0: oyentes. Y nos vamos a ir con este último lanzamiento, Un Tren. ¿Querés presentarlo?
1: Dale. Bueno, esta última canción es el sexto adelanto de mi próximo disco que estoy grabando. Espero que lo disfruten. Que le den una escuchadita y les va a gustar.
0: Bueno, Tati, abrazo grande.
1: Un abrazo grande, muchísimas gracias.
2: Dale, nos vemos. Buen día. Gustazo.
0: Pasó Tati Díaz Bonilla con lo que esto va a ser su nuevo lanzamiento. Uh-huh. Nos vamos con este tema y en un rato tenemos a Maru.
2: Opa, tenemos radiografía a Maru Pérez, del rock.
0: Radiografía del rock.
2: Me encanta, me pregunto qué traerá.
0: Vamos a ver. Nos vamos con Un Tren y ya volvemos.

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0: Qué gran tema, La Pequeña Mamba, del último disco del Indio. Hoy tocan Los Fundamentalistas en Tucumán. Hay fiesta ricotera, hay fiesta del pueblo, señores.
1: Buen buzo, la verdad, para hacerle homenaje.
0: Sí, el Maxi por dentro dice, oh, diablos.
1: Debió haber ido.
0: Tendría que estar ebrio. A esta hora sabe cómo estaría, ¿no? Tendría que estar ebrio. Bueno, tocan Los Fundamentalistas, toca Airbag, como estábamos diciendo. Hay mucho rock and roll en el país y celebro eso, porque siga el rock and roll
1: de punta a punta.
0: De punta a punta este hermoso país que tenemos. Bueno, momento de columna, momento de recibir a nuestra queridísima Maru Pérez. Hola, Maru.
2: Hola, ¿cómo andan, chicos?
1: Hola, ¿cómo va?
0: ¿Cómo va?
2: Contenta, porque acá salió el sol, y acá cuando sale el sol es vitamina D pura que tenemos que recibir.
1: ¡Qué envidia!
0: Tremendo, sí, acá hace un día horrible.
1: No, nos corre tierra del fuego por soleado, la verdad es terrible esto ya.
2: Bueno, pero en comparación ustedes tienen más días soleados que nosotros.
1: Claro, por eso.
0: Bueno, Maru, hoy trajiste un tema muy interesante, la verdad que gran tema para debatir.
1: A ver.
2: Hoy vamos a hablar de si el rock se hereda o no, y en este tema vamos a hablar sobre los apellidos. Hay muchos apellidos dentro de la escena del rock nacional, en este caso, que son muy conocidos, obviamente.
0: Sí.
2: Podemos nombrar a Cerati, a Spinetta, podemos nombrar a García, a Papo, a Morris. Bueno, un montón, si hacemos la lista tenemos un montón de apellidos que obviamente no necesitan presentación porque todos conocemos, son artistas de renombre y conocidos dentro de la escena del rock. Pero hoy quiero hablar no justamente de ellos, o sí, quiero hablar sobre aquellos que vienen después, ¿no? Después de esa persona con ese gran apellido. Vamos a hablar de los hijos, de los hermanos, de la familia que está muy ligada a esos grandes apellidos.
0: El parentesco.
2: Y, exactamente, el parentesco, porque por lo general quienes son familiares también se dedican a la música, reciben esa parte de esa herencia, así que hoy vamos a tratar de responder si el rock se hereda o no se hereda. Vamos a ver si eso ocurre o no.
0: Vamos allí, entonces.
2: Vamos allí. Primer caso, voy a presentar distintos casos, voy a tratar de hacerlo que se entienda todo, pero bueno, tampoco me quiero extender mucho, así seguimos con el programa, por supuesto, y que todos puedan tener su espacio y su lugar. Entonces, vamos a hablar del primer caso. Quizá este no sea un caso el primero que se nos venga a la cabeza, ¿no? Vamos a hablar de Aloras, Rodrigo y Gonzalo Aloras. Y vamos a escuchar después, en un momento, un pedacito de una canción de cada uno de ellos, ¿no? Bueno, vamos a empezar por Aloras, que Aloras es un artista, Gonzalo Aloras es un artista rosarino, en realidad tanto Rodrigo como Gonzalo, ambos son rosarinos, son hermanos, son músicos. Gonzalo Aloras, que ahí lo estamos viendo en pantalla, en la década de los 90 aproximadamente, del 96 al 2006, fue guitarrista y arreglador de la banda de Fito. Y después lanza su carrera como solista, hace ya muchos años en realidad que está dentro de la escena del rock y que tiene su carrera como solista, ¿no? Tiene varios álbumes, participaron en algunos de sus álbumes Charly García, Spinetta, Lito Nevia también. O sea que es un gran artista, quizás no lo tenemos tan escuchado. De hecho, yo no lo conocí hasta hace muy poco tiempo, y lo empecé a escuchar y me gusta su música, su manera de componer. Y hay un poco de dentro de su composición, un poco justamente de estas, como que recibe quizá un poco de influencia de Charly García, de Spinetta. Hay un poco de eso en su composición, ¿no?
0: Claro, se nutre de los artistas con los que presidió, digamos.
2: Con los que ha tocado.

0: Claro.
1: Sí, exactamente.
0: Sí.
1: Y lo tenemos a Rodrigo. Rodrigo es el hermano de Gonzalo Valoras.
0: Sí.
1: También es músico, pero se diferencia en que él en realidad, a pesar de ser músico y también de construir su, ahí está Rodrigo, a pesar también de tener su carrera como solista, su carrera dentro de la música, también tiene anécdotas con Charlie. Rodrigo se dedica principalmente a hacer documentales,
0: Claro.
1: hacer piezas de cine tanto independiente como, sí, que tiene un reconocimiento internacional porque por lo general muchos de sus documentales narran historias sensibles, historias que tienen que ver con la memoria. De hecho, hay una que ha sido, digamos, premiada a nivel internacional porque habla sobre el Holocausto.
0: Mira.
1: Y me gustaría, ya que estamos hablando tanto de los hermanos Valoras, que escuchemos un pedacito de una canción de Gonzalo y después un pedacito de una canción de Rodrigo para ver qué
0: La
1: sucede,
0: diferencia,
1: qué
0: claro.
1: piensan ustedes, si son parecidos o no, a pesar de ser hermanos. Así que vamos, si les parece, con un pedacito del audio de Rodrigo Valoras, si lo tienen por ahí.
0: A ver. Ahí está sonando.

0: Claro, se renotan las influencias.
1: Tiene un tinte de García.
0: Sí, sí.
1: Un tinte de García.
2: Un apadrinamiento total. Sí,
0: sí, no, sí. Igual yo no lo conocía. Buen descubrimiento. Ahora quiero escuchar más.
2: Y banqué, porque sí. Aparte...
0: Banco,
2: como,
0: banco.
2: Si lo bancan los grandes, ¿quién dice?
0: Sí, sí.
3: Bueno, y escuchamos otro pedacito del hermano.
1: A ver, a ver. Muy cerú, boludo.
0: Sí, sí, claramente hereditario, ¿eh? Para mí, en este caso al menos.
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2: Las armonías también.
0: Sí, sí, sí. Está en el código genético para los hermanos Aloraz.
3: Sí.
1: Sí, es muy cerú. Demasiado.
3: Y hay algo que me parece interesante. Que el otro día mi novio me dice, che, a ver, escuchá, ¿quién es? Yo ya lo conozco a Gonzalo Aloraz, ¿no?
1: Sí.
3: En su voz. Y me dice, ¿quién es? Y yo le digo, es Gonzalo. No, y era el hermano, o sea que también hay una especie de que la voz es bastante parecida. No, no quiere decir que se estén imitando, claro, entre ellos, sino sí, que sí. Bueno, hay una cuestión de que son parecidos porque son hermanos. Y también está esto de, en sus influencias, en ambos se ve esta cuestión de herencia, de todo eso, digamos, que seguramente han crecido. Su familia es una familia de artistas, una familia ligada al arte en realidad, entonces... imagino que en su casa seguramente desde chicos han estado escuchando todas estas influencias del rock e indudablemente eso repercute en la manera de hacer música, de componer, y lo vemos reflejado en sus composiciones como recién escuchábamos. Así que si les parece seguimos con otro apellido.
0: Arrancamos fuerte.
3: Vamos a hablar de otro, un apellido, este sí es conocido, los Calamaro.
2: Bien.
3: Ay. Andrés y Javier Calamaro. Son también dos hermanos, dos músicos, dos carreras, pero acá aparece una cosa distinta a lo que quizás podemos observar con Aloraz, quizá una dificultad diferente, porque Andrés Calamaro construyó su carrera, una sí. enorme carrera, dentro de la música argentina, es el hermano mayor de los Calamaro, una carrera a nivel internacional también, con, por ejemplo, nos conocemos de Los Abuelos de la Nada, de Los Rodríguez.
2: Sí, la mesa grande de los grandes.
3: Exactamente, se sienta en la mesa grande de los grandes artistas del rock nacional. Y la pregunta acá no es si se parecen, ¿no?
1: Bien.
3: Sino que la pregunta es, ¿cómo construís una carrera artística, una carrera musical en este caso, cuando tu hermano es Andrés Calamaro,
2: sí.
3: ¿no? Yo pensaba que quizá es un poco difícil, ¿no? Porque Andrés Calamaro ya es un artista consagradísimo, ¿no? Javier es el hermano menor de Andrés Calamaro, construye también su carrera, por supuesto, también que tiene una carrera musical artística con sus propios discos. Hay una carrera, digamos, también sí, consolidada, pero no deja de ser el hermano menor de Andrés Calamaro.
0: No, totalmente.
2: Recuerdo un tema
1: grandes
2: que escuchaba
1: temas
2: mucho,
1: tiene Javier,
0: el Cabo.
2: El Quitapenas me gustaba, que era el más conocido, creo, de Javier, pero me parece un temazo. Y también banqué también que no se parece nada a Andrés Calamaro.
0: Recién lo veíamos en foto y ni siquiera parece el menor, la verdad, debo decir.
2: No,
0: perdón, Javo.
2: Pero
1: la otra vez estuve escuchando un poco Javier Calamaro y la verdad que tiene grandes tintes.
2: Principalmente que no habla como gallego, pero...
0: ya gana. Ya es mi favorito. Es mi favorito,
3: bueno,
0: tía. Joder.
3: Javier también ha buscado quizá en otros géneros como el tango también,
2: sí.
3: Digamos, hay una faceta ahí de búsqueda, y en esta búsqueda yo pensaba esto de esta necesidad de buscar quizá otros géneros también viene de la mano, obviamente, de la curiosidad propia de un artista y también del hecho de poder despegarse
2: sí.
3: Un poco de la identidad que tiene Andrés Calamaro dentro de la escena musical del rock nacional, ¿no? Y quizá esta que por ahí sea una de las cosas que pueden llegar a ser interesantes, que es lo que significa crecer dentro de una familia de músicos.
2: Claro.
3: Específicamente, no de una familia que está ligada al arte, sino de una familia de músicos, porque no necesariamente hay que competir con esa persona, ¿no? Competir, en este caso, Javier compite con Andrés Calamaro. Sí. No necesariamente se trata de eso, sino que la competencia, por así decirlo, pasa más o está ligada a la percepción que tienen los demás, ¿no? De esa persona o de ese artista. Quizá la comparación viene del lado externo, ¿no? Nosotros como público, como oyentes, buscamos naturalmente comparar a ver si son parecidos, si no son parecidos, si tiene algo que puede llegar a ser similar, ¿no?
1: Claro.
3: Y eso es un poco pesado para,
2: sí,
3: para quienes están ahí luchando con el peso de ese apellido.
2: Aparte que Calamaro no es un apellido como González o justamente García, que vos decís, bueno, me despego, pero porque el apellido, claro, está en todos lados y bueno, yo qué sé, puedo no ser familia. Calamaro es muy...
1: O Albando.
2: Claro, sí, puede ser.
0: No, sí, yo le quiero mandar un saludo a mi hermano, que le debe pasar esto, ¿no? De tener,
1: claro,
0: un hermano que es una leyenda,
1: claro, sí,
0: y
1: sí,
0: tiene que vivir a la sombra, así que nada, sí, te mando, sí, un saludo, Pachu, que andes bien.
1: Saludo para Buenos Aires, saludo para
3: bueno,
1: Pachu.
3: Bueno, yo quiero contar algo personal, que cuando pensaba en la idea de esta columna, que esto viene de algo personal, porque yo tengo una hermana gemela, las dos hacemos música. Y antes de estar viviendo en Ushuaia, vivía en Nogoyá, Entre Ríos. Una ciudad barra pueblo, yo le digo así porque no deja de ser chiquita, donde nos conocemos todos. Y las dos nos dedicamos a hacer música y siempre en géneros totalmente distintos. Mi hermana hace música cumbia santafesina y yo otra cosa, más ligada al rock, quizá al pop, otro estilo de música, otro género.
1: Sí.
3: Y yo siempre digo que soy como la hermana de la Sole, ¿viste? En Nogoyá, como... Me encanta.
2: Qué miedo,
3: sí,
2: igual.
3: Porque...
2: ¿Estamos hablando con Maru? ¿Verdaderamente?
0: Claro, capaz que es intercambio.
3: Está un poco difícil, pero debo confesar que eso lo hemos hecho un par de veces.
2: No, no. Lo hubiese hecho yo también.
1: Próximamente una columna de todo lo que hizo Maru.
2: Juego de gemelas de repente.
3: Pero bueno, viene un poco de esto, ¿no? De siempre tratando de buscar diferenciarse. Por una cuestión propia y de buscar la identidad de cada uno,
1: sí,
3: más allá de, ¿no? Y si hay el peso, digamos, de apellido entre hermanos es complicado, ni hablar de cuando hay un hijo, ¿no?
1: Uf,
3: y acá vamos a hablar de Spinetta. Precisamente de el hijo de Spinetta, de Dante Spinetta. No sé si ustedes han tenido la posibilidad de, bueno, sí, seguramente,
2: sí,
3: de escucharlo a Dante.
1: Sí.
3: Bueno, uno escucha a Dante y piensa, digamos, obviamente lo relacionamos con Spinetta porque ese apellido es el gran apellido dentro de la música, de la historia musical del rock. Y quizá acá... Es distinto, muy distinto, porque hay una forma muy evidente de diferenciarse, notablemente de las composiciones y de la forma de hacer música que tenía Luis Alberto Spinetta.
0: Totalmente.
3: Y acá la herencia no está en sonar igual, sino que me parece a mí que está en algo un poco más

0: profundo, que es la libertad de decidir no repetirse, no repetir y no repetirse, ¿no? Es decir, de hecho, Spinetta, Luis Alberto Spinetta, en una entrevista, dijo que él no quería convertir a Dante en otro Luis Alberto, y eso es un, esa es una forma también de dejar claro la herencia. Es decir, no quiero que sea como yo,
1: sí, sí,
0: sino encontrar quién sos vos.
1: Justo,
0: ¿no?
1: Estaba pensando que iba como un poco en contra eso de lo que pregonaba Spinetta, ¿viste? Si salía más o menos lo mismo, no sé si le hubiese gustado tanto.
2: Claro, y aparte que está bueno lo que hizo Dante porque fundó, digamos, su sello propio más allá del apellido, se dedicó a la música urbana y logró, es histórico.
1: Sí, sí, Dante. Yo creo que es de los que más se ha separado del apellido Gigante.
3: Sí, sí, y también le ayuda mucho tener el proyecto de Ilya Kuriaki. Yo tardé muchísimo en darme cuenta que la persona detrás de Ilya Kuriaki es el hijo de Spinetta.
1: Bueno, esa por ahí también es una ventaja de un proyecto más que el nombre de
3: total
1: del artista solista.
0: Sí, sí, y también hay algo, bueno, vamos a escuchar un poquito.
3: Muy adelantado, chavo, la verdad, ¿eh?
1: Este fue Despacito, sí, en algún momento. No quería escuchar más de yo.
3: No, sí, total. Es un
0: gusto. Igual hay algo dentro de las decisiones que Dante toma en la forma de hacer música, que hay quizá un poco de herencia de lo que recibe, por supuesto, de su padre, ese sonido por ahí un poco más grubero, que sí. Spinetta, a lo largo de su carrera musical, también ha tenido. Por ejemplo, se me viene a la mente la canción Cheques. Entonces, hay mucho de Spinetta en Dante, quizás no en todas las canciones, quizás no en todo, digamos, su recorrido musical, pero indudablemente hay un poco de eso, porque también es una forma de, me parece, de hacer memoria de lo que uno recibe. Y me gustaría que escuchemos, no sé si está ahí, una entrevista que le hicieron a Dante, donde él habla un poco de esto, de la herencia, de cómo él vive el hecho de ser hijo de Luis Alberto Spinetta. Si lo tenemos ahí, podemos escucharlo, verlo.
4: Sí, que realmente, como tengo influencias de Prince, también tengo influencias de Spinetta, ¿no? Y sacando que es mi padre, yo como artista, solo es lo músico que más me gusta en la vida.
5: A propósito que citaste a tu padre, ¿cómo fue ese trasvasije? ¿Cómo lo sigues interpretando y llevando adelante esa forma creativa tuya, tus canciones, con toda la carga y el peso histórico que tiene el apellido? Y sobre todo en esta canción, cuando se escucha la guitarra solo, uno dice, acá hay algo, ¿no? Ahí hay una línea sanguínea que se muestra claramente.
4: A mí me encanta eso, la verdad. Que me encanta que aparezca en mis influencias mi padre, me gusta. Y en la elección de los temas lo sé, cuando escuché esa canción obviamente tiene algo spinetero y me encanta que lo tenga porque es mi padre, ¿no? Y es mi sangre, ¿no? Y es uno de mis músicos favoritos aparte. Así que realmente, como tengo influencias de Prince, también tengo influencias de Spinetta, ¿no? Y de Fito y qué sé yo, y son artistas que para mí son, sacando que es mi padre, yo como artista, solo es lo músico que más me gusta en la claro vida. Entonces, me encanta tener influencias y que se note. Estoy súper orgulloso de eso y súper orgulloso del apellido, porque imagínate que si yo no hubiese crecido en la familia que crecí y con la persona, con mis padres, no solo mi papá, sino también mi mamá, que es una persona súper creativa, no hubiese sido Dante, no hubiese sido el músico que soy hoy, que estoy muy feliz con mi carrera y dándole ya hace 35 años que le vengo dando y sigo enamorado de la música. Entonces jamás me quejaría de eso. Me parecería un acto de deshonor frente a la vida y ante Dios, que me dio también mi talento y la posibilidad de vivir de lo que amo en un mundo muy difícil. Vos sabés que más en nuestros países, en Latinoamérica, digamos, que hay gente que está revolviendo la basura para comer, ¿entendés? Y gente que capaz estudió muchos años y no puede vivir de lo que ama y bueno, yo estoy muy agradecido de vivir de la música hace ya tanto tiempo y ser parte de su universo. Entonces hay que mantener los pies en la tierra y la humildad frente a todo, y eso es algo que aprendí en casa también. No hay que creérsela, tranqui, que el ego no te domine, porque cuando el ego se mezcla con el fuego, cagaste. El fuego por un lado, el ego por el otro.
3: Qué bien,
2: gran referencia.
0: Bien.
2: Sí,
0: sí, Bueno, y un poco también se relaciona con la anterior columna en la cual hablábamos del ego. Sí. Hay un poco de eso. Pero bueno, ahí vemos que él no reniega justamente eso y que separa, me gusta esto, que separe, más allá de que sea su padre, de que él lo tenga como ese músico de referencia, ¿no?
3: Sí, me llamó la atención.
0: Que lo separe de la figura del padre.
3: Me llamó la atención que lo llamara por el apellido. Que dice, no, sí, me gusta la música de Spinetta. No la música de mi papá. De mi papi.
0: Y está buenísimo eso. Sí, sí. Y vamos a hablar de otro hijo. Vamos a hablar de Benito Cerati.
1: Bien.
0: Que es
1: bien.
0: El hijo de Gustavo Cerati.
3: Bien.
0: Cuando uno escucha el apellido

0: otro hijo. Vamos a hablar de Benito Cerati.
1: Bien.
0: Que es el hijo de Gustavo Cerati.
2: Bien.
0: Cuando uno escucha el apellido Cerati, ya indudablemente te lleva a ese sonido de guitarra, a la voz de Gustavo Cerati, sí, a esa decisión también que Gustavo tenía de también de armar bien el producto, digamos, que sea algo que se destaque, donde hay muchas luces, donde hay mucho juego de un montón de cosas. Y obviamente Benito se despega totalmente de lo que hace Gustavo Cerati, más allá del peso que tiene el apellido, del peso también que tiene el hecho de hacer algo distinto, cuando Cerati en su momento se destacó por hacer algo distinto, ¿no? Sí. Dentro de la escena del rock nacional. Entonces, eso también tiene un peso, ¿no? ¿Cómo hago para hacer algo distinto a lo de mi padre, que sea también algo nuevo, que tenga algo nuevo, quizá, o esa búsqueda distinta de los sonidos? Gustavo lo tuvo, y Benito también, a su manera, con su estilo, una identidad que construye Benito por fuera del peso y de lo que es Cerati. Bueno, Benito tiene 32 años, tiene mi edad, no lo sabía. Y también él ha construido, digamos, su trayectoria, ahora está ahora está como solista, y siempre trató de separarse de la sombra, por así decirlo, de la sombra de su padre, ¿no? Pero igualmente vemos en Benito que hay una herencia, y una herencia musical en algunas de sus composiciones. Sí. Quizá una herencia electrónica.
3: Estaba pensando,
0: porque tanto Gustavo
3: de la parte de lo que sería Bocanada en adelante, quizás.
0: Exactamente, porque Gustavo como Benito, digamos, exploran esta cosa de los sintetizadores, de buscar quizá ese sonido quizá un poco extraño.
1: Capaz que sea amigo del tío Cataño.
0: Sí, y esas texturas musicales que Gustavo tenía y que Benito de alguna forma lo ha adoptado, ¿no? También hay algo que se destaca, y que más allá de que Benito es una persona totalmente diferente a Gustavo, hay algo que es muy parecido y a la vez diferente, que ambos construyen la idea de estética, ¿no? Gustavo tenía una estética muy marcada, y Benito también, una estética musical, ¿no? Donde creaban esa especie de universos cerrados con sus sonidos, donde lo que se destacaba justamente era esto, de buscar siempre el riesgo y evitar justamente estar repitiéndose, tratando de encontrar una identidad propia en cada uno de sus álbumes también. Y Benito esto lo tiene. Si quieren, escuchamos un pedacito de no sé si tengo ahí de Benito.
3: A ver.

0: falsetes.
1: Sí, sí, los falsetes hay muchas de cosas. Gustavo. Bueno, hay muchas cosas de Cerati, de Gustavo Cerati en Benito, y eso también está bueno que suceda, sí, sí. Pero también hay algo de, cuando uno escucha a Benito Cerati, cuando uno escucha a Dante Spinetta, ¿está buscando escuchar a Gustavo o está buscando escuchar a Luis Alberto Spinetta? ¿O estamos tratando de escuchar a ese artista que es por fuera de ser el hijo de, el hermano de, ¿no? Probablemente, como estábamos sintiendo acá todos, era, sí, escuchamos muchas cosas de Gustavo en Benito, pero justamente heredar no significa copiar.
2: Claro,
1: eso, total. Eso está clarísimo. O sea, nosotros podemos recibir una biblioteca entera de libros y nosotros elegir qué libro leer, ¿no? Entonces, si bien hay cosas que se heredan, decidimos con qué cosas quedarnos de eso que se hereda. Y creo que en Benito eso se ve claramente. Él toma la decisión de diferenciarse de su padre y decidir con qué cosas

0: enseñanza se queda de eso? Y también, ¿qué momentos le sirve utilizarlo o no a eso que heredó, ¿no? Y hablamos, pasamos rápidamente a Gieco.
1: Mirá.
0: Que no lo iban a poner dentro de la lista, porque quizá los hijos no están tanto dentro de la escena del rock, pero también me parece interesante, porque León Gieco es el nombre de sus composiciones. Está instalado dentro del imaginario colectivo, o sea, tiene muchas canciones
1: absolutamente
0: que nos atraviesan y que son parte también de nuestra, son de hecho nuestra historia musical, y nos llevan quizá a momentos específicos también de la historia argentina. Y bueno, León Gieco tiene dos hijos, Joana y Alejo. Ellos son ambos compositores. Joana es arregladora, es pianista, Alejo es guitarrista y compositor, y formaban parte de la banda de Ricardo Iorio. Ah, y mira. En el 2023, ellos en el 2023 forman un grupo, en febrero del 2023 específicamente. Ya tienen su propia discografía, han lanzado, digamos, canciones, y recorren distintos puntos del país. En muchas presentaciones está León Gieco, pero bueno, su sonido quizá tiene un tinte más folclórico, es distinto lo que ellos hacen, pero acá la herencia es distinta, porque venimos hablando de un tipo de herencia, y León Gieco no es solamente un músico, sino que también León Gieco tiene es una manera, digamos, de entender la canción, de percibir lo que está. León Gieco siempre tuvo una lectura muy particular de leer lo que sucede a su alrededor, de leer el contexto, y eso se transmite indudablemente en sus letras, en sus canciones. Entonces, hay que preguntarse qué se hereda de alguien así, ¿no? ¿Qué se hereda de León Gieco, de un León Gieco? ¿Se hereda la forma de hacer canciones? ¿Se hereda quizá una sensibilidad, una forma de mirar el mundo? ¿Hay una necesidad extrema de diferenciarse rotundamente de lo que es León Gieco? Y cuando escuchás las composiciones, lo que hace Joana y Alejo, hay muchísimo de León Gieco en sus composiciones. Y creo que acá, yo acá sí lo permito. No es que con los ejemplos anteriores no permitía que se copien, pero me parece que hay. Estas cuestiones me parece que valen la pena copiarlas de pe a pa. Eso es lo que
2: claro,
0: digo.
2: Claro.
0: La forma que de León Gieco de mirar el mundo, de mirar lo que sucede en el contexto, se transmite en sus letras. Y creo que las composiciones de Joana y de Alejo tienen muchísimo de eso. Claro. Y no era algo que iba a traer acá, pero bueno, me pareció también bueno sumarlo como para sumar algo también distinto. Y por último, vamos a hablar de Miguel García, el hijo de Charly García.
3: Bien.
0: Que no es tan conocido en sí, o sea,
1: no, es verdad.
0: Pero también. Porque Charly García es Charly García.
1: Ni siquiera es el Migue hijo de más famoso. Yo pensé en otro Migue hijo de, pero no es. Ese particularmente músico no es.
0: No, exactamente. Pero sí, estamos hablando de Migue García, el hijo de Charly García. Que Charly García tiene un recontra. Si los anteriores tenían un peso, Charly García tiene muchísimo más peso.
1: Total.
0: Porque Charly siempre ha sido mediático, Charly todo el mundo lo conoce, te guste o no te guste, Charly es Charly. Y acá sí, la herencia quizás se puede volver un poco más pesada, y de hecho lo fue para Miguel García, porque Miguel se mantuvo durante muchos años, digamos, con un perfil muy bajo, también construye su, ahí lo estamos viendo, a Charly y a Miguel.
4: ¿Quién es el padre? ¿Quién
0: también
4: es el hijo, no?
0: Sí, viste, no, yo también cuando vi esa foto digo, ¿qué pasó acá? pero bueno, Miguel García estudia piano clásico, hace su carrera, digamos, artística, pero siempre, digamos, en el circuito de la música alternativa. También esto está ligado a la idea de mantener un perfil bajo, ¿no? No, nada que ver a Benito Cerati, nada que ver a Dante Cerati, otra cosa totalmente distinta. Pero bueno, tiene

0: digamos, su carrera, su carrera musical. Y si me parece que no lo tenemos. Sí, no me acuerdo si tengo algo de Miguel García. Pero bueno, hay un video que es muy popular y es muy conocido, que ocurrió en el año 2001 en el Teatro Coliseo, cuando Charlie invita a Miguel García a tocar a cuatro manos la canción El Karma de Vivir al Sur. Y si quieren, ponemos un pedacito.
1: A ver. Mientras estamos escuchando Miguel García, Bipolar.
0: Exactamente.
1: Muy, muy rockero, sí.
2: Sí, sí.
0: Sí.
1: Rock barrial.
0: Pero es distinto.
1: Sí, es distinto.
0: Sí, sí, es muy distinto. Es un rock más barrial.
1: Se salió de las tintes. Hoy estoy con la palabra tintes.
2: Bien. Palabra del día.
1: Palabra del día. Tenemos...
0: Bueno, no sé si lo tenemos ahí el video.
1: A ver.
3: Audio.
1: Tenemos audio.
2: Ah, tenemos audio nomás.
0: Ah, el audio, ok.
1: A ver, un poquito.
0: Un poquito.
4: Claro, cuando toca con el hijo en el vivo.
0: Sí, exactamente. En el Teatro Coliseo en el 2001.
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4: Dale. Mimetizadísimo, señor.
2: No, ahí sí que son iguales, che.
0: Aunque
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1: Qué loco, que tranquilamente puede robar con la figura del padre.
0: Y no, no voy a decir. Si no lo hace.
1: Sí,
4: y
1: increíble.
4: Qué loco pensar en un Charlie padre. No es algo que te imaginas, creo.
0: Y es algo que me parece que no sé si muchos saben que Charlie tiene un hijo.
2: No.
0: Justamente
2: no.
0: Porque justamente Miguel no.
2: O al menos no reconocido.
0: Claro, pero bueno, hay algo también que responde a esta lógica de Migue, de ese perfil bajo, que es que durante muchos años, ya con esto voy a cerrar la columna, que durante muchos años Migue estuvo alejado de su padre, y recién cuando Charlie empieza a tener muchos problemas de salud, es que empiezan a recomponer, digamos, claro, su relación, sí, de padre e hijo, renuevan ese vínculo. Y de hecho hoy en las redes de Migue se puede ver quizá el día a día, que acompaña a Charlie, que está presente. O sea, Migue hoy se convirtió en uno de los pilares dentro de la vida de Charlie García, así que quizá ese perfil bajo lo sigue manteniendo, pero bueno, Charlie lo vemos que, a pesar de su salud, sigue apareciendo, está en la escena. Y bueno, y quizás si uno presta un poquito de atención, lo podemos ver a Migue, que siempre está acompañándolo, está presente, pero bueno, como siempre mantuvo su perfil bajo, desconocemos por ahí que ese es Migue García. Y cuando armamos, el principio de la columna, cuando estábamos hablando y tratando de responder si el rock se hereda, yo creo que... Obviamente que todos heredamos algo, y estos artistas han heredado algo de sus hermanos, han heredado algo de sus padres. Se heredan discos, se heredan formas de cantar, se heredan estéticas, como en el caso de Benito con Gustavo. Se heredan historias musicales, se heredan gustos musicales, se heredan formas de escuchar y de entender la música y de concebir la música. Pero me parece a mí que el rock no se hereda, sino que lo que se hereda es un punto de partida. Porque si vemos en cada uno de los casos que estamos viendo, que vimos, Aloras, Benito, bueno, Calamaro, todos de alguna forma trataron de tener algo distinto que haga que esa identidad se despegue un poquitito de quizá el apellido central o de la persona central. Y me parece que el rock no se hereda, o si heredamos, está bueno, pero el rock no se hereda, sino lo que se hereda es ese punto de partida, y a partir de ese punto de partida tratamos de construir y de tomar qué cosas queremos heredar, como el ejemplo que les puse de la biblioteca.
1: Aplausos, señores.
2: Espectacular. Para reflexionar, la verdad, sí. Pasa en las mejores familias, pasa en las peores.
1: Sí, sí.
0: Sí.
1: Pasa en todos lados.
0: Exactamente.
1: Sí, sí, imagínate. Sí.
0: Exactamente.
1: Imagínate cuando tengan que venir acá los guachos.
2: Si existen esos guachos, la verdad.
1: Sí existen, sí.
0: Claro.
1: Sí existen.
2: Y si hay algún lugar para que lleguen, por cómo viene la cosa.
1: Maru, agradecerte.

0: Agradecerte por esta gran columna, encantadísimo siempre, un gustazo tenerte en el programa y bueno, a despedir el fin de semana a puro sol.
1: A puro sol, semana,
0: Fin
1: fin
0: de
1: de
0: largo.
1: semana extra largo, fin de largo, así que a disfrutar acá que hay sol y aparentemente así va a seguir. De hecho, el lunes es el cumpleaños el aniversario de la ciudad de Ushuaia, así que vamos a estar de festejo.
0: Bueno.
1: Esperemos que el clima acompañe y si no acompaña, ahí estaremos festejando el aniversario de esta hermosísima ciudad, que los invito a que en algún momento
0: Vamos
1: vengan a
0: ahí, vamos a
1: conocerla.
0: ir,
1: Están más que
0: olvidate,
1: invitados.
0: conocer, olvídate,
2: totalmente,
0: olvídate.
1: Bueno,
0: Manu,
1: chicos,
0: abrazo
1: un placer
0: grande.
1: como siempre. Nos vemos en la próxima columna.
0: Dale,
2: nos
0: Adiós.
2: vemos.
0: Pasó Maru Pérez con su columna, qué gran columna.
2: Estoy lleno de data.
3: Excelente.
0: Sí.
2: Lleno de data.
0: Sí, ahora me gustaría investigar más sobre
2: Sí,
0: estos
2: sobre estos
0: vínculos
2: artistas.
0: familiares. Sí.
2: Total, total.
0: Sí. Bueno, ¿qué tenemos?
3: Tenemos.
0: Tengo ganas de viajar.
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2: Espectacular. 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
0: Bueno, vamos a una pausa y ya volvemos con más.
2: Más rock.
0: Más rock, más todo. Sí, igual les tengo una sorpresa.
2: Opa, me muero. Y también mande
0: a la gente
2: pelados
0: también.
2: favoritos. Pelados
0: Sí,
2: favoritos.
0: a la gente también le tengo una sorpresa.
2: ¿Será un pelado favorito? No sabemos.
0: No sabemos.
2: Tienen que quedarse para verlo.
0: Breve pausa y ya volvemos.
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0: El que la seca la llena, los fundamentalistas del aire acondicionado, que hoy se van a estar presentando en Tucumán, una versión tremenda que tiene estas tintes. Oye, tengo la palabra tintes.
1: Sí, te veo.
0: Qué gran palabra. Tiene estas tintes electrónicas. Mira, ¿querés escuchar?
1: A ver.
0: ¿Te parece? Escucha. Sube la música, negro.
2: Mirá lo que son esas tintes.
1: Como tinta el tinte.
0: Como tinta, boludo.
2: ¿Sale un tinte?
0: Qué fiestón que se armó. Esto lo viví en vivo. Estaba en cuero. Con una lata.
2: En estado.
0: Y jugaba a Makelele.
2: En estado que no te dejaba manejar.
0: Estaba
2: debilidad.
0: Sí, fue una locura. Ojalá toquen pronto porque me quedé con las ganas de ir. Segundo show post indio. Yo diría que es el primero porque tuvo ese eso particular, ¿no? Y lo que pasó
1: fue exactamente a los dos días, día.
0: ¿Cuándo fue? Fue al día.
1: Al día.
2: Y va a quedar para la historia.
0: Sí, va a quedar para la historia, pero ahora...
1: Hay tiempo de organizar un buen homenaje.
2: Claro, ¿no? Sí.
0: Yo creo que esta noche se transmite por YouTube. Van a sorprender.
1: ¿Vos
0: decís? Sí. Creo que hay una performance increíble. Por lo que estuve viendo, por lo que me estuvieron pasando, se viene una noche fenomenal para esta gran banda y su público.
2: Qué bien.
0: Habían dicho, se corrió la bola, una fact news, que esto iba a ser la última vez que tocaban. Lo desmintieron, obviamente.
2: Escuchen.
0: Pero, ¿qué manera de hablar pelotudeces? Los medios, la gente que se come la curva.
2: Sí.
1: Pero aparte, yo soy de fundamentalista, ni en pedo, dijo.
2: No, total.
0: No, es que igualmente esto estaba hablado. Yo creo que el mister dijo, muchachos, yo le dejo esto... Métanle para adelante, son mi legado.
1: Pero si ya estaban tocando así cuando estaba el indio, no lo van a
0: hacer. Sí, obviamente tiene un gustito aparte, después de todo. Hoy el mister va a estar mirando desde el cielo.
1: Puede ser.
0: Y tiene un gustito aparte. ¿Ya tenemos el Zoom? ¿La presentamos?
2: ¿La presentamos? Dale.
0: Con nosotros. Mika Cusinier. Hola, Mika.
3: Buenas, ¿cómo andan?
2: Pobre, la sorprendieron.
1: ¿Cómo? No le avisaste vos, Maxi, sí. Rata blanca.
0: Feliz cumpleaños,
3: chicos,
0: Mika.
3: Por favor.
0: Feliz cumpleaños,
3: ¿cómo
0: Mika?
3: Andan? ¿Todo bien?
2: Ah, feliz cumpleaños.
3: Feliz cumple.
0: ¿Cómo estás, Mika? ¿Todo bien?
3: ¿Cómo andan? ¿Todo bien? Todo tranqui. Acá, muy emocionada por la columna que se viene, chicos. Columnaza,
2: bueno.
3: Si se permite decir.
2: Qué bueno.
3: Escuchen.
0: Sí.
3: Me pasó que el lunes pasado me enteré que era el cumpleaños de Brian Johnson. Lo tienen, ¿no?
0: Sí.
1: Cantante
0: sí.
1: De AC/DC.
0: Cantante de la banda de la vida de este muchacho que tengo a mi izquierda.
1: Muy bien.
2: Gran banda.
3: Mirá. Bueno, tal cual. Gran banda. De hecho, es de mis favoritas, así que por eso es como que estoy muy emocionada por esta columna.
1: Vamos.
0: A ver,
3: ¿qué pasó? Bueno. Hoy les traigo entonces esta columna que es muy importante para el mundo de la música, o sea, esta persona, porque tiene el disco más vendido, bueno, uno de los más vendidos de la historia, ¿no? El primero es Thriller de Michael Jackson y el segundo es Back in Black, o el tercero, depende del ranking que se tome, ¿no? Pero mira, la verdad es que tiene el disco, uno de los discos más vendidos de la historia. Así que, bueno, vamos a hablar de Brian Johnson, cantante de AC/DC, o el Brian, como le decimos los íntimos, ¿no?
2: Los amigos.
1: El Brian.
3: Los amigos, para los amigos.
2: Acá
3: bueno,
2: con el
3: ¿qué sucede? Brian. Brian es un símbolo de superación en el rock por sus orígenes, por su formación autodidacta. Él de chico igual iba a los coros de la iglesia, así que ahí como que agarró un poco más de experiencia en cuanto al canto y demás y técnicas, pero la verdad es que es la escuela de la vida, como me gusta decirle, ¿no? Así que es como que su historia, por eso, es una como de superación de alguna manera, teniendo en cuenta a dónde llegó, ¿no? O sea, la masividad... Que terminó teniendo con el tiempo. Así que, bueno, nos remontamos al inicio de los tiempos, como para empezar a darle forma a este recorrido. Y Brian, en el 72, arma su banda, que es Jordi, No sé si alguna vez lo escucharon nombrar.
2: No.
3: Bueno, Nacho sí, obviamente.
1: Obvio.
3: Claro. Geordi es un nombre particular porque es el gentilicio de la gente nacida en Newcastle, que es, bueno, una ciudad de Reino Unido al noroeste, ¿no? Muy lejos de Londres, que es la capital. Y, bueno, ellos adoptaron ese nombre justamente para visibilizar toda esta cuestión de su origen, ¿no?
2: Sí.
3: Porque la verdad es que Reino Unido, como suele pasar acá también con...

0: con Buenos Aires, la capital y demás, Reino Unido obviamente se toma como punto de referencia lo que es Londres, ¿no? O sea, invisibilizando todo lo demás. Así que me parece copado, la verdad, que ellos hayan tomado este gentilicio que tanto los representa y decir, bueno, lo ponemos como nombre de la banda, ¿no? De hecho, en una entrevista, ellos dicen, o sea, los miembros de Jordi, dicen que son de las primeras bandas en surgir de esta área, ¿no? De hecho, surgieron también los The Animals, no sé si los tienen, sí. Banda de los 60 más
1: sí,
0: o menos.
1: Es así,
0: salieron
1: sí,
0: de
1: sí.
0: Ahí también. Ahí va, salieron de Newcastle.
1: Mira.
0: Pero no es que era como que salían bandas de rock todo el tiempo, ¿no?
1: Claro.
0: Así que, de hecho, tenemos un tema de fondo de Jordi, si lo tiene a mano. Ahí va. ¿Qué pasó? Ellos, me parece un temón, lo descubrí hace poco.
1: Se renota el gen. Y sí, sí.
2: Mira, ahora va a aparecer Brian, no lo va a poder creer.
0: No, los pelos locos.
2: Goodbye, love.
0: Exactamente.
2: Es raro escucharlo ellos... en esos tonos.
1: Sí.
0: Sí, muy llamativo. Ellos tuvieron su éxito, por así decirlo, en lo que fue Reino Unido, pero más a nivel local, justamente. No tuvieron la masividad o el reconocimiento mundial que después tuvo AC/DC, ¿no? Por supuesto. Uh-huh. Pero bueno, tuvieron su renombre, hicieron su ruido, digamos, en ese momento ahí de manera local. De hecho, acá viene el primer dato de color, o el segundo, ya no sé cuántos van, que Bon Scott y Brian Johnson se conocieron en esta época, ¿no? Y es llamativo porque uno dice, bueno, Bon Scott, cantante original de AC/DC, muere en 1980 y es por eso que Brian es convocado para ocupar ese lugar, ¿no?
3: Claro.
0: Pero ellos dos se conocían. Fue un encuentro breve. De hecho, Brian, años después, le dijeron, che, pero vos lo conociste a Bon Scott. Y él, pero, ¿cómo que lo conocí? ¿Cuándo? ¿Dónde? Él no tenía como este recuerdo claro. De conocí a Bon Scott. Así que, un encuentro breve. Es que es un momento como full circle. O sea, sí. Como es muy llamativo. ¿Qué pasó? Antes de morir en 1980, Bon Scott, bueno, murió por noche de exceso, demás cuestiones escabrosas que no voy a entrar en esa. Claro, mucho rock encima.
1: Sí, sí.
0: Pero bueno, resulta que él se conoce con Brian en una de estas noches en las que compartieron escena. Porque, ¿qué pasó? Brian estaba con Jordi, como ya les dije, y Bon tenía su banda antes de AC/DC, que era Fraternity o Fang, dependiendo, bueno, más o menos dos años, uh-huh. Pero compartieron escenario y ahí es cuando ellos se conocen. Y de hecho, ¿qué pasó? Bon Scott termina como impresionado por Brian y su perfo, porque Brian, al parecer en ese momento, cuando estaba cantando, tuvo como un ataque de apendicitis, ¿no? Entonces se revolcó en el piso, no sé, cantó muy fuerte, demás. Entonces Bon Scott quedó como impresionado por su actuación y le dijo a los demás miembros de AC/DC, che, ojo con este porque tiene una voz tremenda. Entonces a ellos les quedó esa data, ¿no? Que después la van a usar para obviamente contactarlo para la audición y demás.
2: Dios bendiga esa apendicitis.
1: Claro, sí, me encanta la imagen de los locos diciendo, no, es un rockero tremendo y el chabón muriéndose sí, de la apendicitis.
0: Muriéndose, retorciéndose en el piso.
1: Sí, no, es un
0: bueno,
1: capo.
0: Es un capo, yo lo amo. Bueno, ¿y qué pasó? También, para dar contexto previo a que Brian se sume a la banda, todo esto es como lo previo, ¿no?
1: Sí.
0: Brian ya los conocía ahí, sí. O sea, ¿qué pasa? Bon Scott termina su vínculo con esta banda Fraternity, empieza ahí, sí, obviamente, toma cierto vuelo, obviamente, más allá de Reino Unido, ¿no? Se hacen reconocidos. Y a tal punto de que participan en un programa de Reino Unido que se llama Rock Goes to College, tenemos video, en la que Brian después cuenta, obviamente en entrevistas posteriores más para esta parte, que él vio esa presentación y quedó impactado por toda la escena, por todo lo que AC/DC desplegó en el escenario y obviamente por Bon Scott, y su voz, su energía.
2: Uh-huh. Presentación del año 77, tenemos. Creo que es, ¿o no?
0: Con... Me parece que es 78.
2: Ay, casi.
0: Se peleó el año.
2: Ahí está con el disco Let the Beat Rock.
0: Exacto.
2: Cuando el rock era rock.
0: Escuchando Hold the Road, sí.
2: Nada más, guitarra,
0: acá,
2: bajo, batería.
0: Yo no sé si no tenía veintipico de años, pero estaba en su punto. Bueno, resulta que Brian ve esta presentación en la tele y queda impactado por todo esto, ¿no? A tal punto de que con Jordi quieren empezar a hacer un cover de esta canción.
2: Es verdad. Buen dato ese, no lo tiene todo el mundo, mirá. Me clavó en el ángulo.
0: La cantidad de entrevistas que yo me he visto para esta columna.
1: No sale sola esta columna.
0: Bueno, resulta que después de esto, de todo este contexto previo y demás que les adelanto, se viene el primer acercamiento propiamente con Brian y lo que es AC/DC, ¿no? Resulta que en 1980, bueno, después de la muerte de Bon Scott, obviamente, a Brian lo convocan para la audición. Pero las circunstancias que rodean a este llamado son bastante llamativas. ¿Qué pasa? Lo llaman por teléfono, ¿no? A Brian para que vaya a la audición.
1: Bien.
0: Pero la mujer que lo llama tiene un acento bastante peculiar, porque recordemos que Brian es de Reino Unido, pero AC/DC es de Australia. Entonces hay una diferencia.
1: Esa
0: claro.
1: Era mi duda, no quería quedar como un idiota, pero yo tenía el recuerdo de eso, de que ahí se hiciera de Australia. O sea, si en qué momento
0: claro.
1: Llegan. Ah, ok, ahora me cerró. Y que no se le entendía nada.
0: Entonces,
1: por el acento.
0: Claro, no solo por el acento australiano, sino porque esta mujer se ve que era bastante más grande, entonces tenía como una ascendencia alemana, lo que afectaba su acento, ¿no? Eso en principio. ¿Y qué pasa? Esta mujer no le quería decir a Brian, che, mira, venite a la audición de AC/DC, porque necesitamos un cantante. La verdad que no quería hacerlo tan explícito a través de un llamado, ¿no? Entonces le dice, mira, tengo esta banda que están buscando un cantante, todo así muy...
1: Se hacía el difícil.
0: Sutil, claro. Entonces Brian le dice, escúchame, yo no me voy a ir hasta Londres, porque en ese momento ellos estaban ahí grabando, no me voy a ir hasta Londres para una banda que no tengo idea cuál es. Entonces le dice, bueno, te adelanto las siglas de la banda. Y le dice AC/DC con su tono, medio alemán-inglés. Y le dice, o sea, estamos hablando de AC/DC, ni más ni menos. Y la mujer le dice, dije demasiado. Y bueno, sí dijo todo, ¿no? O sea. Y
1: se toma
0: ese
1: el
0: mismo
1: primer
0: día.
1: Vuelo.
0: No sé si tan así. Porque. Después, ese mismo día, a las horas, él recibe otro llamado. Por eso digo, yo no creo en el destino, pero hay veces que decís, ¿qué onda? ¿Qué onda estas señales, estos encuentros que se están dando?
1: Mal.
0: Bueno, este mismo día, él recibe un llamado de un contacto, un conocido, que le propone participar de un comercial, o sea, que Brian haga la canción para un comercial de, si mal no recuerdo, una aspiradora, una marca de aspiradora. De hecho, tenemos el video.
2: No, ¿qué?
0: Sí, esta mano. Este es Brian Johnson. The new compact is more than beats. 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O sea, no aparece en el video, pero está haciendo la canción, ¿no?
1: Ahora viene el remate.
2: Qué bueno, me encanta cómo me echa lo limpio con lo que
0: esperando.
2: Lo banqué.
0: No, espectacular.
2: La quiero.
0: Espectacular. Es un temón. Bueno.
1: Me quiero comprar una aspiradora.
2: Creo que necesito comprarme una aspiradora.
1: Aspiradora, compremos aspiradora.
0: No sabías que la necesitaba hasta ahora.
1: Sí.
0: Bueno, entonces... Él finalmente, a partir de este comercial que hace y demás, porque era buena guita lo que le ofrecían, la verdad que sí, hace el comercial y con esa plata se paga el viaje, o sea, se lo costea el viaje a Londres, porque de vuelta de Newcastle a Londres.

0: Londres hay un trecho. Entonces, con esa guita, él hace ese viaje. Por eso digo, qué loco. Porque ese mismo día, él recibe el llamado para la audición. Y después el llamado este del comercial.
1: Claro, como diciendo, bueno, entonces, la vida te va a costear esta travesía.
2: Ya.
0: Exacto, exacto. Es por ahí. Bueno, resulta que él va a la audición. Y acá viene otro dato llamativo. Él decide cantar una canción de Tina Turner. ¿La tiene?
3: Mirá.
1: ¿Se lo imaginan a Angus tocando a Tina Turner?
3: Ahora lo quiero escuchar, o sea, si existe eso.
4: La concha de su
3: madre. Esa es Tina Turner. No, esa no es Tina Turner.
1: Esa es Bonnie Tyler.
4: Tienes razón, boludo, estoy recogido. Perdón. No digo más nada, chao, me voy, no, me retiro.
0: No pasa nada, no, por
3: It's
0: favor.
3: Es a heartache.
0: Bueno, resulta que él canta una canción de Tina Turner que se llama Nutbush City Limits. Debo admitir que yo no la conocía, y eso que me gusta Tina Turner. La verdad, chicos, es que tiene una impronta muy parecida al estilo de Brian.
1: Miren,
3: a ver, si está sonando. No,
0: me sonó eso.
3: Sí, pasa que le queda muy bien. Pará, se están mezclando.
1: Hay como 400 canciones.
3: Sí, sí. Es que así fue la audición.
1: Así fue la audición. La audición.
3: Yo te muestro cómo puedo tocar 5 temas al mismo tiempo.
4: A ver,
3: ahí está.
0: Ahí va.
3: Claro, sí.
1: Claro, Angus tirando un más dulce.
0: Claro.
3: Total.
0: Me pareció ese momento. Bueno, él canta esta canción. Y después le preguntan, ¿te sabes una nuestra?
1: Claro, flaca.
0: Y él, claro, ¿qué onda? Y él obviamente dice Hold Our Rosie, que es la canción que él vio en esa presentación del 78 que vimos el video recién.
1: Que ¿no? Encima que no es fácil de cantar. Hold Our Rosie es una canción que te deja muy expuesto si sos cantante para audicionar en una banda.
0: Tal cual.
3: Sí.
0: Y ellos sintieron en ese momento que había como esta especie de química o de... Sí. ¿Estamos todos sintiendo lo mismo? ¿Está chequeado esto? Porque la verdad es que la conexión fue como bastante instantánea, ¿no?
3: Claro.
0: Pero ¿qué pasa? En ese momento, Brian dice, bueno, todo muy lindo, buenísimo, me encantó cantar con ustedes, porque obviamente, sí, para ese momento ya estaba consagrado, no como tal, no como hoy en día, pero que tenía su llegada. Y Brian dice, gracias por esta oportunidad, pero me tengo que ir. Tengo que abrir un negocio, o sea, él tenía que volver a Newcastle porque tenía su taller mecánico.
4: Tengo que abrir el boliche, muchacho.
0: Y...
4: me tengo que ir.
0: Claro, chicos, todo muy rico, todo muy lindo, pero me tengo que ir. Entonces, me tengo que volver allá, que encima son un montón de horas de viaje, y tengo mi negocio. Y tengo también mis conciertos, mis mini shows con Jordan, ¿no? Entonces, bueno, él se va y a la semana... le piden que vuelva. O sea, en realidad al día siguiente lo llaman, le dice, che, volvete porque nos encantaste. Y él le dice, bueno, déjame acomodar un par de cosas con la banda y qué sé yo, y en una semana vuelvo. Y bueno, dicho y hecho, volvió. Y ahí es cuando Brian se suma a la banda finalmente. He's back. Bueno, y resulta que la primera canción que él escribe para la banda es You Shook Me All Night Long.
3: Clásico.
0: Lo que tiene es un clásico, no falla. Lo que tiene de llamativo es la frase o la primera línea con la que empieza la canción, que es, bueno, se lo leo en inglés, ahora lo traduzco, que dice She was a fast machine, she kept her motor clean. O sea, ella era una máquina rápida, mantenía su motor limpio, ¿no? O sea, en español suena un espanto, chicos, un error.
3: Ah, pero me metió refes a mi carrera de taller
1: de
3: carro.
1: Una de las cosas que más me gusta de ACDC son las referencias sexuales. De AC/DC sin decirte explícitamente es esto, ¿me entendés? Como...
3: claro.
4: Después escuchás el cover de La Grecia y se te pasa todo, ¿viste?
1: Claro. No, ves, nada que ver con lo que pregona en las letras de AC/DC, justamente con algo que reniego. Nada, es excelente. Me acuerdo que hace no mucho remasterizaron este video porque se veía todo medio que oscuro y negro. Y lo pasaron a 4K y fue como ¡fuah! Abrí los ojos.
4: Se veía cada pequeño
0: detalle. Tiene su aura, igual.
3: Claro, igual ahí ya está full consagrada la imagen visual, porque está Lang Wu Yan ya vestido de colegial.
1: Sí. Eso
2: y es, el Brian Johnson con
0: eso de siempre igual.
1: Esos videos se grabaron en

0: Ámsterdam.
1: Es una prueba de sonido en Ámsterdam.
2: Mirá vos.
1: Antes de un show.
3: Mirá.
2: Bueno, ¿qué pasa?
3: Bueno, ¿hizo la canción? Les pregunto.
2: Sí.
3: ¿Cuánto piensan que tardaron ellos en grabar Back in Black? Porque dicho sea de paso, Back in Black
2: no lo digas.
3: Es el primer disco que...
1: Y yo voy calculando más o menos por
2: Nacho,
1: las fechas.
2: No lo digas. Pues Nacho sabe, ya estudió para la prueba.
3: O sea, Nacho, para vos no aplica la pregunta.
2: Claro.
1: Está bien.
2: Y yo, para mí fue algo rápido, para mí fue algo de menos una semana. Me la juego con esa.
3: No, bueno. O sea, tengamos en cuenta que es el disco... Claro, todo el álbum es el disco más vendido... No más vendido, uno de los más vendidos de la historia, ¿no?
2: Y bueno, pero eran así de capos. Eran así de capos. En una semana...
3: Un verano.
1: No,
3: podría haber sido tranquilamente igual, no te digo que no. Bueno, pasa que me cagaron el dato, porque yo pensé que iba a tirar un montón.
4: pasa que los genios...
3: Fueron seis semanas.
4: Seis semanas.
3: Muy poco, ¿o no? Para lo que es el disco.
2: Sí.
3: Teniendo en cuenta que...
2: Sí, sí.
3: Teniendo en cuenta que Brian era nuevo en toda esta dinámica. O sea, lo que conlleva entenderte con otros miembros de una banda, coordinar cosas.
2: Se amoldó al toque.
3: La sintonía, todo. La verdad que sí. Y bueno, nada, para adelantar un poco, después de que lo graban y demás... Llega Brian el vinilo a su casa, que dicho sea de paso también, él vivía con sus viejos en ese momento porque se había separado hace poco de su mujer, entonces él no estaba bien económicamente, así que se volvió a lo de sus viejos. Imagínate, o sea, cantante y se hizo Back in Black y le llega el vinilo a la casa de sus viejos. No tenía dónde escucharlo porque no tenía tocadiscos, así que se va a la casa de un conocido, de un amigo, y lo escucha con él, ¿no? Y este conocido, después de que escuchan el disco... Le dice, no, te arruinaron. O sea, te hacen cantar muy agudo y te arruinaron la voz. O sea, esa fue la primera devolución que él tuvo de ese disco. O sea, es muy loco.
1: Sí, muy loco. De hecho, la voz esa se da porque... O sea, él venía cantando, por lo que tengo entendido, más o menos estos rangos así, medios y alternando.
2: Ajá.
1: Y Malcolm en una le dice, ¿puedes hacer eso todo el tiempo? ¿Viste? Y el chabón le dice, puedo intentarlo, le dice, ¿viste? Como, no sé si voy a llegar. Y el chabón te grabó el disco entero así. Estamos completamente desquiciados, hermano.
2: Y no sé, no tengo muy presente cómo canta ahora. A ver si es que se le arruinó la voz o la puede mantener bien a la garganta.
1: Se amoldó.
2: Porque es algo difícil.
1: Se amoldó bien
2: cantar
1: para
2: así.
1: A lo que se iba moviendo su voz. Como que iba bajando su raspadura o cosas así.
2: Ajá.
1: Y lo amoldó muy bien para mí.
2: Yo creo que la voz de Brian Johnson es uno de esos cantantes que uno siempre quiere imitar, aunque sea para cagarse de risa.
3: Sí.
2: Y 3 segundos de la voz de Brian Johnson a mí me hacen bosta. Especialmente con poca capacidad pulmonar, terrible. Ni lo voy a intentar.
3: No. Bueno, nada, para ir dándole un cierre a esto... Él en una entrevista, Brian, habla de su vínculo con Bon, más allá de haberlo conocido y tener como este encuentro fugaz en el tiempo, él habla de su vínculo un poco, o sea, a nivel espiritual, ¿no? Con Bon. Y dice que él sentía de alguna manera la presencia de Bon cuando grabaron Back in Black. No sé si su presencia, porque él en la entrevista, que también la tenemos, un pedacito de esto que estoy diciendo... Él dice, no creo en los espíritus, o sea, no voy a apelar a eso, pero sí considero que había como algo especial en el ambiente. Y la verdad que me gustó mucho la postura, o sea, el lugar del cual él habla de Bon, porque no es que lo demoniza o dice que lo suyo es mejor... O al contrario, es como que lo super abraza, pero sin embargo, él es fiel a su estilo. O sea, Brian tiene su estilo. Y me parece que eso es lo importante, o una de las cosas importantes a destacar. Que él fue fiel a él mismo, siguió siendo auténtico y no quiso intentar reemplazar a Bon desde el lado artístico, sino que le agregó su propia impronta. La entrevista está en inglés, pero...
4: Yo creo que Max Albano...
3: Voy a hacer el intento de traducir.
4: Escuchó mis mejores...
3: Lo que dice es que él era especial, o sea, Bon, que era especial,
1: La realidad
3: es que sin duda él estaba ahí.
1: Es que es un dulce de leche.
2: Mirá.
1: Yo cuando vino acá, o sea, yo vine con la esperanza de abrazarlo a Angus y demás. Y cuando lo veía a Brian así saludando a la gente, decía, yo quiero un abrazo de este tipo. No sé si anhelo tanto el de Angus. Angus lo amo, es mi Dios. Claro. Pero es como quiero el cariño de ese hombre.
2: No, sí, parece mucho más simpático Brian Johnson. Angus no lo querés molestar.
1: Claro, me pasaba eso.
3: Sí, ¿no? Sí, sí, sí. Tal cual. Brian como que parece miembro de tu familia, de repente.
1: Exactamente.
2: Podría ser el tío.
3: Sí, Brian. Tal cual. Así que, nada, me parece importante dejar como este mensaje de confiar en uno mismo. O sea, no voy a caer como en esta cosa cliché, pero sí de no caer en esto que de alguna manera se supone que tenemos que hacer, ¿no? O sea, no caer en patrones viejos o caer en lo impostado o seguir el camino que se supone que nos pusieron adelante, claro. ¿No? O sea, me parece importante esto, como la importancia de ser auténtico y de ser fiel a uno mismo y de que por más que uno tenga este síndrome del impostor, no sé si alguna vez escucharon hablar de esto, a Brian le pasó cuando lo convocan para cantar en ACDC y queda, él dice, yo pensé que ellos se iban a dar cuenta que, o sea, que me iban a fletar porque yo no iba a dar la talla. ¿Pero por qué? Porque él en ese momento, él tenía 32 años y como que para el mundo del rock, más cuando arrancás una banda nueva, tener a los 32 como que, no sé, sos bastante grande, obviamente no coincido, pero en ese momento se pensaba eso, como que ya estoy de vuelta, ya está, o sea, no estoy claro. Para esto. Pueden conseguir a alguien mucho más joven, pueden conseguir a alguien incluso que sea de Australia, yo soy de Reino Unido, o sea, opciones hay miles y sin embargo me eligieron a mí. Entonces él tuvo de alguna manera que batallar ese sentimiento, ¿no? Así que me parece importante su historia y cómo él tomó la posta frente a todo esto. Vamos, así que
1: me fascinante. Encantó. Siempre hay tiempo, muchachos.
4: Siempre hay tiempo.
3: Siempre hay tiempo. Muchachos.
2: Me dieron ganas de escucharme toda la discografía de Sí, Sí.
1: Te la recomiendo. ¿Todas? Con toda mi alma.
2: Sí, sí, sí.
3: Y quería pedir un tema, si no es demasiado tarde. Yo nunca pido nada, pero esta vez lo voy a pedir.
4: A ver.
3: Que, si lo tienen a mano, quería poner el tema For Those About to Rock. No es mi tema favorito de ACDC, debo admitir.
1: Me encanta,
3: por supuesto, pero no es mi tema favorito, pero digo, va de la mano con esto que estoy diciendo, ¿no? Para los que están a punto de rockear en la vida, sea cual sea el camino que vos elijas,
2: escuchar este tema.
3: Los saludamos.
1: Señores, el tema que se me pianta el lagrimón, loco.
2: No, total.
4: Gracias, Mika.
1: Nah, excelente. Yo okay, me
2: excelente,
1: de sí,
2: te... columna.
4: Excelente.
2: Sí, mental. Okay. A mí me encanta ACDC, yo descubrí al rock con ACDC. Le mando. Siempre me acuerdo de Laurie Rally, que te mando un saludo, que me regaló el disco Back to Black.
1: Back to Black de Amy Winehouse.
2: Sí, tal también. Cual. No, el Back to Black. Dios.
1: Tal cual.
2: Dios.
4: Señores. Señoras y señores. Gracias, Mika.
2: Me cagan de risa.
3: Gracias, chicos.
4: Abrazo grande.
3: Abrazo. Nos vemos.
4: Che, qué columnaza, qué columnaza. ¿Cómo sigo después de esto?
1: Me encanta.
2: Perdí toda la autoridad de
4: ¿cómo
2: lo
4: sigo
2: que
4: después
2: estaba
4: de esto?
2: Diciendo, la puta madre.
4: Agradecemos. Tenemos para agradecer. ¿Qué tenemos
2: sí,
4: para
2: tenemos
4: agradecer?
2: Para
4: a ver,
2: agradecer.
4: ¿Qué tenemos? Vamos a agradecer, loco, porque hay que agradecer a la vida, loco, al rock and roll.
2: Claro. Hay que ser.
4: A estas personas, las columnistas de todos, sí, igual son un mil, chabón.
2: Hay que
4: son un mil.
2: La triple T. Agradecido en la vida.
4: La triple M.
1: La triple M.
4: ¿Y a quién le agradecemos?
2: Le damos nuestro agradecimiento.
4: ¿A quién?
2: A
4: aplausos,
2: Catherine
4: señores,
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4: Che.
1: ¿Qué decís, Maxi?
2: ¿Qué decís?
4: Estoy impactado.
2: No, no lo podés creer, ¿no?
4: No lo puedo creer. No lo puedo creer. ¿Lo saludamos?
2: Y me parece
1: cuando
2: que
1: quiera,
4: le damos la bienvenida.
2: Corresponde dar un saludo.
0: Buen día, ¿cómo están?
4: Dani Jiménez con nosotros.

0: Buen día, gracias por recibirme.
1: Fuerte el aplauso.
0: ¿Cómo estás, Dani?
2: Bien, muy bien. Dormí en el micro, a lo que no suelo hacer. No porque no quiera, sino porque no puedo.
1: Sí.
2: Pero
1: es difícil.
2: Dormí, ya después de tres
0: Bien, ¿estás descansado?
2: Sí, estoy descansadito, perfecto.
3: ¿Qué tal el viaje?
0: ¿Bien el viaje?
2: Bien, sí, coche, cama, duermo bien, digo, en estas condiciones, no suelo porque es una cuestión mental.
3: Sí, es incómodo para la cabeza.
2: No, pero es una cuestión, sí, tal vez mental. Lo que pasa es que le decía a Cristian, me traje auriculares como para escuchar música en el viaje y me traje un libro con una luz para poder leer.
3: ¿Qué escuchabas?
0: ¿Qué estuvo escuchando Dani Jiménez?
2: Nada, ¿sí? Me olvidé los auriculares en casa y los lentes.
3: Bien,
2: o sea, libro al pedo, traje una luz al pedo para leer en el micro, así que decidí dormir. No, me olvidé todo, pero me suele pasar.
3: Iba escuchando música en la cabeza.
2: No, aparte me descargué listas para poder escuchar.
3: Me descargué una
2: lista de Morfín, una de JJ Cale, digo, qué lindo, viajo de noche y me olvidé todo.
1: No.
2: No, me pasa cuando toco también, siempre me olvido, remeras, buzos, cables y todo negro, es muy complicado.
0: Y esta noche se viene una gran charla por los 60 años... del rock argentino.
2: Del rock argentino. Traje el cerebro, por suerte, así que...
3: Eso es importante.
0: Lo más importante.
2: Es importantísimo.
3: Más
2: sí.
3: que el cuerpo.
2: Sí, mucho más que el cuerpo. Sí, vamos a tratar de, recorrer una historia muy rica, muy interesante, que se sigue escribiendo todo el tiempo.
0: Sí.
2: Cuando, uno dice rock también, entra el pop, para mí entra... la electrónica es cultura rock.
0: Cultura.
2: Sí, tiene que ver con la cultura rock. Creo que el desarrollo es de
3: claro.
2: eso. No
1: es
2: puntualmente.
1: Super
2: sí, es muy amplio. Uh-huh. Por suerte, digo, el rock tiene eso, ¿no? Tiene unos márgenes que en el medio hay desde aguas muy quietas, muy tranquilas, hasta otro tipo de cosas.
3: Sí, sí.
2: Por lo menos a mí, al momento de escuchar música, el rock me permite eso. Si estoy nervioso, escucho punk.
3: Ah,
2: si estoy medio relajado, escucho reggae, tal vez.
1: Claro.
2: Si estoy con la cabeza complicada, puedo escuchar música de jazz, instrumental. Digo, no es rock, no, pero forma parte.
0: Forma parte del rock.
1: Sí, total.
2: Miles Davis está más cerca de la cultura rock, si querés, que del jazz puramente. Pero tiene que ver con eso, tiene que ver con una amplitud que a mí me sigue pareciendo fascinante para el momento que vos necesites y el estado de ánimo que vos tengas.
0: Sí.
2: La música tiene eso. La si estás sacado, andá a escuchar punk. Digo, está bueno, vas a descargar un montón. Por ahí no, estás de primero, escúchate Radiohead. Eso es lo bueno
0: justamente
2: para mí que tiene la música rock.
0: Toda esta semana estuve escuchando el Radiohead.
2: Es que daba para escuchar
1: sí,
2: Radiohead.
1: Y con estos días, la verdad, sí.
0: Tremendo.
2: Con reservas, hasta ahí.
0: Sí.
3: Claro.
2: Hasta ahí, hasta el borde.
0: Hasta ahí.
1: Total.
2: Hasta el borde.
1: Total, bueno. Hablándose con un amigo por las dudas.
2: Por las dudas. Sí. Llamame a las 6.
0: El día, ¿cómo está? Gris, lluvioso. ¿Qué canción se le viene a Dani Jiménez?
2: Y días así, Place to Be de Nick Drake, por ejemplo. Bueno, Nick Drake es ideal para escuchar en días así. La primera vez que lo escuché, ayer estaba pensando eso. No sé si les pasa a ustedes, digo, está bueno para pensarlo cada uno. La primera vez que escuchás a un artista y lo recordás.
0: Y lo recordás, sí.
2: No pasa con todos.
0: No pasa con todos.
2: Yo, la verdad, la primera vez, yo soy muy fan de Pink Floyd, no recuerdo la primera vez que lo escuché.
1: Claro.
2: Hay otros artistas, sí, porque alguien me lo hizo escuchar, porque me cayó un disco en la mano.
1: Sí,
2: y me puse a pensar en eso. ¿Cuántas hay que tengo el recuerdo de la primera vez que los escuché? Para bien o para mal, porque
3: sí,
2: puede gustar o no te puede gustar. Pero
1: sí.
2: Esto, por ejemplo, ¿ves? La primera vez que escuché Drake fue con esta canción. En un día así.
0: En un día así.
2: Sí, estaba en un primer piso de unos chicos que había conocido en el año 2000 y... Nada, miró por la ventana del primer piso y veía esto, la gente apuraba el paso, se mecían los árboles y dije, wow.
1: Claro, se te armó el videoclip en la vida.
2: Sí, lo amé desde esa primera vez y no me olvido más la primera vez que lo escuché. Nick Drake es como un amor, me parece, a primera vista en el documental de él. Una vida muy trágica, murió por una sobredosis de barbitúricos, no por fisuras, sino porque cargaba con una depresión muy, pero muy grande. Y hay un documental de él que está empujado por su hermana, Gabriel, que es como la cuidadora de la obra de él. Y en el docu en un momento dicen que si vas a la casa de una chica y encontrás discos de Nick Drake, es probable que te quieras casar con esa chica.
1: mirá.
2: Y bueno, pasa un poco. Por ahí es un artista, una belleza muy otoñal, muy, muy invernal. Esto lo que veníamos hablando
3: madera.
2: Recién.
3: Claro.
2: Muy madera. Muy
1: bueno,
2: madera.
1: Consejo para las que escuchan Todos Igual y Están Solteras, cómprense unos buenos discos de Nick Drake.
2: Sí, depende de quien le caiga a la casa también.
3: Claro, ¿no? Claro, sí,
2: si
3: sea alguien que tenga lo
2: mismo. Si buscando Pantera,
1: sí.
2: Tenete uno de Pantera igual.
1: No, claro, hay que tener...
2: romper el vidrio. Ante la duda rompes el vidrio y te sacas un animal.
3: Claro. Capaz que cada uno tiene su Nick Drake, yo qué sé, como yo tengo mi AC/DC y cada uno tiene su... su cuestión que lo enamora de alguien más.
2: Pero la música tiene eso, ¿ves? Por
0: la
2: ejemplo.
0: Música tiene eso.
2: A mí me costaría escuchar Los Decadentes un día como hoy.
3: Claro.
2: Por ahí, si estoy en una pileta, en verano, 3 de la tarde tomando un clericó, y dame Los Decadentes. No me des Nick Drake.
3: Claro,
2: sí, eso es lo, me parece lo maravilloso de la música, cómo se puede acomodar a tu estado de ánimo, a tu día.
1: Absolutamente.
2: Al clima, la verdad que absolutamente todo.
3: Hace muy poco estábamos hablando, ¿te acordás? Que yo los días nublados así decía, son días The Cure, decía yo, ¿te acordás?
1: Sí. Total.
3: Días The Cure, los días nublados, que no llueve, pero que simplemente está blanco.

0: Sí, muy poco estábamos hablando, ¿te acordás que yo los días nublados así decía, son días tequiur, decía yo, ¿te acordás?
1: Sí. Ah,
0: pero,
1: total.
0: Días tequiur, los días nublados que no llueve, pero que simplemente está blanco el cielo, eran
1: Sí,
0: días
1: sí.
0: tequiur. Y eso me re quedó también,
2: ¿Te
0: como
2: quedó?
0: cada vez que
2: ¿Es un
0: está
2: día
0: nublado,
2: adictivo?
0: para mí, no, porque llueve.
3: Bueno.
0: Tiene que estar
2: Gama de
0: completamente.
2: grises, gama de grises.
1: Claro, pues pienso, es verdad, de que de Cure estoy tirando cualquiera, ¿no? Pero como que tiene esa cosa de cuando el día no llega del todo a llover, pero está como medio húmedo y
3: Yo
1: pegajoso,
3: creo que
1: como
3: hoy es
1: medio.
3: un gran día para escuchar Patricio Rey, muchachos.
0: También.
1: Ah, todos los
0: Siempre,
1: días. Para vos.
0: siempre.
3: Sí, pero hoy más que nunca. Por todo lo que se está dando.
0: En este día y cada día.
3: En este día y cada día. Bueno, Dani, teníamos una consigna. ¿Cuál es tu pelado favorito? ¿Tu personaje pelado favorito?
0: O sea que los pelados, ¿sabes? Perdón, los pelados que escuchan, ¿no?
3: Sí, sí.
1: No, ya dijimos todo, así que no vas a quedar peor que nosotros.
0: No tienen capacidad receptiva musical.
2: Mal no, pero bueno, la música en general no tiene mucho pelado. ¿Viste?
1: Estábamos pensando eso, sí.
2: Los pelados que hay son icónicos también. Me parece. Y en el caso de acá.
1: Hay espacio para algunos pocos y ya está.
2: Sí, y acá tenés De Fuste, ¿no? Por lo menos los dos más conocidos, comulgo con los dos, los que ha tenido el rock en este caso,
1: sí.
2: Hablando de Luca y hablando de Linio. Después tenés Pelado Tercera Generación, que puede ser Cordera, pero después no hay mucho pelado. En general, digo.
0: Sí,
2: ¿no?
0: Sí,
2: y
0: sí,
2: afuera
0: sí,
2: tampoco, sí. Tenés, no sé, Bad Manners, un cantante pelado, muy clásico, muy típico, pero después no. No suele haber mucho pelado. Da para una investigación, ¿eh?
3: Hay que investigar.
0: La verdad.
2: ¿Qué pasa con los pelados en el rock?
1: Al principio estábamos diciendo si tendrá algo que ver
2: Satriani.
1: Con...
2: Satriani, lo vi este año.
0: ¿En serio?
2: En Chicago. Un show de 2 horas. Con Steve Vai. Hicieron...
0: Ah, aquí iba a tocar Malmsteen.
2: Claro, tocaron los dos. Claro, y después tocaron ellos dos. Hicieron espectáculo, un pedazo uno, después el otro, después tocan los dos juntos. Nah,
0: complicado, Malmsteen.
2: Una paja instrumental de 2 horas.
0: Y Steve Vai hace unos shows tremendos.
2: Sí, aparte los dos están grandes y los ves... Parecen 40 años.
0: Están intactos.
2: Sí, la verdad que sí, son tipos que tienen una carrera, una trayectoria muy, muy grande y... Están impecables, ¿eh? Realmente impecables. Es para que le guste 2 horas de...
0: Claro, a mí me gusta más cuando está con Whitesnake, con el Steve Vai.
2: Claro, que te da así y la voz te da otro punto. Pero hay gente que, bueno, que va a ver eso directamente. A mí...
1: No, bueno, como experiencia...
2: Un instrumental... Quería ir por experiencia, la verdad, porque no me gustan... A ver, les reconozco el laburo a cada uno. Hay discos de... No sé, Surfing with the Alien debe ser uno de los mejores discos instrumentales que se hizo, pero no suelo escuchar mucho eso.
1: Claro.
2: Pero bueno, la experiencia lo valía y estaban los dos y qué sé yo. Fueron 2 horas de Puente Uriburu, como dice un amigo. Puente Uriburu, Puente Uriburu, Puente Uriburu.
3: Bueno, para contarles de nuevo a la gente que hoy Dani va a estar presentando los 60 años de nuestra historia, ¿no? En La Maroma.
1: Les iba a preguntar, ¿dónde es? La Maroma.
3: En La Maroma. A las 9, ¿no?
2: A las 9. En realidad hay una pequeña mentirilla ahí.
1: Apá.
3: Bien.
2: Porque son más de 60. A ver,
1: se
2: suele tomar cuando arranca la balsa Los Gatos.
3: Sí.
2: Más o menos. De hecho, el año que viene se cumplen 60 de la balsa, que es como el primer simple importante en cuanto a... recepción de la gente, de empezar a comprarlo, ¿no? Que el rock argentino empieza a tomar como una preponderancia propia, muy propia, tomando cosas de afuera, pero muy propia. Pero ya tenés en la década del 50 antecedentes. Porque ¿qué pasó con el rock and roll acá? ¿Por qué no hubo un Chuck Berry?
1: Claro.
2: Argentina no tuvo un Chuck Berry. Digo, un Chuck Berry, un Little Richard, un tipo que hiciera rock and roll con una guitarra eléctrica. La verdad que en los 50 no tuvimos. Sí tuvimos un rock and roll, pero más orientado al jazz, con vientos, con base jazzera y sin la estridencia de la guitarra eléctrica. Pero va a ser interesante explicar por qué no tuvimos eso, por qué no tuvimos una Madonna en los 80. Cuando digo una Madonna es una mujer joven haciendo música pop en el 82, 83, como figura adolescente de música pop.
1: Sí, total.
2: Pero tiene que ver con construcciones culturales también, ¿eh? Estados Unidos tiene, desde la época dorada del cine de Hollywood, de promover y proyectar figuras jóvenes con una llegada sobre el público, no musicalmente hablando, pero sí del ídolo teen. O sea, tienen ya una patente de hacer eso. Y después les fue mucho más fácil en los 80 tener, no sé, Debbie Gibson en otro plan, Whitney Houston, si querés, más orientada al R&B. Pero Argentina no tuvo eso. no tuvo un ídolo adolescente de música pop en los 80. El pop venía de bandas.
1: Claro,
2: no,
1: total. Digo,
2: Soda, Virus, no sé, Twist, había un montón.
1: Total, y también
2: pero
1: tiene
2: no
1: que ver
2: ese tipo de figuras.
1: También tiene que ver con esto que decías de que no las consideramos bandas de pop, las consideramos bandas de

0: Rock,
1: bandas de rock, sí, son consideradas dentro de lo que es el rock.
0: En el amplio, claro.
1: Pero dentro de todo eran consideradas
0: sigue
1: bandas.
0: Sigue siendo rock nacional.
1: Porque también hay una visión distinta en lo que se considera música pop. Ponele, internacionalmente los Kings eran música pop.
2: Sí.
1: The Doors era música pop.
2: Sí. Era popular.
1: Pero que tenía que ver con lo popular, exacto. Claro. No tenía que ver con el concepto más Madonna, Britney Spears, que por ahí uno tiene de lo que es Miranda.
0: Claro,
1: sí, música pop. O sea, la música pop eran conjuntos de rock que hacían esa música para adolescentes en el momento, por más que, qué sé yo, el trasfondo fuera mucho más oscuro. Pero a veces tiene que ver con los contextos culturales, ¿eh? Con las geografías.
0: Con las geografías.
1: Tiene que ver mucho con la geografía.
2: Me quedé pensando en la música cincuentera y eso, y no sé, y es como que intento escarbar ahí para encontrar algo y no encuentro nada. Reversiones en los 60, capaz, de algo de Estados Unidos.
0: Yo lo que pienso en el rock de los 50, que no sé si lo tuvimos en Argentina, como la cultura de el bar de malteadas, poner la gente con el jopo.
1: No, porque es que era cultural también.
0: Claro. No existía mucho acá.
1: No, fíjate que también...
0: Estábamos en otra nosotros.
1: El rock and roll está muy pegado al concepto del auto.
0: Sí,
1: al Ford, al Bel Air,
0: al
1: Chevrolet, con los que iban a tomar las malteadas, digo, claro. en ese tipo de autos y escuchando la radio, y la radio de rock and roll, o pasando rock and roll, o música country. Nosotros
0: que
1: no tuvimos
0: como
1: eso.
0: El mirador de los besuqueos.
1: Claro, con el hopo.
0: Sí, sí.
1: Bueno,
0: total,
1: pero eso son,
0: es esa imagen.
1: Son construcciones culturales que tienen que ver con la geografía, tienen que ver muchísimo con la geografía. Porque Inglaterra lo tuvo también, el rock and roll en los 50, pero no trascendió.
0: Sí.
1: Yo te digo, nombrame tres rock and rolleros ingleses de la década del 50.
2: Sí, no sé.
1: Es muy difícil. Sí. Estuvieron, sí.
0: Total.
1: Los ingleses tenían algo bastante simpático, que era ponerle nombres artísticos con sustantivos o adjetivos a los cantantes. Rory Storm, Tommy Steele,
0: claro.
1: Billy Fury. Digo, que tenía mucho que ver con el rock and roll de la década del 50. Ellos tuvieron ese movimiento, obviamente no fue tan fuerte como sí lo fue en los Estados Unidos, que tenía que ver con una cercanía del blues.
0: Claro.
1: También lo tenían adentro ellos. Los ingleses importaron ese blues a través de discos que venían de o marineros norteamericanos o la radio. El papel de la radio fue, digo, fundamental en ese sentido, pero escuchaban más a Elvis que a, no sé, Johnny Nash, por ejemplo.
2: Sí, de hecho los Beatles y eso se inspiran en Elvis.
1: Todos, sí. Sí, música de rock americana o de blues. Hay un caso muy particular, Pink Floyd, que arranca con el nombre de dos blueseros, ¿no? Pink Anderson y Floyd Council. Un día me puse a investigar el inicio de Floyd y los nombres y que lo habían visto en un disco. Y después me di cuenta de investigar bastante que nunca se habían editado en el Reino Unido canciones ni de Floyd Council ni de Pink Anderson.
0: No.
1: Syd Barrett lo ve en la contratapa de un disco de Blind Boy Fuller de 1962, que en la parte de atrás había referencias a algunos blueseros. Una de las referencias era a estos dos artistas, pero él no los escuchó.
0: Claro.
1: Para el nombre de Pink Floyd. Sí, ¿por qué? Porque vos pensás que eran blueseros que tenían, digamos, casi nula llegada a lo comercial.
0: No, total.
1: Claro. ¿Quién grababa un disco de Pink Anderson y lo publicaba en el Reino Unido?
0: No se lo vendía
1: a nadie. Y el tipo vio esos dos nombres, los juntó sin haberlos escuchado.
0: Mira.
2: Qué loco esto de agregar como en créditos a la gente que te influenció en un disco. No me lo imagino hoy en día ni de casualidad. Como hay gente como queriendo despegarse incluso de lo que lo influenció. Como diciendo, no, yo no soy esto.
1: No, es que
2: yo
1: en ese momento, todo. Es que para ellos, lo mismo que para los Stones o los Animals, poder tocar o compartir un momento con los viejos blueseros. Cuando digo viejos, tenían 40, ¿no? Pero para ellos de 17 eran viejos. Y cuando se hacen giras entre el 62 y el 66, bueno, es muy interesante. Por ahí me extiendo un poco, pero para
2: me
1: que
2: encanta.
1: Quede un poco claro. Entre la década del 30 y la década del 40-50, Estados Unidos tiene una migración interna muy fuerte. Entonces, muchos de los que estaban trabajando en plantaciones del sur se van a otras plantaciones dentro de Estados Unidos y algunos van al norte a buscar trabajos más profesionales o ciudades más industrializadas como Chicago. Entonces hay un montón de esos blueseros que se pierden y la única data que tienen es a través de las plantaciones. En la década del 50, inicio de la década del 60, como ven que hay algunas bandas de R&B, Animals, The Who, Beatles inclusive, que era una banda de R&B pero tomaba mucho el repertorio americano, y Rolling Stones puntualmente, dicen, bueno, llevemos a algunas de las glorias que tenemos acá para hacer giras en el Reino Unido y para que un público nuevo que hoy es consumidor de esta música, de gente que está retirada casi hace 10 años, tenga la chance de encontrarse con estos valores. Y hacen, creo que son 3 años, 64, 65 y 66, giras con estos viejos blues.

0: Pero que nunca habían salido, en muchos casos, del Mississippi, sí. Y los hacen tomar un avión, ir al Reino Unido y ser alabados y elogiados por pibitos en otro envoltorio, muy claro, distinto al de ellos, claro, que no entendían por qué gustaban tanto de su música. Sí, y ahí sí. Se descubren algunos, no sé, Mississippi Fred McDowell, por ejemplo, que viaja a uno de estos tours que se hacen en 3 años para un festival de folk y de blues. En el Reino Unido los Stones tocan con Howlin' Wolf. O sea, empiezan a tener encuentros muy grandes con lo que para ellos eran los verdaderos maestros. Pero eran tipos que, no digo que estaban de vuelta, pero su punch comercial era nulo.
1: Claro.
0: O sea, no vendían muchos discos. Pero sí, bueno, sí, los británicos lo que hacen es tomar eso
2: sí. Y
0: vendérselos a los norteamericanos claro. En un envoltorio joven y desprolijo.
2: Olvídate.
0: Claro. Bueno, o sea, justamente le hicieron perfectamente bien.
3: Ayer o antes de ayer estábamos viendo la grabación de Sister Rosetta Tarpe en sí. Inglaterra.
0: En Inglaterra.
3: Es el show que está...
0: Una especie de andén de tren en Manchester.
3: Sí, que está viendo Eric Clapton por ahí, puede ser. Dicen que estaba también Keith Richards.
0: Porque eran, en este caso, sucesos para ellos. Tener a esos artistas que escuchaban, que admiraban tanto y rendirles pleitesía de esa manera. Sí, lo de Rosetta es tremendo, aparte de la forma que tocaba la guitarra.
2: Era excelente.
0: Pero bueno, es parte de esas giras que hacen, lo llevan a Muddy Waters también, pero llevan a muchos viejos. Muchos claro. Que habían desaparecido en las migraciones claro. Internas y en muchos casos tipos grandes que no sabían por qué los llevaban al otro lado del Atlántico, querían estar en la esquina sí. De la casa, sacándole punta una madera, o sea, y los llevan con pibitos que claro. Bailaban todos en un estudio y era como un poco raro esa especie de tributo que les estaban rindiendo por haber sido de alguna manera quienes despertaron su amor por la música o lo que estaba de moda, que era el R&B.
2: Claro. Dani, nos quedamos sin tiempo, pero te vamos a dar... no te vamos a dar el gusto, va a ser un gusto para nosotros, claro. Mejor dicho, de elegir con qué nos vamos, con qué canción nos vamos.
0: Okay,
2: y desde ya agradecerte por todo. Es un placer, te lo digo como periodista, es un placer tenerte. No,
0: muchas gracias
2: frente.
0: A ustedes. Sí. Bueno, elegimos una de Los Redondos.
4: Bueno, dale.
2: Elegimos. Todo
4: si querés, mientras a pensar, le recordamos a la gente, entonces, hoy a la noche en La Maroma van a tener la charla de 60 años de rock nacional, 21 horas, abren las puertas, supongo que un poco antes conviene estar para...
0: Sí, un ratito antes. La idea es que tomen algo, yo voy a estar... A ver, mi idea es ir interactuando un poco con la gente, si alguien quiere preguntar en medio de la charla, hagámoslo, digo, tratamos de que sea un ida y vuelta, que sea interactivo, a mí me parece un poquitito más atractivo.
4: Un planazo para todos los que estén en Santa Rosa, entonces.
0: A ver, estoy entre... Una muy jodida, muy rockera y una que es más himno. Una es Rock para los Dientes y la otra es Todo un Palo.
3: Cualquiera de las dos.
4: Rock para los Dientes.
0: Las dos me
4: Palo, la he escuchado hace muy poquito, así que yo diría Rock para los Dientes.
0: Y es más larga.
4: También.
0: Si queremos una más corta, podemos ir con Rock para los Dientes.
2: La que quieras.
0: La canción de rock perfecta.
2: Listo. Nos vamos con Rock para los Dientes. Esto ha sido todo por hoy. No puedo decir más nada, muchachos.
3: Excelente.
2: Gracias, Dani.
0: Nos vemos a la noche, ¿eh? Gracias.

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0: Isa, que
1: mola,
0: no es porque
1: no
0: cobre copyright, chicos.
1: Sí. Bueno, bienvenidos a todos a esto. ¿Qué es?
2: Una ¿qué es esto?
1: Oh, para. Problema de vuelta. Bienvenidos a todos a esto. ¿Qué es?

0: Muy buenas tardes, ¿cómo andan? Bienvenidos. Me copa la música, por eso no arranco.
1: Sí, igual tenemos otras cortinas.
0: Copy, sí, no, no, otra, sí. Saquemos por el copy por los dos.
1: ¡Ay, me encanta!
0: ¿Cómo andan? Bienvenidos a todos. Hoy, versión zombie. Uy, qué lindo.
1: Hoy tenemos cuentos de la morgue.
2: Fresca.
0: Buen maquillaje.
2: Fresco, sí, como hermoso. Lechuga estás. Me encanta.
1: Bueno, tengo que admitir que...
0: Qué buen maquillaje, la puta madre.
1: Sí, ¿no? Me gusta mucho.
0: Sos una genia, Sofía. Sos una genia. Hoy te lo dije fuera de aire y te lo digo ahora.
2: Hoy hubo producción, hubo maquillada.
3: Hoy hubo maquillada.
2: Yo igual me quedé en Zombie Glam.
1: Ella siempre diva,
2: yo,
1: hermosa.
2: Mal.
1: Así.
2: Yo todavía estoy en el momento de la temporada en la que todavía no me morí.
0: Claro. Que dura 4 temporadas más.
1: Claro.
2: Yo creo que voy a morir a mitad de serie. Voy a morir, pero a mitad de serie.
0: Flor no. Me parece que Flor no.
1: No, mentira. Yo a Flor le doy un poquito más de una temporada. Claro, temporada y media y...
3: Yo también soy zombie hot.
2: Sí, no, con aquí la señorita... Sí. Siempre producía.
1: Ella es muy glam, obvio. Ella es muy hermosa. Yo estoy recién revivida, muchachos.
3: Sí. Salgo de las tumbas.
1: Yo tengo ya salí de la tumba.
2: Una promesa para hacerte, amiga. Si llega a suceder apocalipsis, ajá, y te morís, te prometo que te usamos de camuflaje.
0: Claro.
1: Bueno, ya vamos a charlar más adelante.
2: Quería prometértelo. Te prometo que no te vamos a dejar a que no.
1: Muy mal, amiga.
3: Vamos a poner una correa y te vamos a llevar.
1: No,
0: sí,
1: no.
0: Claro.
1: Sí. Ay, ¿por qué tan así? ¿Por qué tan sensual? ¿Por qué?
3: Porque hay un ejemplo muy grande en The Walking Dead, una serie que también vamos a
0: hablar. Walking Dead.
1: También hay una película en la que un chabón usa a los zombies para producir energía. Los pone a caminar en caminadoras y hace que eso produzca energía.
0: Wow.
3: Yo no tengo 2 neuronas que me choquen para hacer eso.
2: Es realidad. Casi igual que el capitalismo igual.
1: Básicamente.
2: ¿Cómo están, además de muertas? Decía.
0: ¿Cómo andan?
2: Bien, amor, bien.
0: ¿Cómo fue su semana?
3: Bien. Bastante bien, estoy
1: decente.
3: Muy contenta.
1: Decente.
2: La vara.
3: Ahora estoy contenta, la semana fue
1: nuestra semana.
3: Mi alma está de esta manera. No mi cara, pero mi alma cansada está de esta
1: manera.
3: Esta
1: semana rendimos.
0: Ninguno estamos cansados.
1: No, para nada. ¿Ustedes qué dicen? ¿Llegamos a diciembre?
3: Así llegamos a diciembre.
2: Así, claro.
0: Con este maquillaje.
2: Esta es una producción del futuro, ¿no?
0: Claro.
2: Estamos viendo las cartas.
0: Fin de año terminamos la temporada así.
2: Claro,
0: así
2: que sí. Exactamente. Bueno, exactamente.
3: ¿Pero qué vamos a hacer?
1: Se hace lo que puede.
3: Sí, chicos, ¿qué vamos a hacer?
1: A ver, igual, bastante bien.
3: Bastante bien.
1: Hoy le vamos a preguntar, igual, porque tenemos una invitada.
2: Hoy tenemos una invitadaza.
0: Invitadaza.
1: ¡Corre, perra!
3: No podemos decir.
2: Todavía no.
1: Yo para que la gente se copie y nos vea, porque tengo muchas ganas.
3: ¿No somos suficientes para ustedes?
1: ¿Esto no les parece suficiente?
3: ¿No les parecemos suficientes, chicos?
1: ¿Cuánto más quieren de mí?
2: Claro, ¿qué más quieren de la pobre Sofi?
3: ¿Qué más quieren de nosotros, chicos?
0: Sofi lo dio todo.
2: Sí. Chico,
1: me cagaron a trompadas.
2: Mal, boludo, lo diste todo.
1: Muy
3: la manotearon afuera a Sofi y le dieron con
1: sí,
3: el puño.
1: Sí, pero mire, si yo quedé así, tendrían que ver cómo quedó el otro.
2: No, sí.
3: No la cuenta, eso sí, no la cuenta.
2: No la cuenta.
0: Es rarísimo que un zombie esté tomando mate.
1: Somos argentinos.
2: Dato para sobre todo la gente nerd que nos mira.
0: Nadie hizo una serie de zombies argentino. Nadie.
2: No, pero hay un videojuego. Primero, voy a tirar eso. Hay un videojuego que se puede jugar en la consola, creo, o computadora pirateado.
1: Se puede emular.
3: No pirateen, chicos, está mal.
2: Está mal.
1: Pirateen.
2: Y también hay un juego de rol que se llama Verazategui Zombies.
1: Lo vi. Pero pará, ¿ya salió o nada más salió el trailer?
2: No, salió.
1: Quiero jugar.
3: Lo jugó Germán Garmendia.
1: ¡Ay!
0: Ah, mira.
3: Qué youtuber favorito que lo amo. Y él lo jugó y me encantó.
2: Muy interesante, porque es sencillo de jugar y está ambientado en nuestra querida Argentina.
1: Tiene una linda jugabilidad. Sí. ¿Qué onda los gráficos? ¿Bonitos?
2: Pero es un juego de rol.
1: Es un juego de rol.
2: El Verazategui Zombies es un juego de rol.
1: Ah, pensé que era un juego de video.
2: No, el de PC.
1: Hay un argentino
2: de zombies de PC, pero no me acuerdo cómo se llama.
3: Porque lo jugó Germán.
2: No sé. Sí, igual te estamos hablando, esto tiene sus años.
1: Claro. Producción se pone a buscar
3: investigación en vivo.
2: Y después hay una app.
0: Uso de la esta.
2: Sí. Una aplicación para trotar.
0: ¿En serio?
2: Exacto. Hay una aplicación, se llama Zombies Run. Está en inglés, creo que la primera temporada está solamente en castellano. que es básicamente una aplicación que registra tu GPS y te va diciendo en dónde hay hordas de zombies. Y si te se te acercan, tenés que correr.
0: Mira.
1: Ew.
0: Mira.
1: Ah, mira.
3: No.
0: No.
3: No.
2: Me da un poco de miedo.
3: Porque no es apto para todo
4: el mundo.
1: The Path Into the Abyss, creado por Matías Ripú, es un juego de survival horror de disparos en primera persona ambientado en Buenos Aires, en la cual hay que efectivamente huir de zombies y otras cosas. También está Cambalache, que es de traslado a un apocalipsis zombies en las calles del conurbano bonaerenses.
4: Me levanté con tremendos sueños allá.

0: huir de zombies, zombies y otras cosas. También está Cambalache, que es de traslado a un apocalipsis zombies en las calles del conurbano bonaerenses.
1: Me levanté con tremendos sueños allá.
0: Y Dead World, que es un juego de terror de supervivencia ambientado de los años 30 en la guerra de la provincia de Entre Ríos.
2: Ahí va. Mira, ahí va. Todo eso. Hay mucho todo, material. Chicos,
3: sí. Hay mucho, mucho.
1: B4,
2: porque, bueno, como... Le...
3: Son un culiado, Max.
4: Me supera, no me puedes ese audio.
0: La próxima, si chicos, me dicen,
1: re duro, Max.
0: Los voy a maquillar también a ellos. Porque ustedes ya me dejaron hacer el hino. Eli se hizo lo suyo, lo de ellos todo.
2: A mí mi carita me la, no me la toca nadie.
0: Y me parece muy bien, la carita, es muy respetable.
4: Querida, ¿quién te hizo la carita?
3: La Sofía.
0: Pero la próxima, chicos, si me dejan, también los puedo maquillar ustedes. ¿Qué dices?
3: Así ellos corrieron, literalmente.
0: Escaparon.
4: Sí, sí.
3: Che, estamos hablando boludeces. ¿Querés presentar el tema de hoy?
4: Bienvenido, Manu y Maxi. Sí. Perdón.
3: Sí. Hola, chicos, ¿cómo andan?
4: En producción, perdón.
0: ¿Cómo estuvo su semana?
4: ¿Cómo andan, chicos?
5: Hola.
2: Hola. Así.
5: Hola.
4: Es muy normal hacia atrás, muy anormal acá adelante. Es como. Sí. Es rarísimo.
0: Ese es el lado B de una cosa de loco.
5: Car.
3: Ay, Dios.
2: Chicos, ¿cuántas temporadas? Si son 8 temporadas la serie entera, ¿cuánto creen que duran ustedes?
5: Y yo sería el personaje que le agarran cariño y tiene una muerte de mierda.
2: Ay, vea.
0: Ah.
5: Corte, lo comen los zombies.
3: Tipo Glenn.
5: Por una estupidez.
2: Por una pavada, sí. Claro.
5: Sí, sí.
3: Sería tipo Glenn. ¿Manu?
0: Manu,
5: no, ¿cómo me va a decir esto? Estoy bien. Estoy viendo The Walking Dead.
3: No,
2: bueno, igual llegaste retarde, amigo.
3: Sí,
5: no, pasa que no me gusta cuando está de moda algo y...
0: Ay, sorry, el único y diferente. Ay.
4: De moda, ya medio como...
2: Juraría que sos de Acuario.
5: No.
0: ¿De qué signo sos, amigo?
5: Soy de Tauro.
0: La comida te hace feliz.
5: Todos dicen lo mismo, pero...
2: En realidad...
5: Parece una situación normal comer.
2: No necesariamente es la comida. Son los placeres básicos que... hay varios. La comida es uno.
0: Cof.
2: Para que quiero saber, Manu, ¿cuántas temporadas te das en una serie de zombies?
6: Temporadas.
2: ¿Cuántas sobrevivís?
6: No, capítulo, no paso.
3: Él se automató en el primer capítulo.
2: Primer capítulo. Bueno,
4: el primer capítulo es como
3: bueno, vos sobrevivirías.
5: ¿Cómo se va a morir Glenn, boluda?
3: Pues concha de tu madre, Max. ¿Cómo bueno, no vas a saber que se. Bueno.
0: Amigo, llegaste tarde al tren,
2: sí,
0: en serio.
2: Sí. O sea... Igual dure un montón, tranqui, mírala.
3: Sí, mírala tranquilo.
5: Sí, igual ya la estoy por terminar casi, más o menos.
3: Ya, bueno. Ya sabía. Ya está.
4: No, ya está, ya sabía.
5: ¿Sabés dónde me quedé? ¿Viste? Donde lo encuentra.
0: Alerta spoiler.
5: Lo encuentra la mujer en el. La germu en el colectivo, que están todos los.
3: Ay, Max, pero eso es un montón.
5: ¿Qué?
3: Es un montón eso.
5: Y bueno.
3: Ah, ¿qué te hace el
0: tonto? Cada quien pero, va.
3: Además, vos buscas The Walking Dead y lo primero que te aparece es un spoiler de...
4: Sí,
3: spoiler.
4: Obvio.
3: Se muere Glenn, chicos, o sea...
4: Sí.
3: Y se muere mucha más gente. Decir que no estoy spoileando muchas cosas.
5: No la voy a olvidar más.
4: Bueno, no debería de morir ese personaje.
3: Obviamente que no.
0: Igual Glenn aparece
4: la
0: en
4: la cagaron.
0: Comics.
3: Glenn aparece en los cómics, sí. Glenn se muere de la misma manera que se muere en los cómics,
0: es
3: que de una manera muy grotesca y muy sangrienta. Glenn, para las personas que no sepan, es un personaje muy querido de The
5: el
3: Walking
5: chino.
3: Dead, básicamente. No, es
2: coreano.
3: Es coreano. Y yo me voy a enojar, Maxi.
2: Yo también.
3: Pero es un personaje muy querido de Walking Dead que él muere a manos de Negan, que es
4: el
3: que tiene un bate con...
4: Exacto,
3: pinches.
4: Con pinches.
3: Que después
0: saquen a los nenes.
3: Me dan mucha bronca porque en las últimas temporadas de Walking Dead lo quieren
2: humanizar.
4: Una pandilla, humanizar. Digamos.
0: Básicamente los agarra una
2: después
0: pandilla.
2: Después de desvivir a Glenn, no,
5: ¿cuál
2: no hay
5: es
2: humanización.
5: Negan?
0: De hecho, hacen tipo, bueno, tate, tío,
5: no llegué, ¿no?
0: Chino, pa' acá.
5: No llegué todavía a Negan, ¿no?
3: La puta que te pare.
2: No le digas nada.
0: No,
2: mira la serie, Max. Mira la serie.
0: Vos mira la serie.
3: Es más, te podría spoilear una muerte más significativa, pero
2: no. Así, basta.
5: Ya sé que
0: yo
5: muere.
0: Nunca la terminé. La negra.
2: Yo tampoco.
4: La mueran. Eso iba a preguntar.
3: No,
4: si ella moría.
3: No, siguiente pregunta. No.
4: El personaje principal murió.
2: ¿Cuál?
0: ¿Cuál?
3: ¿Cuál?
4: El que tuvo los hijos. Que se queda la morocha.
3: No.
2: ¿Rick?
3: Él es Rick.
2: Rick.
3: No. No se muere
2: No llega con todas las extremidades. Pero no se muere.
0: Sí, pierde
3: No digas que pierde
2: Dale.
3: De la cabeza callo,
2: sí. La oreja como
3: claro.
2: Como,
3: sí, sí.
2: Van
3: Gogh.
2: Como Van Gogh.
5: Le cortaron el pene.
2: Iba a decir casi.
4: No.
0: Qué innecesario. Iba a decirles una cosa. ¿Saben qué no se ha perdido en este programa nunca?
3: ¿Qué?
0: El glamour, chicas.
2: Obvio.
0: El buen gusto por la ropa.
3: Es que mi amor, sí.
2: Yo, mira, Yo, no importa en qué mundo post-apocalíptico.

0: Postapocalípticos tenemos.
1: Sí, no, soy disléxica, no puedo con una palabra tan difícil. Siempre me voy a ver bien, no importa. No importa en qué, en qué mundo estemos.
2: ¿Cómo haces para verte tan bien, amiga? Porque vos siempre fuiste muy diosa. Ok, esto me,
1: esto me gusta igual,
0: Sí, like it.
1: Me gusta.
2: Pero me descoloco un poco.
1: Bueno, punto número uno, usar la ropa que te miran, mi amor.
0: Sí,
2: obvio que sí.
1: Por supuesto que sí. 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
3: Obvio.
1: Si ustedes vieran el trabajo que hay ahí adentro... No, espérense que sí lo pueden ver.
2: Claro que lo pueden
1: ver. Sí que
2: ver.
1: Lo pueden ver.
2: A ver, che.
3: A ver.
1: Miren esto.
2: A ver. Demos un ratito.
1: No vemos nada.
2: No vemos un carajo. ¿Se la creyeron? Nosotros también.
1: No, pero sí les puedo comentar. ¿Estamos?
2: ¿Se animan?
3: ¿Estamos?
2: Bueno, les vamos a mostrar una cosita en la que estuvimos trabajando.
1: A ver. 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
3: Ahí está. Mirá, me encantó.
2: Amiga, la edición.
1: Chiques.
2: El grabado de esas imágenes es hermoso. Me encanta.
3: Espectacular.
2: Porque refleja muy bien el laburo que hace Roxana con sus tejedoras.
1: Exactamente. Vos sabés que estábamos hablando ayer, le mandé el video a Roxana para...
2: Que te diera el visto bueno.
1: Claro, sí. No, obviamente. Y me dijo, me gusta mucho, es muy cálido. Y yo le decía, le digo... Mi intención era transmitir lo que se siente cuando entras a ese lugar, ¿entendés? Porque vieron que es precioso.
3: Es precioso.
2: Es cálido, te abraza, es hermoso.
1: Y el trabajo, chicas, el trabajo de esa gente. Bueno, o sea, ¿vos viste esa toma de
2: separando
1: de hilo
2: por
1: hilo? Separando.
3: Sí.
2: Y además, no solo eso, sino el trabajo de decir, bueno, combino este color con este patrón. Hermoso, chicos.
1: Y Roque es muy manija, es una de esas minas que
2: siempre tiene un proyecto en la cabeza y va y lo hace y lo hace espectacular.
1: Y le pone mucha onda. Así que, gracias, un beso enorme a Temiram, a Roy y a todas sus tejedoras que hacen un laburo increíble.
2: Gracias por abrirnos las puertas y también gracias por el laburo que haces.
1: Por favor.
3: Bueno, hoy no hemos dicho, pero hay
1: más o menos se siente,
2: Claro. O sea... Pero no hemos dicho nada, o sea, empezamos a hablar y no hemos dicho de qué trata, que
1: primero,
2: teníamos preguntas
3: hoy
2: en el Instagram.
3: Vamos a tener a una invitada muy especial.
2: Muy especial.
1: Y seguimos en la temática de
2: Halloween. Está abajo de la mesa.
3: Pará, ¿puedo decir? No arranques. No arranques.
2: La agarraba de los pelos y la sacaba así. Y esa es la invitada de hoy.
3: Sacaba la mitad.
1: La cabeza.
3: Claro. Iba a decirle eso, pero digo, es un montón, si lo digo.
2: ¿Es un montón? Nunca estamos en una cosa de locos.
3: Sí.
2: Ay, no sé.
3: Mira, transita. No, no se ve. Ah, sí, se ve.
2: No, eso está muy bueno. Estamos en el segundo programa temático de octubre. Halloween.
3: Exactamente.
2: El día de hoy tenemos cuentos del amor. Y nos vinimos tematizados, evidentemente, bien disfrazados de zombies. Tenemos a nuestra querida invitada.
0: Que vamos a decir después.
2: No, no me dejan hacer spoiler. No.
3: Una guión bajo cosa de locos.
2: Ok.
3: Ahí podés dejar los mensajitos para la invitada, que la gente que nos sigue por Instagram ya sabe quién es la invitada. y hay otra cajita donde pueden contarnos

0: Contanos.
1: Cositas, como por ejemplo, ustedes, ¿a qué temporada de una serie de zombies creen que llegarían?
2: Por ejemplo.
1: ¿Sobrevivirían?
3: ¿Sobrevivirían si mueren, toda la temporada?
2: ¿Cómo morirían? ¿Cómo?
0: Exacto.
3: Porque pueden morir a manos de los zombies o a manos del ser humano. Sí. Que también exacto. Hay muchos muertos por parte del ser humano. Como Glenn, mi gran amigo Glenn.
2: Porque muchas de las películas y las series de zombies terminan tirando el mensaje de quién es el verdadero monstruo.
0: Claro.
3: Es el ser humano. Como siempre, ¿cuándo no?
2: ¿Cómo siempre?
3: ¿Cuándo no? Bueno, quería mandarle, antes de que sigamos, quería mandarle un saludito a Nacho, nuestro amigo. Te mandamos un besito que nos está mirando ahora.
1: Te mando un saludo a Nacho. Ella siempre tarde colgada.
2: Un besito
1: siempre.
2: A Nacho.
3: Te mandamos.
1: Basta. Bueno, amiga.
2: Estamos en el especial Halloween.
3: Sigamos.
2: Yo tengo una pregunta, porque estamos hablando del supuesto apocalipsis, pero ¿a qué tipo de zombies nos enfrentamos?
3: ¡Upa!
1: Es una muy buena... ¿Qué tipos de zombies hay?
2: Yo tengo tres categorías.
3: Bien.
0: Ok. A ver.
2: The Walking Dead, que es nivel de desafío bajo, o sea, es un zombie que tiene poco control motriz, que no es inteligente.
3: Va lento.
2: Que reacciona
3: a estímulos
2: sí. Como el frío, el calor, la luz, la oscuridad, el ruido.
0: Claro.
2: Y que se orienta a través de el olfato.
0: El olfato.
3: Como los perros.
2: Después tenés los zombies de Guerra Mundial Z. Que son más polenta.
0: Sí.
3: Un saludo a mi madre, que es su película favorita.
1: No, tenés una ventaja. Si tenés alguna enfermedad, ellos no te persiguen. Ellos solo persiguen a personas sanas.
3: Si tenés una enfermedad o si sos Brad Pitt con el pelo largo.
2: Claro.
3: No te van a atacar.
2: Si estás tan bueno como Brad Pitt, no te tocan. Así que acá nos morimos todas.
3: O sea, qué mal los zombies, porque yo si parece Brad Pitt.
2: Sí, no, me te tiras encima.
3: Bueno, ¿cómo estás?
2: O sea, primero lo llevo preso. Después,
3: le digo preso y después le digo, estás re lindo.
2: Claro.
3: Eso no hay que discutírselo a nadie.
2: Pero los zombies estos eran zombies mucho más violentos, con mucha más fuerza, mucho más ágiles. Tenían control motriz como para trepar una escalera, por ejemplo.
0: Sí. Abrían puertas.
2: Abrían puertas.
0: Que los de Walking Dead, no.
2: No.
1: No, los
0: se
1: de
0: chocaban,
1: eran como más
0: todo.
1: Los zombies de los 80, de los 70, que eran como el zombie de... me choco una puerta, me la choco.
2: El zombie tonto. Claro,
3: pero también voy a poner un puntito. Yo
0: sería un zombie tonto.
3: Fan de Walking Dead.
2: Sí, total.
3: Amiga.
1: ¿Por qué le decía así?
3: Quiero poner un datito. Fan de The Walking Dead. Hay un capítulo que ellos entran a una iglesia, que está Rick, está Carl, están todos como el grupito principal. Entran a una iglesia en donde están todos los zombies sentados teniendo misa.
1: What? Ah, ok. Como es, que tenían recuerdos y seguían haciendo cosas que hacían en vida.
3: O sea, literalmente ellos están, ponele, yo me pongo así, ¿no? Están mirando la misa y cuando abren la puerta los miran así de costado.
0: Oh.
3: No sabes el cagazo que me
0: dieron cuando
3: ellos tipo. Pero ellos conscientes. No sé, igual nunca se aclaró si era por el recuerdo o si porque eran zombies inteligentes.
2: Y después tenés los de The Last of Us. Que son más monstruosos.
0: Oh.
1: Amo The Last of Us.
2: Sí. ¿Cómo funciona el monstruo de The Last of Us? ¿Vieron que hay
3: una espora?
2: Una espora que se transforma en hongo que afecta a insectos normalmente.
3: Sí.
2: ¿Qué hace el hongo este? Toma control del cerebro, pero los animales siguen conscientes. Los insectos,
3: en este caso. Esto es real, chicos. O sea, esto es real.
2: De hecho, los zombies de The Last of Us están basados en esta espora. Pero ¿qué pasaría si pudiese afectar a animales y a los humanos? Pero, claro, les cambia el aspecto.
3: Se contagian a partir en The Last of Us, la serie, porque también la serie está basada en un videojuego. En la serie nos hacen notar que ellos se contagian a partir del maíz.
2: Claro.
3: O sea, la gente empieza a consumir pan.
2: Sí.
3: O sea, vos vas al panadero, te compras un cacho de pan, o te compras tostadas, comes y te transformás en zombie.
2: Claro.
3: No te contagiás por la mordedura, que es donde nosotros estamos acostumbrados a que se contagie a alguien.
1: Por un rasguño.
3: ¿Te contagiás? Por la comida, por el alimento.
2: Sí.
3: Entonces eso también te afecta porque como ser humano tenés que dormir, comer y tomar agua.
0: O sea,
3: es lo esencial para sobrevivir. Entonces te pone ese parámetro de decir, encima no puedo comer.
2: Claro.
3: O sea, tengo que buscar otras opciones.
2: Yo quiero darnos un changüí.
3: Vamos en
2: este escenario hipotético, en este capítulo especial de Halloween de Una Cosa de Locos, estamos hablando de zombies de The Walking Dead.
0: Está bien, ok.
2: Como va a tener una chance, chicas, porque si no estamos muertos.
0: Los coreanos también tienen muy buenas series.
2: Sí, hay muy buenas series.
0: Ahora vamos a hablar un poco, pero para mí son los mejores haciendo películas.

0: Las zombies.
1: Tienen una película emblemática que se llama El tren a Busan, que lo protagoniza una eminencia del cine coreano, no me acuerdo el nombre, pero es una eminencia, que uno de esos zombies... Perdón, no uno, todos los zombies son de esos de Guerra Mundial Z.
2: Claro.
1: O sea, que te corren, que te saltan, claro, que te tiran. Claro. O sea, no son esos zombies de The Walking Dead que van...
2: Que los empujás y se caen.
0: Sí, sí, sí. Claro, no.
1: Es una locura. Encima, visualmente, es una locura.
2: Sí.
1: Tren a Busan. O sea, es una locura.
2: Bueno, sí, ahí tienen varias recomendaciones, sí, ya, chicos. Si quieren inaugurar este Halloween...
3: Con películas de terror.
0: En la aplicación de la N... No sé si decirlo.
2: ¿La N?
0: Pero...
3: Decilo.
2: No, no importa.
0: Netflix.
2: Ajá.
3: Sí, sí,
1: no. Ojalá, si quieren un canje.
3: Sí.
2: Si quieren falta un canje.
0: Ahí, ahí está toda la serie de...
2: Hay un montón. Sí, hay un montón. Hay un montón.
3: De hecho, tienen su propia categoría, me parece.
0: Sí.
2: Sí, hasta altura sí.
1: Creo que la serie que vos estabas hablando es la de... ¿Estamos muertos?
0: Sí.
1: Esa.
0: Ah. Esa.
1: No la vi. Muy buena. Es muy buena, amiga. Ah, okay. En este fin de semana largo se las recomiendo para que la vean.
0: Exacto, porque es fin de semana largo.
2: Ah,
0: así
2: verdad.
0: Pueden mirar que Walking Dead hagan
3: un maratonazo
0: rapidísimo.
2: Yo no tengo fin de semana largo. Yo soy pobre.
3: Todos, amiga, todos.
0: Sí, vamos a hacer una pequeña pausa.
2: Dale, después seguimos.
0: Primero, mando saludos para Felipe, para Sebastián y para Euge, que están mirando el programa, y para Mía, que están mirando el programa. Y les recomiendo que entren a una-cosa-de-locos.
2: Ok.
0: Ahí pueden dejarnos recomendaciones de películas de zombies. También que por ahí nos olvidamos de alguna.
2: De alguna, sí.
1: Su favorita.
0: Y alguna pregunta para la invitada que se viene en un rato.
1: En un ratito.
0: ¿Hacemos una pausa?
2: Cortita. Sí,
0: pausa cortita, ya venimos con UCDL, dale.
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0: Muy bien.
1: Ay, no, Eli, para.
0: Eli, basta.
1: Eli, no. Enfoquen por un segundo a Eli. No, chicos.
2: Eli, para.
1: Ya estás medio miedo.
3: Esa es técnica vocal, que no sepan. ¿No? Tengo
4: reverb. Pero ahora me voy a aprovechar esta reverb.
2: ¡Ay, no! ¡Mata!
1: ¿Te animás a hacer? Queremos escuchar tu voz, pero así. ¡A la madre!
3: Va con frito vocal.
2: Voy a escuchar tu voz. ¡Ay! ¡Mata!
3: Queremos escuchar tu voz gritando de dolor.
4: Me gusta. Y así volvemos a este segundo bloque.
1: De una cosa de loco.
0: Volvemos.
1: Chicos, tengo miedo y tengo miedo en serio.
0: me da miedo de mí. Ah, bueno.

0: saca porque me da miedo en serio.
1: No, la mirada de Eli me da miedo.
2: ¿Estás segura que quieres que lo saquemos?
0: Basta.
2: Ten cuidado esta noche.
3: Pregunta seria.
4: Ay, Dios.
5: Hablemos.
3: Vamos a suponer que efectivamente vivimos en el apocalipsis.
2: Ajá.
3: No te queda otra. Esto va a suceder. Va a suceder.
1: Exacto.
3: ¿En qué momento les gustaría? O sea, si se van a convertir en zombies, porque no te queda otra, te va a pasar.
1: Sí.
3: ¿En qué buen momento, como para la serie, sería un buen momento?
4: Y a mí me gustaría que me agarren una fiesta.
3: Claro, un evento masivo.
4: Y sí,
6: la adrenalina de correr, ir, venir, y en un lugar copado.
4: Pero yo además, sí, copado. Es como, si me voy a morir, ya está, me convirtieron en zombie, que sea en un lugar bueno.
3: Claro,
4: me
3: gusta, obvio. Hacer un buen drama.
5: Y yo tengo un lugar.
3: ¿Dónde vamos?
5: Yo tengo un lugar porque llega la cuarta fiesta provincial de la tradición en Lonquimay.
4: ¡Ay, qué lindo!
5: Fiesta,
4: chicos.
5: Cuarta fiesta provincial de la tradición y desfile de gaucho en Lonquimay.
4: Por supuesto que sí, mi amor.
6: Pero, mirá lo que es eso.
5: 6, 7 y 8 de noviembre.
6: ¿Invitados?
5: Hay un montón. Hay una peña de la tradición con entrada gratuita.
6: Ah.
5: Al aire libre, en el predio, en el embarcadero de la localidad, 8:30 de la noche. Hay show en vivo.
4: Amo,
6: ¿de
4: amo?
5: Con grupo de danza Despertar Pampeano de Lonquimay. Laurita Gómez Weiss.
3: Sí. Oh,
4: ¡vamos!
3: Sí.
5: Nuestra amiga Lauri. Y también Rama Pereira de. Y también Bravío de Lonquimay.
4: ¡Wow!
5: Bueno, van a ver.
3: Es zarpada fiesta.
5: Sí, aparte.
6: Me encanta.
5: Lo bueno que vas a comer muy bien porque va a haber food trucks.
4: Amo.
5: Y para comprar vas a tener de todo, porque va a haber un paseo de artesanos espectacular.
6: Ah, tremendo. Artesanos también.
5: De todo. Artesanos también. 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
3: ¡Va La Sole! ¡Confirmadísimo!
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6: Acá hay cuatro.
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3: Vamos a ir, derechísimo.
5: Y el domingo 8, como decía Eli, también va a haber gran jineteada en el campo de la jineteada de Antonio Costos.
3: Me encanta.
5: Costos, bien digo. Organizado por Rebenque y Guitarra.
4: Qué lindo.
6: Me encanta.
3: Escuchen
5: hay audio, ¿no?
3: Escuchen esto. Vamos porque se pone.
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3: ¡Sí, señor! Pará,
5: y tengo algo más. ¿Qué? Me acaban de pasar información exclusiva de la fiesta Lonquimay, señores.
6: A ver, por cucaracha, ¿qué te contaron?
5: Por cucaracha me dicen que el sábado a la mañana va a haber vuelo cautivo de globos aerostáticos.
3: ¡Ay, me encanta!
5: ¡Amo!
3: ¡Ay, no, chique!
6: Tenemos que ir.
3: No, me encanta.
5: Amo.
6: Ay, podríamos ir.
3: Es mi sueño.
6: Tenemos que ir.
3: Es mi sueño. Amo. Es mi sueño. Bueno, los chicos, globos.
4: Ya no vamos. En noviembre no estamos.
3: No estamos.
6: Nos retiramos. Bye, bye.
5: Claro, porque justo cae, sí. Claro, cae sábado.
3: Bueno, lo lamento,
4: lo chicos. Lamentamos, chicos. Nos vamos a lo que
6: va. Nos vamos a volar.
3: Hacemos transmisión en vivo. Desde allá. Ay, sí. Desde los globos.
6: Me gusta.
5: Me encanta.
6: Sería algo para charlar.
3: Ahora, vos imaginás.
5: Puedo...

0: Para, podemos. Podemos. Lo podemos hacer.
1: Siempre que podemos. ¿Qué podemos?
0: Claro que lo podemos hacer.
2: Sí que lo podemos hacer.
0: Así que.
1: Bueno,
0: vamos desde allá.
2: El martes tenemos reunión de producción, lo vamos a hablar.
1: El martes les comentamos que salió.
0: Aparte,
2: vos imaginate.
0: Y que nos gestionen algunas cositas ahí, por ahí, Lonquimay.
2: Sí, seguro.
0: Seba, te mando un abrazo, Seba.
1: No, un beso.
2: Vos imaginate, estás tocando la Sole, están en plena chacarera.
0: Ay, me encanta la Sole.
2: Te salta la suegra y te come el cuello. Eso es una imagen que no te vas a olvidar nunca en tu vida.
1: Y va a haber gente que estaría muy contenta.
3: Además, sí, totalmente. Boluda, si me convierto en zombie, por lo menos la escucha la Sole.
1: Mal,
3: que voy a decir.
0: Mal.
3: El otro día lo estuvo despidiendo a Messi.
2: Yo creo que la Sole va a sobrevivir.
3: Obviamente.
2: Pues, sí.
3: La Sole tiene pinta de karateca, que te caga bien atropada.
1: Ahí está.
2: No la tenía.
1: Una silla y te la tema, en la cabeza.
4: El tema es que los zombies no tenían piedad. O sea, por más que sea la Sole, por más que seamos nosotros.
2: Pero la Sole va a sobrevivir.
4: Nos va a hacer mierda.
3: La Sole nos usa a nosotros de puente y salta.
1: Bueno, ¿pero qué? Esto es re duro.
0: Y viene la Nati pegándonos así. Claro. Con algo. Para que soltemos a la hermana.
1: Bueno, pará, porque de hecho trajimos el ABC para sobrevivir a un apocalipsis zombie.
2: Es verdad. ¿Quieren
1: que lo charlemos?
2: Por favor.
0: Es verdad.
2: Porque esto es información muy importante.
1: Esto es mucho.
2: Uno importante. Nunca sabe cuándo te va a agarrar el apocalipsis. Tenemos que estar preparadas.
1: Y ayer, que tuve tiempo, porque yo les dije que me iba a ir de viaje, al final no me fui nada y acá estoy. Dije, bueno, voy a agarrar y me voy a poner y voy a hacer una presentación.
2: Ajá.
1: Explicado basada en mis conocimientos en películas y los conocimientos de mi querida pareja Mati, que te mando un saludito.
2: Que no es poca cosa, acá la gente es muy nerd.
1: Sí.
2: Se toma las cosas muy en serio.
1: Muy en serio. Sí. Y me puse, hice toda una diapositiva explicando parte por parte cómo sobrevivir a un apocalipsis zombie.
2: A ver, porque vamos.
3: Esto es mucho, muy importante, guárdenlo.
1: Escuchen y presten atención. Adelante las imágenes.
2: A ver.
1: ¿Cómo sobrevivir a un apocalipsis zombie? A la que sigue, por favor. Primero, provisiones y defensa. Olvídese del dinero y los bienes materiales. Es recomendable, en cambio, almacenar la mayor cantidad de agua, comida y objetos personales o de necesidad básica. Por ejemplo, si usted fuma, agarre cajetilla de cigarrillos, agarre pasta de dientes, agarre el dentrífico. Deje la plata. La plata no le sirve de nada. En el mundo se acabó, muchachos. Ya no nos sirve.
2: Sí, medicación.
1: Medicamentos súper importantes.
2: Cremas, cicatrizantes, antibacterianos.
1: Agujas para coser, para poder. Vendas, agua oxigenada, alcohol.
2: Sí.
1: Pero es importante que viaje ligero. ¿Por qué? Porque vas a tener que escapar, evidentemente. Se recomienda también tener, si usted sabe usar armas de fuego, que las utilice como último recurso. ¿Por qué?
2: Sí.
1: Porque muchos zombies se guían por el oído.
3: El sonido.
1: Exactamente, el oído. Y si escuchan un tiro, pues te van a venir a buscar todos.
3: Claro,
1: si vos querías matar a uno. Lo otro es mejor utilizar objetos contundentes que estén en buen estado para que te duren y que sean largos en lo posible. Así, no, digamos, vos no te tenés que acercar a pegarles. Y
2: claro,
1: algo muy importante es también la vestimenta. Nosotros vemos generalmente en las películas, en las series, que la gente usa como, ay, bueno, la remerita, el topcito, no sé qué. No, chicos,
2: no.
1: Pónganse ropa gruesa y
2: exacto,
1: que les cubra. Pónganse guantes, pónganse botas, pónganse rodilleras. Todo, ¿por qué? Porque si son un tipo de zombie que se contagia por una mordida o por un rasguño, vos, esta remerita que tengo yo, por ejemplo, puesta,
2: no,
1: me hacen un rasguño, chau, cagué.
2: Chau,
1: ya,
3: claro, no te cubre.
1: Ya está.
4: Dame un sándwich de milanesa, prométemelo y te salvo el mundo.
2: Claro.
1: Exacto. Bueno.
2: Yo por eso me puse las vendas.
1: Ah, claro.
0: Claro.
1: Algo muy importante con respecto a las provisiones de comida y agua. Traten de buscarse enlatados, no se lleven carne, porque
2: claro,
1: se les va a pudrir, la electricidad se va a ir, y ¿sabes dónde te va a meter el bife de chorizo?
2: Debajo del brazo.
1: Evidentemente, mejor ni te cuento. A la que sigue, muchachos. A ver, otra cosa que es súper...
2: Esto es importantísimo.
1: Esto también, busque refugio y agrúpese. Hay algo que tenemos que tener en cuenta y es que si nosotros estamos solos, tenemos menos posibilidades de sobrevivir.
2: Sí.
1: Entonces, tratemos de buscar personas que sean capaces. En nuestros grupos de amigos, chicos, yo lo siento, pero no te puedes llevar a tu amigo, el que es recopado y cuenta buenos chistes, pero camina dos cuadras y se agita.
2: Sí.
1: O sea, traten de llevarnos cosas.
0: ¿Por qué me miraste, Flor?
2: Yo creo que por eso voy a sobrevivir mucho. Vos vas a morir, amigo.
0: Yo muero en el primer capítulo.
2: Ojo, pero igual Manu, vos tenés algo muy, muy bueno. Sabés manejar.
1: Sabe manejar en ruta, cosas.
2: Yo creo que él va a ser nuestro conductor los primeros capítulos, después se va a morir. Pero
0: donde nos quedemos sin combustible, chao.
2: Claro, sonaste.
1: Bueno, es un dato muy interesante. interesante, porque quién sabe qué autos funcionarían muy bien en una
0: los eléctricos.
1: No. Los autos viejos que se pueden utilizar a base de aceite de girasol o de otro aceite. Tipo un Ford de por allá a los 80.
0: Pero acá
1: los
0: 70, en Argentina
1: se
0: hay.
1: Se consigue, sí, amigos, se consigue.
3: Acá en Argentina estamos bastos de esos.
1: Evidentemente. Y algo muy importante, esto lo quiero aclarar. No sea estúpido, no sea el héroe.
2: No te hagas el héroe.
1: Es innecesario. Enfrentarte a un infectado es ponerte en peligro. Solo confrontalos en caso de ser necesario y mantenés siempre tu distancia. Yep. Porque se te viene encima el zombie, vos no tenés nada con qué defenderte y...
3: Moriste.
1: Se ataca.
0: Sí, claro. Es que... Pasaste para otra historia.
1: Exactamente.
3: Morición segura.
2: Morición.
1: A la que sigue segura. Chicos, y
0: te vas a convertir como nosotros en este momento.
1: Sí.
3: Esta me hizo enojar, boludo. La que sigue me hizo enojar.
1: Yo lo entiendo.
2: No. Sí, bueno.
1: Yo me muero. Chicos, no, cuando armaba esto, pero yo cuando armaba esto,
0: Chiqui,
1: lo pensábamos seriamente con el Mati y lo hablábamos posta. Hasta siempre, amigo.
3: No.
1: Aunque sea doloroso, las mascotas pueden ser una carga. Llevarlas con usted es un riesgo inminente, ya que muchas veces los animales no distinguen entre sus dueños y un infectado.
3: No.
1: También podrían ser un estorbo en una pelea.
3: No, mi totín.
1: Amiga,
3: no.
1: Perdón, pero.
3: Mi totín sabe diferenciar, es más.
1: Yo no me la puedo llevar a la cala, yo no me lo puedo llevar al moche en naranja, porque, primero que nada, que se me escapan los desgraciados. Y no. Segundo.
3: Totín no.
1: Es peligroso.
3: No, yo me muero con el perro.
1: O sea, bueno, sabés que es un riesgo. O sea, te lo podés llevar, pero tu perro tiene que estar muy bien entrenado, tu gato tiene que estar muy bien entrenado y en algún punto va a ser una carga.
2: Sí.
1: Lo mismo que, lamentablemente, ciertos familiares, ciertas personas. Chicos, vos no podés estar corriendo con alguien en silla de ruedas. Esto es la cruda realidad.
2: No, ahí el tema es, ahí es el refugio.
0: Uy, se me ocurre un montón de gente.
2: Hacer un refugio.
0: Para hacerle bullying.
2: Para las personas que tienen una realidad que, bueno, en una posible apocalipsis sería muy, muy perjudicial.
1: Sí.
2: Ahí el refugio es clave.
1: Es que armarte un buen refugio.
2: Un buen refugio.
1: Tener algo en condiciones. Sí. Y algo muy. Sí.
2: Tema refugio. Es muy prudente encontrar un lugar donde puedas sembrar.
1: Es exacto.
2: El patio.
1: En lo posible. No te quedes en la ciudad. Andate al campo, andate a las lejanías, lugar donde sepas que tengas un lago cerca.
0: Claro, está toda la concentración en las ciudades grandes.
1: Exacto.
0: Claro.
1: Personas que saben pescar, que saben cazar, a eso los tenés en tus grupos.
0: Sí.
1: Alguien que sepa usar armas, agárrate de esa persona. Alguien
0: que
1: sepa usar motores.
0: Sí.
1: Sí, alguien que sepa arreglar autos, motores. Eso es súper importante.
0: Mecánicos, claro.
1: Claro. Y algo bastante triste.
0: Al inútil no. Déjenlo que lo muerdan.
1: O lo pones a hacer tareas más sencillas como a cocinar, porque hay que tener en
0: cuenta. O los tiran los zombies, listo. ¿Para qué querés una carga?
1: Bueno. Y a lo que sigue. Si algún ser querido se transforma, es importante no dejarnos ganar por nuestros sentimientos. Yeah. Esas personas ya no son nuestros amigos.
4: Hay que hacerlo mierda.
0: Sí.
1: Lamentable. Sí. Habrá quien lo disfrute, habrá quien lo lamente, pero chicos, vos no podés dejar.
4: Viste que ayer te decía que iban a comer un sándwich y milanesa.
1: Te engañé. Chicos, si viene tu papá transformado en zombie. Si no le das un tortazo,
3: ay, no.
1: Te va a comer.
2: Sí.
1: Ey, es feo, es terrible.
0: Ya si mi viejo parece hecho un zombie ahora, es como, me daría un poco de miedo.
2: No, pero tu papá y el mío ya son esqueleto, amigo. Ya no hay,
0: hay que preocuparnos.
1: Eso es algo que le podríamos preguntar a la invitada hoy.
3: Sí.
1: Pero bueno, continuamos con nuestras diapositivas.
2: Creo que queda una más.
1: Exactamente. Queda solo una. ¿Qué hacer si usted fue mordido?
2: Ajá.
1: Esto es, en el peor de los casos, si te mordieron, si te rasguñaron, hay cosas que uno tiene que hacer sí o sí. La primera, avisar al grupo.
2: Sí.
1: Si vos no le avisas a tu grupo,
3: no te hagas el pelotudo.
1: Y te vas transformando. No es que vos ya estás, vos ya cagaste. O sea,
0: claro.
1: Con amor. Los que van a sufrir las consecuencias después de eso va a ser tu grupo. Entonces,
0: claro.
1: Avisa lo que te pasó. Trata de esto en caso de un apocalipsis zombie. No lo hagan en casa.
3: Claro.
1: Lo que nosotros estamos diciendo es en un
3: decimos, escuchamos, aprendemos, nos replicamos.
2: A menos que llegue el apocalipsis zombie.
1: Claro. Pero chicos, vivimos en un mundo en el que no hay un apocalipsis zombie. Pero esto es en caso de.
0: En caso de.
2: Yo no descarto la posibilidad, ¿eh?
1: Bueno, pero todo esto
3: después
1: es ficticio.
3: Vamos a hablar con la invitada. Que nos
1: todo esto es ficticio. Pero en caso de que te muera un zombie, además de avisarle a tu grupo, lo mejor sería cercenar, amputar el área afectada. ¿Para qué? Para evitar que el veneno / virus

0: llegue al resto del cuerpo y te transforme.
1: Yo estoy en contra de eso.
0: ¿Vos estás en contra de eso?
1: Sí.
0: Explícame por qué.
1: Porque he visto muchas películas y he leído muchos cómics y he visto muchas series que cortan el miembro que te haya mordido el zombie, que ajá, te haya rasguñado, lo que sí sea, y la contaminación está en la sangre. O sea, en el momento en el que te tocó,
2: pero, ya claro, estás, claro, pero tenés unos segundos.
3: Sí, pero sí, tendría tenés que unos ser segundos. Tipo, te mordió, flash.
2: Claro, como pasa,
4: claro, en, pasa en The Walking Dead, pasa.
2: En The Walking Dead pasa y en pasa en...
4: El de
2: la Brad Pitt.
1: Que también pasa en el videojuego de The Walking Dead, que está Lee, que Lee es mordido en la mano. Él automáticamente se corta la mano.
4: Se
1: corta la mano, pero él termina convertido en zombie.
2: Es que el problema es que vos te cortás la mano, pero si no tenés con qué tratar esa semejante amputación, sí, te morís igual.
1: Por eso.
4: Me dieron ganas de ver The Walking Dead de vuelta.
2: Así que para un grupo, una persona que sepa medicina,
0: algún médico, bueno, algún enfermero, sí, está buenísimo.
1: ¿Ves como nosotras, sí, licenciadas en comunicación, las policías?
2: Sí, está muerta.
0: Pero no.
4: Obvio.
0: Para, yo, por ejemplo, amiga, vos te llevo. Vos sos una mujer muy ágil, muy fuerte. Si hay que, por ejemplo, meterse a un supermercado o algo, yo te llevo.
1: Además, vos, ustedes saben que mi mochila está preparada para el apocalipsis.
2: Es,
1: ¿sí?,
2: verdad.
1: Yo manoteo, entonces, mi mochila y tengo todo, absolutamente todo.
0: Bueno, y en general, también otra cosa que vamos a decir es: procure que sus restos sean cremados, es decir, sí, que se incendien y se hagan fueguito. ¿Por qué? Porque de esa manera evitamos que animales carroñeros puedan seguir esparciendo la enfermedad / el virus. Así que, chicos, ya saben, lamentablemente
2: nos damos por prevenidas.
0: Exactamente.
1: Muy bien. Exacto.
2: Muy bien.
0: Esto es más o menos el ABC.
2: Un ABC, me encantó.
0: Para más información puede comunicarse con la productora o el marido de la que podrán brindarles más información.
2: Más información.
4: La gente está conectada obviamente por YouTube.
2: Un besito, sí, que nos están Vortex comentando. Santa Rosa. Hay, otra vez nos saldan fanáticas de Darian.
4: Sí, la comunidad de...
2: De Darian, de The Walking Dead.
1: Ah, de Daryl.
2: Daryl, perdón. Perdón, Darian.
4: Guay.
1: Pero amiga, ¿sabes qué es lo mejor? O sea, una persona que va a sobrevivir sí o sí es una persona que está entrenada. Por eso decimos que Ellie va, obvio, a sobrevivir.
2: Yo voy a sobrevivir.
1: Sí, porque una persona que está sumamente entrenada y puede atacar a patadazas a los zombies.
2: Sí, o sea, yo en esta me voy a poner unos buenos... Y le voy a dar
1: rato. Izquierdazo al piso.
2: Y ahí tengo dos cosas para decir. Primero, entrenamiento. Y segundo, alimentación. Y si podés, un buen suplemento.
0: ¿Y cómo conseguimos esos buenos suplementos?
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4: Y como viene todo de la mano.
2: Y como viene todo de la mano, obviamente... ¿A dónde vamos a entrenar? Vamos a ir a entrenar con Jesús.
1: Por supuesto que sí.
0: Sí, muchachos.
4: Obvio.
2: Esta vez el efecto de sonido lo hice yo.
0: Me encantó.
5: Che, traten de avisar.
2: Planes siempre.
5: Media hora antes.
2: Bueno, perdón.
0: Perdóname. Me lo quedaron muy así.
5: Vamos de vuelta.
2: A entrenar con Jesús.
1: Muchas gracias.
2: Igual no estoy en contra de hacerlo yo, ¿eh? Me
1: gusta. Podía hacer, salió bien la entonación. Me gustó.
0: Sí, me gusta.
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4: Obviamente.
1: Te preparas para el apocalipsis zombie.
4: Chiquis, vamos rápidamente a un corte. Se viene la invitada.
1: Se viene la invitada.
0: Ya casi.
4: Corte, chiquito, ya venimos.
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Hola, ¿cómo están? Yo estoy tan contenta de compartir con ustedes otra tarde. Hoy les traigo una historia espectacular, divina, con unos actores increíbles. Y para arrancar esta... Chiquita, ve. No, no, esa no.

0: escena, la escena principal. Los actores, los actores distintos.
1: Virginia, perdón, ¿le vamos a acomodar un poquito el pelo y el maquillaje, por favor? Ahí está.
0: Sí, bueno, no toques mucho tampoco, ¿eh? No me
1: bueno,
0: gusta.
1: ¿Necesita algo más? ¿Está cómoda? ¿Quiere alguna otra cosita, señora?
0: Más tecito.
1: ¿Más tecito?
0: Sí, más tecito.
1: ¿Le trae más té, por favor?
0: Me encanta el tecito.
1: Sí, sí, ya nos dimos cuenta.
0: Ponele más. No te lo cobran a vos, dale.

0: Bueno, hola. ¿Cómo andan?
1: Yo estoy espectacular.
0: Hoy vamos a ver juntos.
1: Vamos a ver la película.
0: ¡La película!
1: La película.
0: No, está buena, la película está muy buena, a mí me re gusta. Está buena.
2: Bueno, hacemos un mini corte y ahora seguimos grabando, ¿le parece?
0: Ah, sí. Hola, ¿cómo están? ¿Qué? Yo estoy re bien.

0: volvemos con el tercer bloque de Una Cosa de Locos, chiquis. Sí, sí, especial zombies. Sí. Y cuentos de la morgue, porque también traemos casos reales.
1: Exacto.
0: Por supuesto que sí. Y ya a mi derecha sentadita está nuestra invitada especial que estoy muy, muy contenta de traer hoy, mi amiga personal. Abril Coronel, licenciada.
1: Bienvenida.
2: Gracias, chicos, por la invitación. Es un gusto para mí estar acá. En esta primera, como salto al estrellato.
1: Dale, amiga.
2: Así que gracias por invitarme.
0: Licenciada en forense era.
2: ¿No? En criminalística.
0: En criminalística, perdón. Criminalística. Perdón, sí. Mala mía. Estoy muy contenta de tenerte acá, amiga.
2: Gracias. Gracias, amiga, por la iniciativa de dale, amiga, vos podés.
0: El saltito al streaming de mi amiga.
3: Yo quiero que empecemos para los simples mortales, porque ¿de qué se trata esa carrera de criminalística? Porque por ahí es una palabra, para mí es una palabra difícil,
0: sí,
3: ¿eh?
0: Sí, es complicada.
2: Bien. A mí lo que me pasa mucho es que cuando yo digo estudié licenciatura en criminalística, todos me miran raro.
3: Como que es eso, claro.
2: A vos te gusta estar con los muertos. Y básicamente es algo que abarca muchas cosas.
3: Ajá.
2: Tenés lo que es accidentología, balística, dactiloscopía y documentología.
0: Ah,
3: ok.
2: Así que bueno, es muy amplio. No todo tiene que ver con crímenes, también
3: bien.
2: Puede pasar con testamentos.
3: Ajá.
2: Donde se pone en duda si firmó una persona o no.
3: Ah.
2: Así que eso también.
3: Siempre cuestiones legales.
2: Legales, sí. Todo
3: siempre
2: lo que
3: legales.
2: Tiene que ver con lo que es el poder judicial.

0: Oficial que interviene la policía.
1: Dato.
2: Datazo.
3: Mucho, muy importante.
1: Bien.
3: ¿Vos en qué parte te especializás?
0: Yo, al ser licenciada, tengo que pasar por todos los ámbitos. Esos que le nombré recién, los cuatro. Pero bueno, también se puede hacer perito, se puede estudiar. Ajá. Y te especializás o en accidentología, o en balística, en documentología.
1: Perito, para... ¿Cuál es el perito? Es el que va a los cuando hay sucede
3: un accidente
1: o un asesinato.
4: Claro.
1: Va un perito.
4: Claro, va un perito.
1: Bien.
0: Exactamente. Pero bueno, lo que a mí la carrera en sí, la licenciatura, te sirve como para que vos estés a cargo de la investigación.
1: Ah, claro.
0: Que un perito...
1: Que se toca, que no se toca, que no se mueve. Esto va para acá, esto va para allá.
0: Exactamente. Bien. Y lo que pasa muchas veces es que al estar a cargo, vos tenés que saber contestarle al perito lo que te viene a consultar.
1: Claro.
0: Porque muchas veces puede ser que tiene una duda, ¿no?
1: Claro.
3: Ay, claro. Ahí va. Wow. Te puedo consultar lo que me quieras decir, lo que nos quieras decir. ¿Por qué arrancaste a estudiar esta carrera?
0: Bueno, a mí desde chica siempre me gustó saber.
1: Ok.
0: Era como que me despierta curiosidad. No sé si es de chusma.
3: Un poquito de esto, un poquito de aquello.
0: Pero bueno, es eso, ¿viste? Como que me interesa saber qué pasó. Porque siempre la criminalística va a empezar desde un caso que ya tiene el fin. Y vos arrancás del fin y vas para atrás.
1: Para atrás.
0: Entonces, es como que, bueno, vos tenés una situación y tenés que llegar a saber por qué pasó esa situación.
1: ¿Cómo llegamos hasta acá, digamos? ¿Cómo se llegó hasta acá?
0: ¿Qué factores hubo? Y bueno, ir investigando, recolectando, hay que ser muy minucioso, también es algo que...
1: Claro. Detallista, ¿no?
0: Exactamente.
4: ¿Qué fue lo que más te impactó de tu carrera?
0: Y bueno, a mí, como el caso es de ser mujer, tiene que ver todo con eso, ¿verdad?
1: Wow.
0: Lo que pasa en la Argentina, en todos los países del mundo, y bueno, el hecho de también impacta en decir, bueno, un día puedo ser yo.
1: Wow.
0: Y eso es fuerte.
1: Claro, porque te encontrás con muchos casos.
4: Claro.
1: O sea, me imagino, corregime, pero digo, me imagino que no debe ser la misma, el mismo contexto o la misma situación que te encontrás cuando es un caso donde la víctima es una mujer o donde la víctima es un varón.
0: Exactamente. No trata por ese lado, a mí me llega más. Pero
1: claro.
0: He escuchado a profesores que dicen, bueno, por ejemplo, es la parte de tu vida en la que vos te encuentres. Si vos tenés hijos, entonces te van a afectar los casos donde haya niños.
1: Ah,
0: si vos sos mujer, te van a afectar.
1: Claro,
0: por ahí. Entonces,
1: claro.
0: Yo en la etapa de mi vida en la que me encuentro, hoy por hoy, esas son los que más me impactan.
1: Claro, te impacta claro. Más, claro, claro, claro.
3: Ay, Dios, boludo.
4: Uf, tremendo.
1: Ahora, tenés que tener una resistencia, amiga.
3: Sos
1: de fierro, porque yo me impresiono de nada. Me miro en la cara ahora y me da impresión. Tenés que tener una compostura
4: ¿Hubo algo que te impresionó mucho?
3: Lo que puedas contar.
0: Bien, yo lo que quiero decir, todos los casos que hablemos son siempre con respeto y con tratar de llegar al otro con información, nada
1: bien.
0: Más. El caso de Ángeles Rawson es muy fuerte. Tuve la oportunidad de verlo en la facultad. Y son imágenes que obviamente no salen todo el tiempo porque están bajo un juicio.
1: Claro.
0: Pero sí, son cosas que impactan mucho. Más allá de que nosotros estudiamos y nos preparamos, siempre
1: hasta que no estás
0: llega.
1: Ahí, claro.
0: Exactamente. Todo lo que tiene que ver con la escena, porque muchas veces en la serie se muestra todo muy lindo.
1: Claro, y no es así.
0: Y no es así, porque bueno, vos imagínate, yo estudié en Buenos Aires, así que conozco muchos casos por mis profesores.
4: Claro.
0: Y te decían, imagínate una balacera en la villa.
1: Claro.
0: Y vos tenés que ir a decirle a las personas que perdieron a sus hijos, su nieto, sus padres, que te tenés que llevar el cuerpo. Y también te expones a un montón de cosas ahí.
1: Claro.
0: A tener que entender a la otra persona.
1: ¿Ustedes tienen algún tipo de protocolo personal para, por ejemplo, no sé, terapia?
0: Sí, es importante.
1: Me imagino, claro.
0: Siempre lo recalcaban los profesores también a eso, de que, bueno, tuviéramos nuestro espacio también, porque es importante no quedar tan... Hay cosas que te choquean.
1: Claro,
0: que son
1: salud
0: muy
1: mental, digamos,
0: exactamente.
1: Básicamente.
0: Exactamente. Sí.
4: Capaz que sea una pregunta media boba, pero...
1: No, acá no hay preguntas bobas, queremos aprender.
4: Sí, lo quiero consultar, pero es verdad que cuando la persona sin vida, ustedes van estudiándolos, tienen como que el cuerpo habla. ¿no?
0: Eso es cierto.
4: Y encuentran por qué falleció.
0: Eso, por lo general, nosotros, por ejemplo, en el lugar del hecho vamos, sí, vemos lo que pasó. La persona, si puede llegar a tener una posibilidad de vivir, sí, se lleva inmediatamente a cualquier instituto de medicina y se le salva la vida. En caso de la que persona ya esté fallecida, lo que se hace es primero preservar todo el lugar del hecho para tratar de no perder evidencia. Porque todo lo que haya alrededor,
1: aunque parezca que no,
3: es muy importante.
0: Es muy importante. Lo que también hay que tener en cuenta es que los lugares del hecho pueden ser muy amplios. Así como tenés un lugar del hecho abierto, que puede ser un avión que se cayó,

0: muy importante. Lo que también hay que tener en cuenta es que los lugares del lecho pueden ser muy amplios. Así como claro. tenés un lugar del lecho abierto, que puede ser un avión que se cayó, y tenés kilómetros y kilómetros claro, de indicios.
1: De evidencias, y tenés que recorrer todo eso.
0: Y después, bueno, podés encontrarte un departamento minúsculo en el que tiene que entrar de a una persona tratando de no pisar, de no perder ningún elemento.
2: De preservar
0: la escena del delito, exactamente. Así claro. que, bueno, pero es todo muy minucioso. No se puede pasar nada por alto.
3: Bueno, me estoy acordando de un caso que quizás también en la facultad lo hayas visto, estudiado o lo que sea. El caso, con todo respeto, pero el caso Nisman.
0: Bien, sí. Nisman es un tema que...
3: Porque es un caso re complejo.
0: Exactamente. Se tocó siempre... Tuve, de hecho, una profesora y un profesor que trabajaron en el lugar y ellos me dijeron que... Su experiencia, ¿verdad?
3: Sí, sí.
0: Que lo que pasó ahí es que a Nisman lo mataron. Pero todas las personas que iban ahí era como decir... Bueno, fueron gente que conocía todo el tema... y gente que fue a trabajar porque lo llamó fiscalía. Uh-huh. En un momento viene un perito balística y le pregunta si se llevan el arma que encontraron para cotejar si el arma había sido disparada o no. El jefe a cargo, y estaba también el fiscal, agarra la pistola y la dispara. Entonces le dijo, no es necesario el cotejo, el arma está disparada.
2: Okay. Para las personas que no sepan, contexto, Nisman era
3: un fiscal
2: que estaba investigando una causa antes de ir a dar testimonio de este caso. Él aparece muerto en su departamento, supuestamente por un suicidio. En principio se dijo que se había suicidado.
3: En un principio sí.
2: Después se empezó a decir que lo habían matado, porque había otra persona, dependiendo, que eso también te quiero preguntar, porque a él lo encontraron de una manera muy rara, que no podría haber disparado el arma él solo, que lo tendrían que haber agarrado. ¿Eso es real?
0: También lo que pasó es que, si en el caso, porque yo tampoco puedo afirmar, pero en el caso de que a él lo hayan matado, armaron muy bien la escena, porque a él lo encuentran en el baño... Y con la puerta cerrada, que si vos te pones a pensar, una persona que matan nunca puede quedar, digamos,
1: la puerta en un lugar cerrado.
0: Exactamente, la persona tiene que haber disparado y quedó, digamos,
2: ¿para dónde
0: en
2: salió?
0: La última posición en la que
1: claro.
0: en la que cae, digamos.
3: A ver, estamos hablando, para contexto para la gente, y que no lo tome mal por ahí quien nos escucha, por las dudas, atemos con consecuencias del resto... estamos hablando de casos reales de Argentina, conocidos,
2: sí.
3: hiper conocidos mediáticamente, si se quiere, que, bueno, Abri tiene experiencia por haber estudiado ahí y sus profes en Buenos Aires
2: sí.
3: estuvieron en la mayoría de estos casos.
2: Sí.
3: Pero estamos hablando también todo hipotético.
0: Exactamente, sí, no se puede
3: todo
0: afirmar
3: hipotético.
0: Nada.
3: No se puede afirmar nada, no estamos afirmando nada.
2: No estamos afirmando nada, esto es todo con respeto, para traer, como dijo Abril, información para la gente que no sepa, y todo desde el respeto siempre.
0: Siempre.
3: Otro caso también es el de María Marta Bertussen.
2: Ese te quería preguntar, ¿me lo sacaste de la
3: boca? Me lo pasó Lean, gracias.
1: Algo
3: mi amor.
1: Que ya habías dicho, Lean. Algo que pasó en ese caso es que la familia intervino en la escena del.
0: Claro, se alteró mucho.
1: Se alteró
0: la
1: mucho eso, gracias. Ay, ves que cuando se habla con propiedad.
2: Cuando hay alguien que sabe de las cosas, es más lindo.
0: Lo que pasa es que cuando se.
3: Bueno, el caso María Soledad también.
0: Cuando se pierde la evidencia, uno dice, bueno, es mínimo, pero nosotros tenemos que estudiar todo muy minuciosamente, porque tampoco podés, digamos, juzgar a una persona y equivocarte, porque eso pasa también.
1: Claro, somos humanos.
0: Entonces, es como que, bueno, por ejemplo, tenés una huella dactilar, no tenés los 8 puntos, 10 característicos que necesitas para cotejar la huella, y bueno... No, tampoco vos podés decir, bueno, puede ser de esta persona, pero tampoco puede ser que no.
1: Claro, si hay lugar a la duda, estamos en un problema.
0: Sí.
1: Claro, no podemos allá, no podemos afirmar las cosas.
0: Tenés que estar al 100% seguro. Claro, más para llegar a un juicio donde se determina la libertad o no de una persona.
1: De una persona, tal cual.
0: Sí.
3: Perdón. Volviendo a tu trabajo, ¿alguna tarea sencilla dentro de tu trabajo que... Porque esto es complejo, digamos.
2: ¿Alguna vez se vuelve más sencillo esto?
3: ¿Alguna vez se vuelve más sencillo?
0: Yo creo que depende del lugar en el que te toque, en el ámbito.

0: te toque trabajar. Okay. Siempre que tenés una persona fallecida, un homicidio, un suicidio, es mucho más complejo. Pero bueno, ponele en documentología, donde vos no trabajás bajo tanta presión, donde claro. te podés tomar tu tiempo para un testimonio de que si quedó una casa, un terreno, un lugar, división de bienes, es mucho más tranquilo,
1: claro.
0: no bajo tanta presión. En cambio, cuando se habla de la vida de una persona...
1: o la libertad sí, de otra.
0: Exactamente. También tenés que trabajar muy minuciosamente sobre eso.
2: Uh-huh. Es que sí. Claro. Yo te quería consultar sobre un caso muy emblemático acá en la Argentina, que es el caso Carrasco.
0: Sí, el caso Carrasco sí. es muy... La verdad que a mí, como a mí me gusta todo esto... decir que una persona se haya dado cuenta de que el cuerpo estuvo 25 a 30 días guardado antes de que lo tiraran en el campo donde lo encuentran, es la entomología forense.
1: Ahí va, eso te iba a preguntar, ¿cómo te das cuenta de eso?
2: Contexto, antes de seguir explicando, el caso Carrasco es el caso en que mataron a un chico de creo 18 años, si no mal recuerdo.
0: Creo que tenía un joven. Poco más de edad. Era joven. Sí.
2: Era jovencito. Él entró a trabajar. No.
0: No, estaba no. el servicio es, militar.
2: El servicio militar obligatorio. Él estaba en un lugar estos de militar. Él desaparece en un momento y lo encuentran muerto, uh-huh. tirado en un campo, en el campo de ahí de la milicia.
1: Y ahí es cuando estudiando se dan
2: claro,
1: cuenta.
2: Porque los altos mandos, esto es real, es un caso que lo pueden encontrar en internet, yo no estoy diciendo nada al aire. A él lo encuentran y lo primero que dijeron es que él había desertado, que él se había escapado, que él no quería hacer el servicio militar obligatorio, se había escapado y que en ese momento se murió. No claro. saben cómo. Y de ahí entra todo esto, toda esta investigación que a mí me voló la cabeza.
0: Sí.
2: Me voló la cabeza absolutamente, que Abril les va a dar un poquito de contexto de eso.
3: A ver.
0: Bueno, lo que primero pasa en este caso es que cuando él desaparece, van todas las autoridades a buscarlo. Rastrillan, hacen rastrillajes, como yo les digo, si es un lugar de lecho abierto, son horas en las que vos tenés que estar buscando cualquier cosa.
1: A todo alrededor.
0: Cualquier cosa que vos te imagines que puede haber dejado una persona, hasta un pelo, chicos.
1: Claro.
0: Saliva.
2: Absolutamente
1: una
2: todo.
1: Uña, claro.
0: Una uña, todo, lo que ustedes se puedan imaginar. Hacen el rastrillaje, no encuentran nada. Cuando hacen el rastrillaje a los 20 días lo encuentran a 700 metros de donde habían buscado y de donde estaba, digamos,
1: el asentamiento militar.
0: Exactamente, lo encuentran. Entonces, a ver, la policía cuando quiere trabaja bien, es una realidad. Entonces dicen, no, a ver, si este cuerpo estaba acá hace 20 días cuando hicimos el rastrillaje, tendría que haber encontrado,
1: claro.
0: Cuando se llevan el cuerpo, ven el estado de descomposición que tenía.
1: Y no daban los números.
0: Exactamente, porque dice una entomóloga forense, encuentra las larvas que... A ver, la muerte, yo quiero que se tenga en claro esto, es un proceso.
1: Claro.
0: No es que vos te morís y ya está. Claro. Todo es un proceso como en la vida, así que en la muerte es lo mismo. Vos, al principio, de las primeras horas, vos podés saber si la persona murió apoyada a un lado y lo dieron vuelta.
1: ¡Ah, wow!
0: Por las mismas manchas que van apareciendo.
1: ¿Dónde aparecen primero? ¿Qué manchas son más profundas?
0: Claro. Exactamente. Entonces, bueno, lo que pasa en este caso es que dicen Carrasco no estaba al aire libre.
1: Claro.
0: Encuentran una avispa. Esa avispa estaba viva, por suerte. Y logran determinar que esa avispa estuvo 2 o 3 horas antes de encontrar el cuerpo. Y que puso huevos.
3: ¿Cómo saben esto?
1: ¡Wow!
0: Esto lo saben, se estudia mucho,
3: sí.
0: el tema de, bueno, la descomposición cadavérica. Entonces, nunca va a ser lo mismo que vos encuentres un cuerpo en un lugar cerrado.
1: Que se descomponga en un lugar cerrado a que se descomponga en un lugar abierto.
0: Exactamente.
1: Es lo mismo, claro. Mirá.
0: Porque vos en un lugar abierto tenés distintos factores, el sol, el frío, claro. el calor.
3: Esto les dio el principio.
0: La humedad misma.
3: Esto le dio el principio de que el cuerpo de Carrasco no se descompuso en ese lugar por los huevos de la avispa.
0: Exactamente. Y encontraron larvas que se encuentran cuando un cuerpo está en un lugar cerrado, oscuro y seco.
3: Claro.
0: Por esto ellos se dan cuenta que él estuvo o en una habitación y en un momento se dijo en una heladera o freezer.
1: Claro.
0: Entonces,
1: claro.
0: bueno.
3: Es muy probable, claro.
0: Que a él antes de encontrarlo, ese día que lo encuentran, probablemente unas horas antes lo habían dejado
1: ahí. Lo habían dejado ahí.
0: Exactamente.
1: Claro.

0: locura.
1: ¿Y qué es lo, pregunta, en un hipotético caso, qué es lo primero que a lo que tenemos que prestar atención, o a lo que prestan atención ustedes?
0: Vos ponele, llegás a una escena y qué es lo primero que ves.
1: O buscás o prestás atención.
2: Bueno, como yo les dije, todo es importante.
1: Bien.
2: Nada se puede descartar. Lo primero es que estén hechos bien los cordones que dividen los cordones policiales.
1: Ah, bien.
2: Que dividen. Entonces vos ahí vas a tener siempre, en teoría, la teoría es hermosa, después la práctica sí, es
1: claro.
2: Otra cosa.
1: Es otra cosa, claro.
2: Pero bueno, siempre vas a tener que tener tres cordones policiales, donde primero va a estar todo lo que divide de la gente del lugar.
1: Bien.
2: El segundo cordón va a estar toda la gente que trabaje. Imagínense que son muchas veces muchas personas trabajando al mismo tiempo, que va el fotógrafo, que va el de balística, que también tenés que ver qué tipo de caso es para las personas que vas a llevar.
3: Claro.
2: Entonces, claro. Primeramente va a entrar el inspector, va a ver qué se tiene que hacer, qué le va a dar importancia, no puede pasar nada por alto. Y después le va a decir, bueno, va a entrar, por ejemplo, el que hace el croquis, que tiene que dibujar todo lo que ve.
1: Ah,
2: el croquis, vos entras al lugar y con una hoja, a mano alzada, dibujás dónde está el cuerpo, medís que esté bien, porque vos también esas posiciones te ayudan.
1: Claro.
2: Bueno, después va a entrar el fotógrafo, que el fotógrafo es el principal porque tiene que todo, porque vos después, una vez que te vas del lugar del hecho,
1: ya está.
2: Claro. No es como en las series que, viste, vuelven al mes.
1: No, eso no pasa.
0: Intacto.
1: Exacto. Está todo intacto. Claro.
2: Eso no pasa. Entonces, bueno, y después sí, van a entrar las personas que entren a buscar rastros, por ejemplo, dactiloscopía es muy interesante porque la gente no sé si en sí toma dimensión de que todo lo que nosotros tocamos queda nuestra huella.
1: Mira.
2: Hay un intercambio constantemente. Es imposible que vos hayas tenido contacto con alguien o con algo y no dejes un rastro. Entonces, claro. En general, siempre se tiene que ver todo. No se puede pasar nada por alto.
1: Nada por alto. Pero lo primero que hay que entender es la división.
2: Exactamente. Bien,
1: paso número uno.
2: Exactamente. Y lo que pasa muchas veces en los lugares del lecho abierto, se tienen distintos métodos.
1: Claro, puede dependiendo ser. Del lugar.
2: Exactamente, dependiendo de lo que haya pasado. Si vos tenés que hacer un rastrillaje porque estás buscando una persona, bueno, se va a establecer un método y se van a poner muchas personas a la búsqueda.
3: Bien, le voy a preguntar a Abril para que quede para el próximo bloque.
1: Sí.
3: ¿Qué opina de nuestros maquillajes?
1: Ajá. ¿Cómo nos podría haber pasado esto?
3: Claro. Y después nos va a contestar en el otro bloque.
1: Dale, me encanta.
3: Queda pendiente para el otro bloque cuando volvamos del corte.
2: Buenísimo.
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3: 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Max, llévatela, corte, ya venimos.
1: Ahora volvemos.
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6: Hola, ¿cómo están?

Yo estoy tan contenta de compartir con ustedes otra tarde. Hoy les traigo una historia espectacular, divina, con unos actores increíbles. Y para arrancar esta... ¡Chiquita! ¡Té! No, esa no.

0: escenas, escena principal. Los actores perfectos.
1: Virginia, perdón, ¿le vamos a acomodar un poquito el pelo y el maquillaje, por favor? Ahí está.
0: Sí, bueno, no toques mucho tampoco, ¿eh? No
1: me gusta. Bueno, ¿necesita algo más? ¿Está cómoda? ¿Quiere alguna otra cosita, señora?
0: Más tecito.
1: ¿Más tecito?
0: Sí, más tecito.
1: ¿Le traje más té, por favor?
0: Me encanta el tecito.
1: Sí, sí, ya nos dimos cuenta.
0: Ponele más, ponele. No te lo cobra la mujer.

0: Bueno, hola, ¿cómo andan? Yo estoy espectacular. Hoy vamos a ver juntos. Vamos a ver
1: la película.
0: ¡La película! La película. No, está buena, la película está muy buena, a mí me re gusta.
1: Bueno, hacemos un mini corte y ahora seguimos grabando, ¿le parece?
0: Ah, sí. Hola. ¿Cómo están? ¿Qué? Yo estoy re bien.

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1: Y así volvemos a este último bloque de Una Cosa de Locos. Especial Halloween, especial zombie, especial cuentos criminalística. Sí, cuentos de la morgue. Antes de ir a la pregunta que le había hecho Roy, a nuestra invitada de hoy, tengo un consejo para darles.
2: Obvio.
1: Chiques.
2: Obvio.
1: Porque trabajar duro es importante, pero descansar también lo es. Y no hay nada que te venga mejor que unos buenos masajes.
3: Ay, sí.
1: Para sacar toda esa cosa que tenés acumulada de la rutina, que el trabajo, que esto de aquello. Mi amor, eso es una pausa sagrada.
2: Obvio.
1: Masaje de cuerpo completo, piernas cansadas, cervicocraneal, reflexología podal, entre otros. 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
2: obvio,
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2: Esto
1: es un buen regalo para el Día de la Madre. Agenden.
2: Regalazo.
1: Vos que nunca sabés qué regalarle a tu mamá, masajes. Masajes.
3: Claro. El cuerpo completo.
1: Hablale a Tami y pregúntale, che, escúchame, a mi mamá, ¿me haces un regalito para mi mamá? Que te...
2: Claro.
1: Sale como piña.
2: Porque siempre le decís,
1: ¿qué le regalamos este año? Libros, portarretratos, no, déjate de joder, mandala con Tami.
2: Arito, ropa. Claro, un masaje listo,
1: hermoso. Quedás como el rey.
2: Espectacular.
1: O la reina.
2: Claro.
1: Sí, señor.
2: Y tu vieja saler súper relajada.
1: Súper relajada. Se olvida que alguna vez te tuvo.
2: Claro.
1: Claro.
2: Bueno, ahora sí, volvemos.
3: Para la gente que recién nos está escuchando, acá les presento a mi amiga Abril Coronel, que nos estaba hablando de un poquito de los cuentos de morgue.
2: Exacto.
3: Y te habíamos tirado una preguntita antes del corte.
2: Sobre nuestros maquillajes de...
1: ¿Qué nos pasó?
3: ¿Qué nos sucedió?
2: Hoy amo estas venas acá.
3: Sí.
2: Sofi, sos una genia.
1: A ver, vamos a empezar por Roy. ¿Qué le pudo haber pasado a Roy?
3: ¿En qué estado está?
4: Dale, bueno, Roy ya está en un estado avanzado por el color de los moretones.
1: Ajá.
4: Ya verde, azul, así que, pero un dato ahí importante, no tuvo contacto con un objeto cortante.
1: Ajá.
4: Fue todo contundente.
1: Exactamente. Y las venas estas que se ven, ¿qué pudo haberle ocasionado eso? Como
4: eso,
1: esas marcas.
4: Claro, digo, a ver, yo lo miro y digo, un bate.
1: Un batazo.
2: ¿Cómo es el de Negan?
1: Bueno, a mí, por ejemplo, ¿qué me pudo haber pasado?
4: Y ahí ya tenemos heridas de objeto cortante.
1: Bien.
4: Sí. Y bueno, ya no, como que te pudiste haber salvado igual.
1: Me salvé, porque yo decía, yo estoy viva todavía.
4: Obvio, porque bueno, son superficiales.
1: Bien. ¿Y a la amiga le arreglaron la ñapa?
4: A mi amiga se hizo una rinoplastia.
1: Pero no salió bien.
4: No, sí, amiga, te golpearon con una piedra, algo así, te haya podido haber cortado la nariz.
3: Ay, mi naricita. Sí.
1: ¿Una caída?
4: Y una caída...
3: Porque tengo moretón, para que me... Uy. Para que me levanto el coso.
4: Sí, no, igual
1: no. ¿Caída no?
4: No, iría por ese lado.
1: Bien.
3: Abrí la cortina del
2: flequillo. Sí, ¿y Sofi?
4: No, Sofi, bueno, Sofi... A ver,
1: Sofi. Vení un ratito.
4: Vení, amiga.
1: ¿Qué le pasó a Sofi?
3: Allá.
2: En aquella cámara, ahí está.
4: No, también, Sofi. Me le pegaron con algo también, así. No
3: exagere.
4: Con nada cortante, pero sí le produjo un sangrado, así que...
3: La cagaron a palo, básicamente.
1: Un golpazo.
4: Puede haber sido también a golpe de puño.
2: Claro. Y Maxi...
3: ¿Me pudo haber arrollado un auto, por ejemplo?
4: No, amiga, estarías peor para
1: Estarías mí. Mucho peor.
3: Mucho peor. Claro. Sí. Mierda. Nosotros en los bloques anteriores estuvimos hablando, como bien dijimos hace un ratito, de The Walking Dead, de los zombies, de todas esas cosas. Y hablamos todo ficticiamente, ¿no? Hipotético. Pero ¿existiría en la realidad en la que vivimos que arranca un apocalipsis zombie? O sea, ¿se podría que arranque y que sigan 8 o 9 temporadas? O sea, como que esté un largo tiempo.
4: Bueno, mira, teóricamente lo que pasa en el cuerpo humano cuando se queda sin oxígeno el cerebro, que deja de la sangre de llevarle oxígeno, uno entra en lo que se llama la muerte cerebral.
1: Ajá.
4: Que es todo, a ver, básicamente necesitamos que el cerebro viva para que nosotros hagamos todo lo que hacemos cotidianamente. Sin embargo, hubo un caso en el 2004 que a mí este caso me dejó impactadísima, si lo quieren buscar. Peter Porco.
1: ¿Peter?
4: Porco.
1: Porco.
4: Sí. Ajá. Eran de Estados Unidos, él era un fiscal, vivía con su mujer y con sus dos hijos.
1: Ajá.
4: Resulta que Porco un día se levanta, le da un beso a la mujer, va al baño, nota unas manchitas de sangre, no pasa nada, baja las escaleras, busca el diario afuera, muy yankee. Entra y cae desplomado adentro de la casa.
1: Ajá.
4: Cuando se dan cuenta que él no llega al trabajo, mandan a buscar a alguien porque sabían que era una persona muy responsable, que tenía, viste, esas personas que yo me considero que tenés muy marcadas las cosas.
3: Sí.
4: Entonces él era una persona así. Cuando llegan, lo encuentran con 16 hachazos.
3: Oh.
4: Varios en la cabeza. Entonces,
1: ¿what? ¿Cómo?
4: Yo hice la misma reacción cuando dije, ¿cómo puede ser posible si el tipo tenía un hachazo en la cabeza? ¿Cómo se va a levantar?
2: Claro.
4: Lo que explican en el caso es que a él sí le cortaron la cabeza, pero no llegó a la parte del cerebro donde vos, tu cerebro archiva todo lo que vos haces cotidianamente. El levantarte, no, todo lo que haces en automático.
1: Claro.

0: Digamos, en levantarte, en ir al baño, en cepillarte los dientes, en bajar la escalera, todo eso vos lo tenés automáticamente guardado, claro. ¿No? Pero lo que a mí me sorprendía, y después después lo explican en el caso, es cómo él no se dio cuenta del estado en el que estaba.
1: Claro.
0: Él se levantó literalmente zombie.
2: Con 16 hachazos en la cabeza.
0: Exactamente. O sea... Tenía varios en la cabeza y en el cuerpo.
1: Pero uno alcanza, me imagino.
0: Sí. Fue un caso muy emblemático. La mujer estaba en el mismo estado que él. Solo que ella logra sobrevivir. Al no levantarse de la cama, sobrevive cuando llegan los paramédicos, se somete a muchas cirugías y la salvan.
1: Wow.
0: Y bueno, descubren y piensan, que hoy ya el juicio está cerrado, que fue uno de los hijos que tenía problemas... económicos, digamos, y bueno, decidió, como él estaba, el que iba a cobrar el seguro de los padres, que era él.
2: Ay,
0: va.
2: Dinero.
0: En ese entonces, 2004, $1,000,000.
1: Claro.
2: Wow.
0: Y bueno, lo procesaron. Él nunca dijo que fue culpable.
1: Nunca lo confesó.
0: Nunca lo reconoció. Es más, él se era inocente. Y bueno, lo condenaron igual porque tenían muchas pruebas. La policía trabajó mucho porque claro, en ese momento estaba estudiando en un campus, en una facultad. Y lo que hacen es empezar a juntar todos los peajes por los que había pasado.
2: ¡Ahí va!
1: Claro.
0: Y se trabajó muy bien porque encontraron ADN mitocondrial.
1: ¡Wow!
2: ¿Qué es?
0: Todo lo que él tocó quedó en los papeles.
2: Ay,
0: y la policía tenía las pruebas suficientes para
1: determinar que era culpable.
0: Exactamente. Claro. Lo que él nunca hizo fue decir que sí, pero lo todo. Procesaron y todo.
1: ¿Hay evidencia donde condenan a alguien, pero que no tiene, que es inocente, digamos?
2: Ponele, en algún caso que han estado trabajando, ponele este, que encontraron todas las evidencias que esta persona era culpable, pero al final... no era culpable, sino que encontraron al el verdadero culpable en otro momento.
0: No, ellos lo que plantean es que con toda la evidencia que tienen lo meten a juicio.
2: Sí.
0: Es más, en un momento cuando la madre la saca, un detective le pregunta si ella puede decir si sí o no, y en ese momento le pregunta si ella conoce al que les hizo eso. Ella asiente con la cabeza. Le pregunta si primero fue un hijo, que no recuerdo el nombre, le dijo que no, y después le preguntó si fue Christopher, y ella le dice que sí.
1: Ah, bueno, está.
2: Ay, sí.
0: Cuando ella se despierta a las 3 semanas, imagínense, igual estar con un hachazo en la cabeza no debe ser.
1: No, nada de verdad.
2: Tampoco es muy lindo.
0: Pero tampoco te puedes fiar de una persona que te
1: claro,
0: dice.
1: Claro.
0: No estarías en todos tus sentidos. Entonces, cuando ella a las 3 semanas despierta y puede declarar, dice que no, que ella nunca dijo eso. Pero bueno, la policía ahí retrocede porque...
2: Claro, si el testigo te está diciendo que no lo dijo...
0: Exactamente.
2: No lo dijo.
0: Así que bueno, se lo juzgó igual, pero por otras pruebas.
2: Por otras pruebas.
1: Sí. Que por esto del ADN.
0: Claro. Y además también como que se verificó que se habían mandado un par de mails con el padre donde él había sacado préstamos al banco y como que ya debía plata.
1: O sea, que había una causa y tenías pruebas. Bien. ¿Tenés algún mito que vos sepas interesante... para romper, que digamos. Que sepas.
2: Sobre la muerte.
1: Sobre la muerte.
2: Que te huele la cabeza que digas cuando lo viste esto, en la teoría dijiste, mierda, yo no sabía que esto podía pasar.
0: Bueno, eso sí me pasa mucho con lo que por ahí antes mi abuela me contaba, che, cuando en el tiempo de ella cremaban la gente, se sentaban. Y vos decís, ¿cómo?
1: ¿Cómo se...?
0: Cremaban el cuerpo y el cuerpo se sentaba.
1: ¿What? Se movía solo, digamos.
0: Exactamente.
1: Bien.
0: Bueno, esto después en la facultad lo comprobé y entendí el porqué con la medicina, y es porque todos los músculos, tendones y demás que tenemos se empiezan a contraer por el mismo fuego.
1: Pero de afuera parece que...
0: Exactamente.
2: Claro. Se está sentando.
0: Y también pasa muchas veces que la persona que fallece queda con aire en el estómago y suelen largar gritos.
1: Bueno.
3: Qué miedo.
1: Yo en su momento, cuando... trabajaba mucho en maquillaje, tenía una colega que ella trabajaba en la morgue, en los velorios, maquillando gente para su despedida. Y algo que me contaba era que pasa esto, por ahí vos estás maquillando así y él
3: abre los ojos.
1: No, grita.
0: Como que suspira.
1: Como que suspira, se mueve. ¿Me entendés?
2: Ay, no, qué
1: imaginate,
2: miedo,
1: vos. ¡Ah!
2: Como
3: momento. Bueno, ¡ah!
4: Como también tienen algunos recién fallecidos de pocas horas que tienen como reacción.
0: Sí,
4: en alguna extremidad del cuerpo y se mueven.
0: Son espasmos.
1: Espasmos
0: de, como yo les conté antes, la muerte es un proceso.
1: Claro.
0: Entonces todo eso se van, las bacterias, imagínense todo claro. Lo que pasa. Bueno, pueden tener vida, sí, obviamente, no vida propia, pero se mueve. Sí, pero porque estás en proceso de descomposición.
1: Claro.
2: Yo te quería consultar algo que habíamos hablado nosotras.
4: Dos menos manija.
2: Sí, porque somos unas locas de mierda. Que habíamos hablado de esto de los asesinos seriales en los años 20, en los 30, que vos me contabas esto del gen malo. ¿Qué era eso?
0: Bueno, lo que pasaba es que la criminalística como sí surgió varios años atrás, sí, pero antes es como cómo era el mundo sin criminalística.
1: Claro,
0: ¿no?
1: Claro. ¿Cómo sí. se resolvían los casos?
0: Exactamente. Y lo que pasaba era que vos, por ejemplo, en la edad antigua, nacías cabezón y orejón y habían establecido medidas. O sea, que si a vos tenías una circunferencia de 15 centímetros en la cabeza, ibas a ser un delincuente. Y capaz que no eras.
1: Ah, ¡wow!
4: Sí, lo escuché en un documental, sí, es verdad.
0: No sé, suponte que medías 2 metros y vas a ser delincuente.
4: Claro.
0: Calzabas 45 y eras delincuente, sin haber hecho nada.
4: También las orejas, ¿no? El tamaño de las orejas.
0: Las orejas también fue un tema, sí.
1: Bueno, no se puede hacer nada sin que lo acusen a uno, pobrecito.
2: Es que sí.
0: Claro, lo difícil que era en aquel entonces, digo, de que... También pasó mucho, por ejemplo, en Estados Unidos pasaba con la raza negra. Es lo que pasó con Jeffrey Dahmer. Es un caso muy emblemático donde era una persona blanca que tenía... fue un asesino en serie que mataba personas negras.
2: Jeffrey Dahmer.
0: Y, a ver, la policía nunca sospechó porque él era blanco.
1: Porque él era blanco.
0: Sí, y claro. Encima era gente negra la que moría, entonces no nos importa.
1: No nos importa, claro.
0: Y eso no fue hace tanto. Pero bueno, es algo a social.
1: Entre paréntesis, social. Desde el programa todas las vidas importan.
0: Sí, obvio.
1: ¿Ok?
2: Y también te quería consultar, que habíamos estado hablando, del caso de O.J. Simpson.
0: Ay, sí.
2: El caso de O.J. Simpson es, para la gente que capaz que no lo conoce, lo va a conocer por lo que voy a decir.
4: Yo no conozco.
2: El papá de las Kardashian. De Kim Kardashian.
1: Sí.
2: John Kardashian.
1: Sí.
2: Lo defendió a O.J. Simpson. O.J. Simpson es un... No sé si sigue vivo hasta el día de hoy, la verdad no tengo ni idea. Pero él era un jugador de... creo que era de béisbol, si no, no recuerdo.
0: Jugaba
2: de la NBA.
0: Fútbol americano.
2: Fútbol americano. Era muy conocido.
1: Sí.
2: Y él estaba casado con una chica que obviamente engañó mucho tiempo. Y ella decidió vengarse. No sé. Empezó a salir con otra persona. Él los encontró a ellos, la encontró a ella y la tiró desde un balcón.
1: Oh my God.
2: La mató. Y él en ese momento estaba usando unos guantes de cuero.
4: Tremendo.
2: Para no dejar huellas.
1: Sí, pero.
2: Pero. Encontraron estos guantes porque a él lo acusaron. El defensor de él era el papá de las Kardashian. Y les dijo: tenemos esta evidencia de que eran los guantes de cuero de él.
0: Lo que pasa en ese caso es que él se le cae un guante en la escena. Encuentran un solo guante y al otro lo encuentran en la mansión de él.
1: Ah, sos media pelotudo.
0: Le encuentran sangre en la camioneta de él también. Y él supuestamente no estaba en Estados Unidos, se había ido de viaje. Pero bueno, lo que pasó ahí que comentaba acá mi amiga es que él, al ser un deportista de alto rendimiento, tomaba suplementos. Y esos suplementos le ayudaban a que no tuviera hinchada todas las que son las extremidades, las piernas, las manos.
1: Ajá.
0: Cuando su abogado, el Kardashian, se da cuenta de esto, le dice: deja de tomar, porque deja de tomar estos suplementos.
1: Para que no te entre el guante.
0: Exactamente. Y cuando fueron a juicio, no le entró el guante.
4: Mira.
2: Porque tenía retención de líquido, entonces le cayó la mano.
4: Claro.
0: Y más allá de la retención de líquido, lo que yo quiero aclarar en esto es que es muy importante preservar el indicio. Más allá de que vos te lo lleves y lo recolectes bien, todo eso tiene una cadena de custodia. Cuando la cadena de custodia se rompe o se altera por alguna cuestión, también puede afectar. Y esto, claro, lo que pasó es que al cuero se achicó porque estaba mojado. Entonces también no le entraba por eso, se modificó.
1: Yo tengo una preguntita, ya nos tenemos que ir, pero...
4: Sí, yo tengo otra también.
1: ¿Qué utilizan, por ejemplo, para encontrar rastros de sangre? Porque uno, digo, bueno, yo cometo una acción ilegal y digo, bueno, voy a limpiar todo. Pero se lo encuentran igual.
2: Siempre quedan rastros, ¿no?
0: Lo que pasa muchas veces es que se lava la sangre.

0: usa lavandina, otros tipos de limpiadores, y nosotros lo que usamos es Luminol, donde vos aplicás eso y con una luz UV buscas los rastros. Y por más que no esté el color de la sangre y demás, siempre queda exactamente el rastro.
1: Sí. Hay un caso muy conocido, que es el caso del petiso orejudo, que estuvo encerrado en la cárcel del fin del mundo hace mil. Ese caso también fue emblemático.
0: Claro, por esto que yo te comento, que antes vos eras, capaz que no habías hecho nada y eras culpable por ese hecho de que eras
2: porque sos petiso, distinto,
0: porque eras orejudo, claro, y demás.
3: Era lo del gen malo, de que vos
0: exactamente
3: claro, nacías de esta manera, con esta, como en tu cuerpo, ¿no? Y decían, no, este es asesino. Y el asesino era otro, que es hegemónicamente aceptable, ¿no?
0: Sí,
3: en una sociedad.
0: Claro. Acá hay un caso muy conocido en Argentina, Rojas, una mujer, llama a la policía, los dos hijos muertos, 4 y 6 años, le echa la culpa al vecino. Y ya para esa fecha en la que pasó, Juan Bucetich, que era un policía argentino, había creado el sistema dactiloscópico argentino, donde se reconocía a las personas por las huellas dactilares.
2: Ah, mira.
0: Que cada persona tiene sus huellas dactilares, no se repiten
2: nunca,
0: jamás.
2: Invento argentino.
0: Sí. Mirá. Era croata, pero vivía acá en Argentina y él estaba nacionalizado argentino.
2: Mirá.
0: Y con ese primer caso fue lo que resolvieron con el sistema este.
1: Mira,
0: donde
1: tremendo.
0: Se descubrió, wow, que ella le había echado la culpa al vecino, le habían creído, hasta que hacen la comparación.
2: La comparación de las huellas.
0: De las huellas, y sí, claro, los mató ella, sí.
1: Mirá.
0: A los hijos.
1: Qué tremendo.
0: Sí.
1: Bueno, nos tenemos que ir. Se nos fue el
2: quería
1: tiempo.
2: Quería quedarme más, pero bueno.
1: Yo también.
3: Ay,
1: no,
3: sí.
2: Interesante.
3: Sí. Se nos pasó rapidísimo.
1: Felicitaciones de Sofi por los maquillajes.
2: Gracias.
1: Nuevamente le decimos gracias, Sofi. Una genia total.
3: Muchas gracias, amiga, por venir.
0: Por invitarme.
2: Qué lindo tenerte acá, me encanta.
1: Aparte, muy interesante.
2: Todo, sí, no, se nota que te gusta
3: hablando
2: mucho.
3: ¿Vos querías mandar unos saluditos?
0: Sí, le quiero mandar saludos a mi mamá, a mi papá, a mi abuela, a mi hermano, a mis sobrinos que me están viendo, a mi novio que me acompañó, a toda mi familia que seguro me están viendo, a mis amigos y a ustedes. Gracias.
1: Gracias a vos.
2: Encantada, me has contagiado esta pasión por tu trabajo y la verdad que nada.
3: Sí, quiero seguir hablando,
2: un placer tenerte.
3: Termina el tiempo, sí. Ay, Dios.
1: La verdad que queda para mucho.
3: Sí, para rato.
1: La semana que viene tenemos una recontranota. No voy a decir nada.
3: Spoiler.
1: No voy a spoiler.
3: Hasta ahí nomás.
1: Una recontranota la semana que viene.
2: Atentos al Instagram.
1: Atentos al Instagram porque algo va a haber también por ahí. Nos encontramos, gracias Sofi, por supuesto, Maxi y Manu, a todos los chicos ahí en producción. Muchísimas gracias, gracias Abril.
0: Gracias
1: de vuelta
0: a ustedes, chicos.
1: ¿Nos vemos el sábado que viene?
2: Nos vemos el sábado que viene.
1: Esto fue...
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1: ¡Adiós!
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0: ¿Cómo andan? Esto es Cultura Viva por Vorterix Santa Rosa. Yo soy Lina Martínez. Buen sábado para todos.
1: Buenas tardes.
0: ¿Cómo andas?
1: Buenas. Muy bien. ¿Y vos?
0: Bien. Tanto tiempo.
1: Volvimos. No estuvimos el sábado pasado.
0: Así es. Estuvimos de evento. ¿Qué pasó?
1: Contame vos qué pasó. ¿Te viene casamiento?
0: Estuvimos de casamiento. Y agarré el ramo. Ojo. Agarré el ramo.
1: Ojota.
0: A ver, ¿para cuándo?
1: A ver, Tomás, ¿nos estás mirando?
0: A ver, que acá en cabina dice que se van de after con vos. Yo sé que nos estás escuchando y nos estás viendo. Dicen que se van de after acá con vos. Los de cabina, los chicos de cabina. Ojo, a ver.

0: mirá. Pasaron tantas cosas.
1: Exactamente.
0: Tantas cosas de este sábado que no estuvimos.
2: Soy hombre de acción, soy amigo de la acción.
0: Sí, qué lindo. Bueno, despedida de Messi. Se fue Messi.
1: Se fue Messi.
0: No, tampoco así. Entramos en primavera.
1: ¿Qué más? Mañana cumplimos.
0: Es verdad, José, sí. Venía diciendo eso y ya me olvidé. Mañana,
1: lo más importante.
0: Mañana cumple Cultura Viva un año acá en Borderix Santa Rosa. Ahí va. A ver allá en cabina.
1: Muchos festejos,
0: es verdad.
1: Para celebrar.
0: Sí, y ya estamos, cerramos los ojos y ya estamos en Navidad.
1: Sí.
0: Ojo al piojo. Y en noviembre se viene mi cumpleaños, que es viernes y el sábado tengo que traer torta.
1: ¿En qué día?
0: 13 de noviembre. Escorpio.
1: Escorpiana.
0: Y sábado, mirá, qué justo. Sí. Viernes, sábado y domingo, como bueno. Se festeja.
1: Abrazadito, ahí asado.
0: Va a haber. Ya me pusiste en compromiso. Va a haber. Va a haber para todos. Sí, vamos a hacer algo. Encima viernes, hay que hacer algo. ¡Eso! ¿Cómo están? De after, previa, todo. Bueno, y otra cosa que queríamos decir, que este lunes vamos a estar haciendo... Estamos haciendo un evento, no puedo decir mucho. Este lunes. Sí. Lunes 12.
1: 21 a 30 horas.
0: 21.
1: 21 era.
0: Sí, 21 horas en el Teatro Español. Vamos a estar haciendo... Estamos haciendo una función, estamos haciendo algo, no puedo decir más nada. Así que si quieren ir a vernos, pueden ir al Teatro Español. 21 horas, lunes 12. Así es.
1: Este lunes feriado.
0: Buen plan. Tenemos linda agenda cultural.
1: Sí, la estuve mirando.
0: Tenemos hoy feriante del encuentro de artesanos. ¿Qué más tenemos hoy? Música.
1: Música, sí, cerramos con...
0: Cuarteto y cumbia.
1: Bien, como para acompañar.
0: Para acompañar, sí, todos los festejos.

0: Tenemos a Iván Santamaría y a su banda. Y tenemos en este último bloque Cuarteto y Cumbia. Ahí va. ¿Por qué no pones cuando baila Santi? Vos tenés que poner eso. Por eso yo me río. Eso. Ay, ¿y me cortaste, Noa? Cantan Cuarteto y Cumbia. Los chicos de Iván San... ¿Cuarteto y Cumbia? Ahí va. Es sábado y tu cuerpo con, lo sabe.
1: Y hoy estamos con todo.
0: Con todo, es verdad. Y estamos con mate nosotras, sí, tranqui.
1: Sí, como siempre.
0: Sí, por ahora. Bueno, a nosotros nos acompaña como todos los sábados La Fábrica. A ver. Ah, bueno, cumplieron 5 años. Ah, ahora sí, a ver.
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0: Buenísimo, muchísimas gracias a Mati Roncato, que siempre nos está acompañando, nos está mirando acá en vivo por Vorterix Santa Rosa. Es época de empezar gimnasio, sí, te digo.
1: Mira, me viene bien porque ahora estoy pensando en cambiarme de gym y estoy viendo a ver dónde hago.
0: En La Fábrica.
1: En La Fábrica.
0: Vamos, sí, a, la vamos fábrica. A La Fábrica. Tengo que empezar en La Fábrica.
1: Vamos.
0: Había empezado. Y no sé qué me pasó. Me dijo el profesor, te olvidaste que tenía que venir, no viniste más.
1: Claro.
0: Sí.
1: No, igual fue más. Muy típico de nosotras.
0: Sí.
1: Decir que vamos a empezar y
0: no empiezo. Yo me propuse este año, no te voy a mentir, todos los meses voy a hacer una actividad. Bueno, fueron dos nomás los que hice. Después quedó ahí.
1: Quedó ahí.
0: Actividad física. Así que nada.
1: ¿Qué cuesta con el laburo, el estudio, todo?
0: Sí,
1: cuesta
0: más
1: un
0: vale.
1: Poquito. Así que nada, bueno, ahí estaremos por ahí.
0: Vamos a ir a la fábrica.
1: Una vuelta.
0: Sí. Hacer algo, hay que llegar el verano.
1: Y sí, se vienen los festejos, así que hay que estar.
0: ¡Eso! Sigue, sigue. Ay, ya se estaba remangando el pelo.
1: El pelo.
0: Bueno, José, vamos a una pequeña tandita, ¿te
1: vamos,
0: parece?
1: Dale.
0: Que ya tenemos el invitado acá.
1: Dale, perfecto. ¿Bien? Lo vamos a hacer pasar entonces.
0: Así es. Bueno, nosotros ya volvemos.

0: Ya tenemos el invitado acá.
1: Dale, perfecto.
0: ¿Bien?
1: Lo vamos a hacer pasar entonces.
0: Así es. Bueno, nosotros ya volvemos.
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0: Bueno, José, volvimos. Bueno,
1: sí, acá estamos.
0: Volvimos. Sí, sí. 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A ver.
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0: Muchísimas gracias a los chicos de Inmobiliaria del Río. Tenemos una imagen que nos mandaron recién al celular de Cultura Viva. A ver si se puede mostrar eso. Dale. Saludos ponen, ya estaban tomando mate, pusieron el programa, pero yo ahora te voy a decir quién es. La persona que se escondió abajo de la mesa cuando agarramos el ramo. Bueno, pero está con Cultura Viva, ojo. Bueno, no sé. Dedicó su vida a este mítico teatro, nada más. No se puede decir más nada. Información.
1: ¿Info del lunes?
0: Del lunes. Por bien. Eso lo dejamos trabajando. Ahora ya que estoy casada. Ah, no, no. Bueno, José, ahora sí.
1: Bueno, vamos.
0: Paste para allá.
1: Bueno, ahora sí, vamos a conocer la historia, sí. El esfuerzo y el oficio detrás de un buen cuchillero pampeano. Estamos con Marcelo M. Tome, creador de M. Tome, un artesano que le dedica horas y pasión a cada hoja, cabo y vaina que sale de su taller. Marcelo, muchas gracias por sumarte.
0: Bueno, un fuerte aplauso.
3: Muchas gracias a usted.
0: ¿Cómo va, Marcelo? Contanos bien. Un poquito sobre vos. ¿Cómo comenzó? ¿Se puede decir emprendimiento? ¿Cómo
3: arrancó como un hobby a los 18 años, cuando no terminé el secundario. Era una pasión de saber cómo se hacían los cuchillos y arranqué consultando a un señor que fue el que me enseñó. Y de los 18 años hasta ahora estoy siempre haciendo cuchillos. Es un hobby, es un pasatiempo,
0: Es un trabajo
3: y es una forma también, no es mi trabajo principal, pero es un trabajo, una forma de vida también.
0: Estás siempre en las ferias, ahora que estamos en diciembre del 4 al 6 que se hace la feria, el encuentro.
3: Sí, yo soy uno de los organizadores.
0: Sí.
3: Estamos en la feria, siempre estamos yendo a alguna feria por ahí importante del país, siempre que se puede estamos saliendo, estamos trabajando para clientes, para todos lados.
0: Vos como organizador, ¿vas a estar mostrando tus cuchillos o vas a estar como organizador?
3: No, voy a estar como organizador y voy a estar mostrando mis cuchillos.
0: Bien.
3: Voy a hacer las dos funciones, pero sí, voy a estar mostrando algunos de mis cuchillos voy a llevar. No muchos, pero algunos voy a llevar.
1: Yo quería saber, los cuchillos, ¿tienen alguna marca en especial, algún detalle tuyo, de qué están hechos?
3: Sí, dentro de la cuchillería hay una gran cantidad de cosas que

0: se pueden hacer, dentro de eso se pueden hacer lo que es acero damasco, acero San Mai, que son técnicas de fabricación milenarias de muchísimos años.
1: Ahí estamos viendo imágenes en pantalla, sí. Mirá qué lindo.
0: Que se logran distintos dibujos, siluetas en las hojas, y bueno, eso es lo más complejo. Eso es, nace algo hace muchísimos años en Siria, Damasco, que bueno, que se logran distintas calidades.
1: ¿Cuánto tiempo te lleva hacer un cuchillo?
0: Y un cuchillo complejo te lleva 15, 20 días. Ese, por ejemplo, me llevó 15, 20 días.
1: ¿Ese que estamos viendo en pantalla?
0: Sí, sí, es un trabajo muy importante de muchos días de laburo. Sí, ese también.
1: ¿Trabajas solo en el...?
0: Trabajo solo, sí, trabajo solo. Me da una mano mi hermana que me elija algunas hojas y mi señora que me ayuda a hacer algunas vainas, algo de eso. Pero sí, trabajo solo lo que es en el taller solo. Después, después lleva muchas horas. No es mi trabajo principal, pero lleva muchas horas.
1: ¿Tenés tu taller armado,
0: sí,
1: en tu casa, fuera?
0: Lo tengo en mi casa. Es un tallercito que, gracias a Dios, cada vez vamos implementando más herramientas que de a poco van costando. Es un rubro que necesitamos muchas herramientas y que de a poco vamos trabajando.
1: De a poco, sí, más vale. Che, qué lindo que
2: sí,
1: se ven.
2: Sí, sí, me da intriga saber qué tipo de comprador tenés.
0: Y hay...
1: Variado.
0: Hay variado, variado, hay variado, hay de todo. Hay mucho coleccionista, hay mucha gente que entiende, hay gente que por ahí no entiende mucho de cuchillos, que esos dibujos que ven a hoja le llaman la atención, que no saben cómo se hace. Eso se hace como si fuera un hojaldre, hablando mal y pronto, como un hojaldre de un pastel, pero con el acero a 1200 grados. Se calienta, se estira, se corta, se vuelve a poner arriba, se vuelve a estirar, se vuelve a cortar. Wow. Así 120 capas. Por eso se forman distintos dibujos. Los dibujos los haces predeterminadamente, ya sabiendo cómo vas a arrancar, qué vas a hacer.
2: Bien, esto me da pie para preguntarte, ¿cómo fue el proceso de aprender? ¿Tuviste a alguien que te guiara o fuiste aprendiendo?
0: Sí, tuve un señor que primero me enseñó lo básico, que fueron los cuchillos normales, como le digo yo, los más comunes. Ese señor me enseñó mucho, arranqué con los...
1: ¿Eso común que estamos viendo no es?
0: No, es un acero damasco que se llama patrón celda o canasta. Tiene 120 capas. 120 dobleces, eso se determina en distintas formas de cómo doblas el cuchillo y lo vas, los aceros, cómo lo vas doblando, trabajando, van quedando así los dibujos.
1: Ahí estamos viendo tu marca.
0: Sí, mi marca es Metome por mi apellido y mi nombre.
1: Y bueno, contanos esto, ¿cómo habías empezado?
0: Empecé a los 18 años, sí. Estuve con este señor aprendiendo los cuchillos comunes hasta los 10 años más o menos. Y después hice un par de cursos acá y un par de cursos afuera, con un chico acá que es muy bueno también a nivel nacional y a nivel mundial, que me dio un curso, y después hice un par de cursos en Buenos Aires y de ahí me fui perfeccionando.
1: ¿Cómo es el día a día en tu taller? ¿Todos los días?
0: Habitualmente a la tarde, sí, habitualmente a la tarde. Yo termino de trabajar a las 3 de la tarde y me meto a mi taller hasta las 7, 8 de la noche, 9 de la noche, 10 de la noche, depende las ganas y las cosas que tengan que hacer. Pero habitualmente lo hago de lunes a viernes y laburo, le meto muchas horas, sí. Me fabrico mis herramientas yo, muchas de mis herramientas me las fabrico yo. Y sí.
2: ¿Y es todo por encargue o tenés alguna tienda física?
0: Física no tengo. Siempre yo voy haciendo cuchillos. Ese cuchillo que vimos hace un ratito, que pasaron la foto, lo preparé para el poncho, para una premiación del poncho. Es un cuchillo que llevó muchos días. Y primero no quiso salir en sí. Lo dejé abandonado, lo dejé un tiempo. Y después lo terminé de hacer. Y cuando predeterminé que era lo que yo quería, bueno, lo terminé. Pero siempre tratando de meter muchas horas por día y buscando materiales distintos para ir haciendo.
1: ¿Cómo se te ocurre hacer, por ejemplo, el diseño de un cuchillo? Por ejemplo, ahí en la imagen que estamos viendo vemos cuatro sí. distintos.
0: Eso sí.
1: ¿Cómo decís,

0: Bueno, hoy tengo ganas de hacer ¿ves alguna imagen? No sé. ¿Te inspiras
1: Por
0: en alguna
1: ejemplo,
0: otra imagen?
1: bueno, en esa imagen tenés dos cuchillos de acero damasco y dos cuchillos de un sanmai. El sanmai es una técnica japonesa de que fabricaban las katanas. Yo por ahí lo que hago cuando trabajo, cuando prendo la fragua, habitualmente no hago un solo trabajo a la vez, no una sola planchuela, sino que hago varias planchuelas. De esas varias planchuelas, hago distintos damascos, que son distintas formas de los cuchillos, y también hago bastantes sanmai cuando prendo la fragua, y después determino cada dibujo que va a tener la hoja. Depende del trabajo que yo vaya a hacer y lo que me pida el cliente, puedo hacer distintos dibujos en la hoja y patrones.
0: Claro, igual que el tamaño, digamos.
1: Sí, igual que en el tamaño, sí. Ese, por ejemplo, ese cuchillo se lo vendí a un chico de Catamarca ahora en la última fiesta del poncho.
0: Qué lindo. Cuchillo, serrucho, nada.
1: Nada, nada,
0: Nada.
1: nada. Lo de mi casa, que tengo todos serruchitos.
0: Claro,
1: Tramontina.
0: lo de casa
1: Sí.
0: nomás. Bueno, y ahora en la feria de el encuentro de emprendedores, ¿qué es el
1: Sí.
0: tercero? ¿Ya es el tercero que estás vos? ¿Comenzaste ahora este año a estar en la organización?
1: No, es el tercero que estoy yo. Esto nació
0: Sí.
1: por una necesidad de por ahí de crear una feria distinta a la que tenemos en la provincia. Somos un grupo de que somos todos artesanos y tratamos de buscar lo que nos gusta y de hacer lo que nos gusta. Y bueno, surgió esta feria a pulmón, hecha muy a pulmón y tratando de que venga gente importante de todos lados de la Argentina.
0: Del país, claro.
1: Del país.
0: ¿Tenemos un video para poder pasar del encuentro? Que ya no estuvieron pasando la información. Ahí está. Bueno, ya cerraron los cupos de
1: Sí,
0: talleres.
1: tenemos. Bueno, todavía queda algún taller. Queda el taller
0: Sí.
1: de tallado de calabaza, que lo dicta Lucas Oviedo.
0: Bien.
1: Él es de Rosario, es muy buen artesano. Y quedan algunos lugares para el desterillado en fibra vegetal, que lo dicta Roxana Sánchez, que viene de Catamarca ella.
0: Mirá qué lindas cosas. Esto dentro de estos 3 días, 4, 5 y 6 de diciembre,
1: Sí.
0: dentro del Club
1: El Club
0: Sarmiento es.
1: Sarmiento, sí, el Club Sarmiento con entrada gratis
0: Bien.
1: de 5 de la tarde a 11 de la noche. Y bueno, estamos tratando de. Ese es un señor que hace filigrana que viene de Rosario. Estamos tratando de.
0: Ahí me tendrán a mí.
2: Qué lindo que se sume gente de otras provincias
1: Sí,
2: a venir.
1: está muy bueno.
2: Sí.
1: Está muy bueno, aparte que te abre. Abre la posibilidad de que gente que vaya a ver vea cosas distintas que no se ven habitualmente.
0: Qué belleza, sí. Bueno, ahí me tendrán comprando. Comprando y viendo, obvio.
2: Oh, justo para las fiestas ahí cerquita.
0: Ahí nomás, claro.
2: Podremos
0: La
2: comprar
0: hicieron, yo le
2: regalos.
0: decía a Paula,
1: Sí.
0: le hicieron bien, le digo, por
2: Sí.
0: los primeros días cuando cobrás y ahí
2: Es
0: arrancás a
2: verdad.
0: gastar.
2: Sí. Ya empezás con las compras.
0: Sí,
2: Con los
0: pero no, me
2: preparativos.
0: encanta. Me encanta, me encanta. ¿Ya has estado en alguna feria, en algún otro encuentro, afuera de la provincia?
1: Sí, este año he ido a Catamarca, a la Fiesta Nacional del Poncho, en junio, en las vacaciones. Habitualmente, antes salía un poquito más, ahora por el tema económico y eso, se busca puntualmente a qué feria salir. No se sale a cualquiera.
0: Ves más o menos también, no solamente por el tema económico, sino si te conviene, si no, si vos decís, bueno.
1: Y hoy suma todo,
0: Sí.
1: desde tener que mirar desde el gasto de combustible hasta el
0: Sí.
1: alojamiento, todo. La cantidad de gente que va, es un tema.
0: Comentame cómo ves cuando vas, por ejemplo, a una feria y estás vendiendo tus cuchillos artesanales y al lado tenés a alguien de reventa. ¿Cómo lo ves?
1: Y es muy difícil.
0: No, yo creo en mi postura, como hablé anteriormente con Paula, que no está mal,
1: Obvio.
0: pero creo que se tendría que hacer otra feria, ¿me explico?
1: Exactamente, sí. Nosotros tratamos de esta feria de elegir cosas

0: de gente que venga distinto, para que la posibilidad de gente que vaya, ya sean ustedes o quien sea que vaya a mirar, vea cosas distintas.
1: Claro.
0: Que no haya reventa, es importantísimo. Después vas a feria que hay reventa, pero bueno, como no lo podés manejar vos y es un tema muy complicado, ¿viste? Es complicado opinar también, muy complicado
1: opinar. Sí, sí.
0: Muy complicado opinar porque, bueno, es difícil.
1: Pero incómoda, digamos.
0: Incómoda, jode un poquito, jode, porque hasta las más grandes ferias del país se les escapa y ellos creen que no tienen reventa, pero hay reventa. Uh-huh. Sí, hay reventa. Es muy fácil de darse cuenta, pero bueno, no se quieren dar cuenta. Para uno que sabe, es fácil darse cuenta.
1: ¿Es difícil armar un cuchillo?
0: Armarlo, no. Hoy hay muchos armadores. Hoy hay mucha gente que arma cuchillos porque compra una hoja.
1: Sí.
0: Y hace el cabo. Y quedan poca gente que hace la hoja. Yo todavía fabrico mi hoja, la fabrico yo desde cero.
1: Ajá.
0: Pero hay muy poca gente que hoy te hace un cuchillo desde cero, que te hace la hoja, que te hace el cabo, que te hace la vaina.
1: ¿Vos haces todo?
0: Yo hago todo, sí, sí, yo hago todo. Por ahí la vaina no me gusta mucho hacerla, pero la hago igual. Por ahí se la delego, por ahí me la sabe hacer mi señora o mi hermana.
1: ¿Cuál sería la vaina?
0: La vaina es lo que protege al cuchillo que no te cortes.
1: Ah, el, bien,
0: como
1: sí.
0: Es un cuero así, sí, doblado,
1: sí,
0: cocido.
1: Sí, sí, ahí va,
0: entendí.
1: Sí. Eso es lo que cuesta más, digamos. Va, no sé si cuesta más.
0: No sé
1: más.
0: Si, porque hay cosas que te gustan más que otras.
1: Claro, del proceso,
0: claro,
1: total.
0: Del proceso. Hay, por ahí hay cosas que yo lo dejo siempre para lo último porque no es lo que más me gusta. Entonces lo voy,
1: sí,
0: dejando
1: es,
0: para
1: ahí es algo por ahí más externo del cuchillo.
0: Sí, sí, es más externo, es algo fundamental que siempre estamos, que nos tenemos que especializar en eso porque es lo que hace el conjunto. Uh-huh. Si determinás un buen cuchillo, tenés que hacer una vaina acorde a ese cuchillo. Entonces por ahí, viste, uno...
1: Ah, eso es interesante. ¿Cómo me doy yo, cómo me doy cuenta que es un buen cuchillo?
0: ¿Cómo te
1: ¿Qué
0: das
1: tiene
0: cuenta?
1: Que tener?
0: Y ahí, es difícil de por ahí que de darte cuenta en sí, por ahí si no tenés una idea de un cuchillo, por ejemplo. Pero los materiales implican mucho, tienen mucho que ver. Hoy hay cuchillos que vos los ves y están como si fueran oxidados o no tienen nada de brillo. Esos habitualmente son materiales que decimos que no sirven.
1: Uh-huh.
0: Por ahí lo ves mucho de reventa en los locales comerciales. Esos cuchillos no funcionan bien. Yo hay gente que, aparte de yo hacer cuchillo, me lleva cuchillo para afilar. Cuando veo esos, la gente que me lleva esos cuchillos, yo le digo, mirá.
1: Ya no se puede hacer nada.
0: Sí, mira,
1: yo te lo puedo
0: llegar a afilar un poco, pero no sé qué resultado te va a dar, porque yo conozco el material que viene.
1: Claro.
0: Entonces, ya ante de mano, decir, mira, esto para afilar te va a salir tanto, pero no sé si te va a dar resultado. Yo te recomiendo, si podés, si es un cuchillo, comprate otro, pero bueno.
1: Yo tengo...
0: No, yo tengo, pero sí decirle a la gente, por ahí no gastes plata en afilarlo porque no va a agarrar filo.
1: Claro.
0: Sí.
1: Y para cuidarlo una vez que ya se usó, ¿cómo es el cuidado? Ponele, vos los vendés, ¿no? Me vendés,
0: sí,
1: uno a mí. Yo lo uso, yo que no sé nada de cuchillo, pero me gusta.
0: Sí.
1: ¿Cómo se cuida? ¿Se lavan?
0: Sí.
1: ¿Se meten abajo del agua?
0: No hay problema, eso hay un mito muy grande, que el agua, sí, los estropea, que la cebolla los estropea. Eso,
1: ¿cómo es eso?
0: Eso,
1: claro,
0: es mentira.
1: ¿Que se le pasa aceite?
0: Nah,
1: ¿cómo es,
0: sí,
1: eso?
0: Yo habitualmente lo que digo es, si lo lavas, secalo al cuchillo.
1: Bien.
0: Únicamente que sea un cuchillo de cocina, que vos... Esos habitualmente son de acero inoxidable, que te permite dejarlo tirado en la bacha, dejarlo tirado en cualquier, arriba de la mesada, en cualquier lado. Pero si es un cuchillo de para comer un asadito,
1: sí,
0: si lo querés lavar, lavalo. Pero secalo y guardalo en una vaina. Ahora, si no lo querés lavar y le querés pasar una servilleta, pasale una servilleta, sacale la grasitud un poquito que tiene y la guardá en la vaina. Y
1: bien.
0: Y lo dejas así, nada más.
1: Ponele, tengo que afilarlo como decía. ¿Te lo puedo llevar a vos?
0: Sí, no hay problema. Yo habitualmente mis cuchillos que vendo los entrego o casi afilado o afilados y le digo a la gente, cuando lo quieras afilar, me lo traes, te lo afilo, no hay ningún problema.
1: Se ve muy poco ahora el afilador de cuchillo, ¿viste?
2: Sí, sí, sí, es verdad.
1: Muy no. De vez en cuando, un sábado a la mañana. Pero está bueno tenerlo en cuenta por esto, digo, se te desafiló el cuchillo.
0: Sí, no hay problema. Yo afilo, yo reparo muchos cuchillos. Hay gente, por ejemplo, esta semana me llegaron 3-4 cuchillos de gente que uno se lo mordió el perro. Sí, y lo tengo que reparar. Bueno, reparo muchos cuchillos y se los afilo, se los pulo, se los vuelvo a armar de vuelta.
1: Eso obviamente tiene un valor.
0: Sí, sí, cuando me traen un cuchillo que no es mío, que se rompió por X motivo, sí tiene un valor. Por ahí, si es un cuchillo mío que me dicen, ¿me lo podés afilar? Y yo lo vendí con él, no hay problema, yo se lo afilo sin cargo.
1: Claro. Ah, mira, bueno, eso es bueno saber. Bueno, ¿alguna red social que quieras dejar? Instagram, Facebook.
0: Sí.
1: ¿Algún número de teléfono para contactarnos
0: sí,
1: con vos?
0: Instagram, el que uso es el de la cuchillería, que es Cuchillería Artesanal M. Tome.
1: Bien.
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1: Bien.
0: Esos son mis contactos más.
1: Ahí estamos viendo en pantalla el Instagram, en caso de que nos querramos comunicar con vos. Te podemos escribir por ahí.
0: Sí, sí, sí, sí. Ahí van a ver mis trabajos. Hay desde vainas hasta navajas, hasta cuchillos comunes, cuchillos especiales. Tengo cuchillos hechos, gracias a Dios, he vendido muchísimos cuchillos y hay muchísimos cuchillos que se han ido a... Por ahí gente importante, cantantes.
1: Ay, qué bueno.
0: Sí, sí, sí, sí. Expresidentes.
2: Bueno. Ah, yo quiero amigos. Saber.
1: Contanos.
2: Quiero chisme.
1: Chisme. Para alguien que no conoce de cuchillos, por ejemplo, va a tu stand y te pregunta, ¿qué me recomendás para tener mi primer cuchillo?
0: Dentro de lo que yo fabrico dos clases de cuchillos. Cuchillos de acero al carbono, que son cuchillos comunes, con un cabo predeterminado común, sea hasta de ciervo, sea madera de olivo, de maderas distintas de la Argentina, que son cuchillos muy accesibles a un precio bastante económico como para arrancar a tener un cuchillito.
1: ¿Qué sería? ¿Algo chico?
0: Sí, algo para comer asado, algo bien. De una medida como para chicos chiquitos de 10, 11, 12 años que quieran tener su primer cuchillito. Hasta un cuchillito para una dama, un juego de cuchillo y tenedor, o un juego de 6, un juego de 12 cuchillos y 12 tenedores para un quincho, y desde ahí a una alta gama de decir, qué sé yo, un tenedor para hacer los asados, un cuchillo más grande para cortar el asado.
1: Claro. Más grande.
0: Sí.
2: ¿Es todo para cortar carne, para...
0: Para cocina pues, también.
2: Para cocina también.
0: Sí, para cocina también, para chef no, se hacen cuchillos.
2: Yo a veces tengo que cortar el zapallo, ¿viste? Compro el zapallo cabuti así enorme y después no sé cómo cortarlo.
0: Claro, sí, sí, se hacen cuchillos especiales para chef, se hacen cuchillos, sí, sí, sí, todo tiene
1: ¿Y eso
0: su...
1: que tiene de diferente la hoja?
0: El material de la hoja principalmente. Se utilizan aceros inoxidables para que... el tema de la comida y el estar todo el día en contacto con agua no se oxide ni nada de eso. Eso primero y principal. Después distintos cabos. Depende el cabo por ahí. Es muy importante. El cabo le decimos a lo que es la empuñadura donde se agarra el cuchillo. Como va a ser un cuchillo de uso diario, tiene que tener por ahí una ergonomía para que no se gire el cuchillo.
1: Claro.
0: Tiene sus detalles.
2: Claro, sí, ahí vimos ponerle que había algún cuchillo que por ahí tenía el agarre más chiquito, el más largo. Eso sí, como sí. Que me llamó la atención también, sí.
0: Hay distintos tipos de cabos, como decís. Más grande, más chiquito, ovalado, cuadraditos. Hay distintas formas y distintas formas de hoja que te determinan... ¿Para qué se puede llegar a utilizar el cuchillo?
1: Buenísimo, entonces, Miguel, muchísimas gracias por venir. Nos vas a tener en el encuentro de emprendedores, viendo o comprando, yo seguramente comprando.
2: Y por ahí compramos ya algún cuchillo para el asado, sí, de fin de año, algo, sí. No sé, casamiento.
1: Mira. Bueno, muchísimas gracias por venir,

0: por contarnos un poco de vos, de los cuchillos, de aprender, porque yo no sabía. Y gracias por la información que nos diste del encuentro que se hace este 4 y 6 de diciembre.
1: 4, 5 y 6 de diciembre en el Club Sarmiento.
0: Así es.
1: Así es. Bueno, no, muchas gracias a ustedes por la entrevista. Y bueno, cualquier cosa vamos a estar acá.
0: Buenísimo. Muchísimas gracias.
1: No, de nada.
0: Bueno, y a nosotros nos acompaña Encuentro Federal de Artesanos. En la Pampa se prepara para vivir un gran encuentro de artesanos. Ahí estamos viendo el Instagram en pantalla. Llega el tercer Encuentro Federal de Artesanos La Pampa, una propuesta para disfrutar, conocer y valorar el trabajo artesanal. Del 4 al 6 de diciembre, de 17 a 23 horas, te esperamos en el Club Sarmiento, ubicado en Raúl B. Díaz, 640, entrada gratuita. Un encuentro donde cuidar la artesanía es cuidar nuestra identidad, nuestra cultura y nuestras raíces, que nos une y nos representa. Para conocer más sobre el encuentro, nos puedes buscar en Facebook, como Expo Feria La Pampa, o en Instagram, como estamos viendo en pantalla, Encuentro Federal -de Artesanos. Encuentro Federal de Artesanos La Pampa, del 4 al 6 de diciembre. Vení a celebrar nuestras raíces. Te esperamos. Muchísimas gracias a Paula, muchísimas gracias a Miguel, muchísimas gracias a todos los del encuentro. Qué lindo, José.
2: Sí, muy lindo, ahí estaremos.
0: Así es. Bueno, nosotros nos vamos a una pequeña tandita y ya volvemos con la agenda, que la tenemos movidita. Ya volvemos.
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0: Bueno, volvimos, José.
1: Acá estamos.
0: Volvimos
1: de nuevo.
0: Volvimos.
1: Linda entrevista.
0: Sí, me encantó. Bueno, acá nos podés seguir. Acá. Podés poner la cámara de tu celular. Escaneás acá. Y nos estás siguiendo. Va, no nos estás siguiendo. Entrás a la aplicación
1: a Instagram,
0: de Instagram. Ahí va.
1: Para que nos sigan.
0: Para que nos sigan. Ahí va. Bueno, y a nosotros nos acompaña la Escuela de Danza Andrea Santa Marina. Así es. Muchísimas gracias, Andrea. Te mando un beso enorme. 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Y José, vamos a la agenda, ¿te parece?
1: Vamos.
0: Que tenemos lunes feriado.
1: Sí, lunes feriado.
0: Así es.
1: A ver qué tenemos.
0: Bueno, empezamos hoy sábado 10 de octubre.
1: Ay, ya. 10 del 10.
0: 10 del 10.
1: Un portal
0: es.
1: Para manifestar.
0: Ah, mira, no la tenía. Bueno, hoy sábado 10 en Santa Rosa, en la confitería La Capital, Shinsan Rock. Shinsan. Cena show en La Capital, hoy 21 horas. En el Amanecer Espacio Cultural, Noche de Tango Folclore, 21:30 horas. En el Teatro... No, perdón. Sí, en el Teatro Español, Velada de Gala. Esto se hace hoy, 21 horas, en el Teatro Español. Esto lo

0: forma también Andrea Santamarina, velada de gala en el mes de la Hispanidad. Bien, en La Maroma tenemos a Dani Jiménez, que hoy estuvimos viendo en el programa de Maxi, estuvo acá en vivo. ¿Cómo es, Maxi? Contanos un poco.
1: Qué animal.
0: Sí, ¿no?
1: Sí, tipazo, tipazo. La verdad que...
0: Habló un poco del rock.
1: Sí, sí, sí. Para mí fue un orgullo porque, bueno, toda mi adolescencia viéndolo, viste, aprendiendo de él y bueno, fue una emoción tremenda.
0: ¿Vas a ir a verlo hoy?
1: Lamentablemente no. Tengo otro plan.
0: Bueno, pero estuvo acá presente.
1: Estuvo acá.
0: Ojo,
1: sí.
0: Bueno, seguimos en Ruda Bar, Babasónicos por Jefes. Hoy festejan 10 años, sábado 10 de octubre en Ruda Bar, 23 horas. En el Salón de Jubilados en la calle Villegas, Emma y los Rebeldes. Hoy en Cheje, hoy estuvo a las 5 de la tarde, Ketun Ketan en Cheje Casa Cultural. Esto es en Alvear 455. En Krakatoa, noche de karaoke. Noche de pelucas. Qué bueno. En el Fortín, La Parranda y grupo Sucoa. 22 horas. Bien, en la Tropibar Club, Daniel Lezica. Seguimos en el Templo del Barba, improvisado folk. 21:30 horas, a partir de las 21:30 horas. Nos vamos para General Pico en el Centro Cultural, El Alero. Fiesta, Festival Grita. Esto hoy 20:30 horas, en media horita comienza. En el Viejo Galpón, Peña Aniversario de Raíz Criolla.
2: Ah, los conozco a los chicos.
0: ¿Los viste acá? ¿Los viste allá en Pico?
2: En Pico, sí. Unos genios.
0: En Living 51. Ahí va. Yancas Doradas, Lisandro Lacorte. Ahí está, bien. No llegaba a leerlo de abajo, gracias. Bien, seguimos. En el Cardal. Lázar. Ay, ¿cómo pronuncio esto? Lázar Zarlanga. En vivo. Sábado 10 de octubre, hoy 22 horas. Comienza. En General Pico. Las reservas. Bueno, ahí abajo tenía el número de teléfono. Ahí estamos. Las reservas 23-55-51-34-92. Seguimos. En la taberna cervecería Mambo Criminal. Has ido a la taberna,
2: sí,
0: ¿verdad?
2: Sí, he ido una o dos veces.
0: Y todo rock.
2: Me encanta la música.
0: Bien, seguimos. En la cantina del Pela, estamos ready. Show, cena show. Qué lindo, me gustan las cena show. Bueno, José, seguimos en Montañeros.
2: Acá tenemos el Lawn Tennis Club Bailantazo. En la localidad de Colonia Barón tenemos en la parrilla Don José Giselle Páez.
0: Bien, a ver, el flyer.
2: Sí, ahí estamos. Cumbia Cuarteto. En Winifreda, en el Club Social, tenemos Peña de la Diversidad Cultural, que de hecho ayer fue, bueno, el día. 21 horas. Entrada general, 15.000. Bien. Organiza. No llego a leer. Estoy chicata. Intendente Alvear.
0: Organiza ballet, sí. De danza folclórica Esperanza.
2: Sí, ahí va. Gracias. En la localidad de Intendente Alvear tenemos, sí, en el Club Ferrocarril Oeste, Encuentros de Cumelén. 21 horas. Nos vamos para la localidad de General Campos. En el, sí, Zoom, La Peña del Malón. Como ahí vemos.

0: En Doblas tenemos también en el Zoom Peña Festivalera.
1: Viaje... ¿Cuántos artistas? Sí.
0: Wow, un re flyer.
1: ¿Cuánta entrada? Mira, dice, participás de un sorteo para el viaje de Cataratas del Iguazú. Tenés a Mauro Rey, Tomás Vázquez, La Cruzada.
0: Qué lindo.
1: Un montón. 15.000 pesos de entrada.
0: Interesante. Seguimos por Macachín. En el bowling tenemos la Peña del Bowling. Calle Buenos Aires al 756. Bien, en Rancul.
1: Sí.
0: En el Tentador, Grupo Ensayo.
1: Ahí va.
0: Como vemos, Grupo Ensayo, show a la carta, todos los ritmos. Bien, pasamos a Santa Isabel, en el Polideportivo, Prefiesta Provincial del Chivito.
1: Bien, a ver el flyer. Ahí estamos.
0: Entrada general, como vemos, 10.000 pesos. Con la misma participás de sorteos.
1: ¿A full con los sorteos? Sí. Ojo.
0: Y domingo 11, Santa Rosa.
1: Mañana.
0: Mañana.
1: Así es.
0: Tenemos en el multiespacio Weinheit. ¿Está bien dicho?
1: Weigand. está bien.
0: Fiesta Provincial del Estudiante.
1: Mira, se empezaron a hacer las fiestas ahora.
0: Mira, Abril. Es de Pico.
1: Ah,
0: ella.
1: ¿Sí?
0: Sí. Sí, es muy linda. Bueno, ahí como vemos, domingo 11 de octubre, artistas invitados, grupo Danza Libre, valor 15.000 pesos.
1: Comienza a las 7 de la tarde.
0: Sí. Seguimos, en La Maroma, Fer Romero, 21:30. Tenemos Teatro Español, la Academia del Chúcaro.
1: Así es, mañana estaremos presentes. A ver el flyer. Ahí va, mañana estaremos presentes, la Academia del Chúcaro. Bueno, ahí dice, entrada 15.000 pesos, van a estar presentes los Jarillales. Va a estar bueno, muy bueno, va a estar lindo. Así que vayan, 29 años de que está la Academia
0: del Chúcaro.
1: Santiago Ayala del Chúcaro, así es.
0: Bueno, seguimos. En el Galpón MK Animal Fest.
1: Esto es todo rock, ¿no? Por allá, ¿no? Metal.
0: Metal. ¿Cuántas cosas?
1: Es un montón.
0: Mucha diversidad. Bueno, en el Salón Luther King, abierto pampiano de danzas deportivas.
1: Qué lindo. Mañana, sí. Mañana domingo.
0: Sí. Seguimos. En Krakatoa, Gran Peña. Spinetto al 1320, 21:30 horas. Seguimos en Cheje, un bolso de mano. En el Centro Cultural Comunista, Festival Grita.
1: ¿Esto es rock también o metal? Metal. Seguimos con el metal.
0: ¿Cuánto?
1: Bueno, sí, mucho. Sí. Bueno, viste que estábamos hablando los otros días del rock, del metal. Bueno, ahora está apareciendo.
0: De nuevo.
1: Bien, o sea, hay espacios.
0: Sí.
1: Nos vamos para la localidad de Espeluzzi, en el Salón Comunal Baile del Día de la Madre, domingo 11 de octubre, en el Salón Vía 2. En Miguel Riglos, en el Predio Municipal Feria de Artesanos. Ahí estamos viendo, especial Día de la Madre. En Realicó, en el Ferrocarril Oeste, Peña del Ballet Lucero del Alba. Ballet folclóricos, ahí tenemos varios ballets folclóricos, bandas folclóricas, entra ya a la venta. Bien, en Macachín, en el Salón Aldo Araya, El Cala, Fer Foglia y Mariano Show, 21:30 horas. Mesa y sillas gratis, bailamos hasta las 5 de la madrugada. Intendente Alvear, en La Quimera, La Zarlanga. Entrada 10.000 pesos. Bien, nos vamos para acá, General Hacha, en el Zoom con altura. Bien, y el en Conelo, lunes 12, en el Zoom, también en el mismo Zoom, perdón, soñando despierto, 18 horas. Bien, jueves 15 en Santa Rosa, en el Teatro Español, la banda del colegio, 16 horas. En el Teatro ATTP Recua. Y en Santa Teresa, en el Zoom, Circo Volador. Circo Up, 17 horas. José, viernes 16.
0: Sí, en la localidad de Santa Rosa, en la sala TKQ, Noche de Lirios. En Krakatoa, Iván Santamaría y su banda, cuarteto, Cumbia Cuarteto, que de hecho los vamos a tener ahora en un ratito. Seguimos, en La Maroma, Escuela de Tambores. En el Galpón, Peña La Juntada. En el Teatro Español, Conociendo a Rusia. Ah, mirá qué interesante.
1: Así es.
0: Cantar lindo. En el Club Estudiantes, El Plan de la Mariposa, también.
1: Paréntesis, ¿puede ser que acá hagan una nota del Plan de la Mariposa? Aún no, bien. Una cobertura, ok, ok. Bueno, seguimos.
0: Nos vamos a General Pico, en el bar El Desvelo Yaperos. Me encanta El Desvelo, está buenísimo.
1: ¿Te gusta el lindo?
0: Sí, sí. Es la doña es amiga de nuestra familia, así que nada, es muy lindo.
1: Ah, bueno, podemos ir, ¿eh?
0: Sí, sí, sí, es muy lindo. Bueno, seguimos. En Siriaco, sí. Mermelada Funk, viernes 16.
1: ¿Siriaco es un...?
0: Siriaco, es un boliche. Sí,
1: bien.
0: Sí, sí, sí. En la taberna nuevamente tenemos Enclave. 22 horas, calle 9, esquina 108. Ahora sí nos vamos a Toay, sí, en la Casa del Bicentenario, dúo Horizonte.
1: Bien, mira, hay un montón, sí, de artistas invitados también y ballets.
0: Hugo Cuello, Daniel Sosa, Lucas Saavedra y Tata Cuello. 21 horas. Seguimos. En General Hacha tenemos en el Centro Rincón Vasco, Jean Carlos,
1: qué bueno. Sí.
0: Creo que ayer estuvo dando una nota en Pico, ¿puede ser?
1: El 8,
0: sí. Hace poquito.
1: El 8, sí, nos habían invitado, pero bueno, estamos con mil cosas y bueno, esta vez
0: todo
1: no
0: se puede.
1: Todo no se puede.
0: Sigo. Bueno, sábado 17, seguimos en la localidad de Santa Rosa. En el Teatro ATTP, Todas las Rayuelas.
1: Bien.
0: 21 horas. En el CMC, Cantando Ando Mercedes Bustos. 21 horas, entrada 10.000 pesos.
1: Con agrupación de Mapu.
0: Sí, sí, sí. Y seguimos.
1: Sí.
0: En el Cheje, La Peña del Seminare. 20 horas, entradas a la venta en la academia. Bien. En el Galpón, Tablao Flamenco. En el Club San Martín, Camionero. Y ahora sí nos vamos a General Pico, en el Club Ferrocarril Oeste, Jean Carlos. Tenemos luego en General Hacha, en el Salón Oasis, Super Baile Día de la Madre. Wow.
1: ¿Qué cantidad?
0: Sí, un montón. Que muy llamativa.
1: Sí, acordeón, Gustavo Rubén, Grupo Esmeralda, Johnny Higiena y su banda Sueños. ¿Qué cantidad?
0: Sí, entradas anticipadas, 12.000 pesos. Bueno, viste que los precios están accesibles, está bueno. Seguimos. Carro Quemado, en el Polideportivo número 2, Festival Festicirco Pampa.
1: Circo, creo que es Circo Apps.

0: que es el circo que está, que había venido.
1: ¿El que vino acá? A principio de año, por ahí.
0: Sí, a principio de año. Abs.
1: Caleufú. Sí. En el Parque Recreativo Gran Fiesta Popular. Adquirí tus entradas con anticipación al 2325-054-19. Seguimos en Santa Teresa, en Brujas Pub, Nancy Jiménez. En Falucho, en el Zoom Baile Popular. Hora 21:30, Salón de Usos Múltiples.
0: Mira, tenés tarjeta Cena 25, menores de 5 años, 12, 15.000 y solo el baile 10.000 pesos. 10.000
1: pesos.
0: Accesible la sí, entrada, la verdad que sí.
1: ¿Querés
0: que siga yo el domingo?
1: Sí, sí.
0: Domingo 18 en Santa Rosa, en La Maroma, encuentro musiqueando. Domingo 18, la semana que viene, ya 21 horas en La Maroma. En Más 40, Luna de Cristal, con artistas invitados, 21 horas, Avenida Uruguay y Pico, para toda la familia. En el Teatro Español, Escuela de Danza Noemí Yejolán, 60 años, entrada en boletería o en la página online. Nos vamos para General Pico, en Living 51, Coqui Ortiz, 21 horas. En el Club Argentino, Festival Pampa Viva. Ahí estamos viendo el indio Lucio Rojas. 18 de octubre, en el Estadio El Volcán. Y por último, por la semana que viene, tenemos en Santa Teresa, en el Zoom, aniversario de la localidad. Almuerzo en el club. Acto de celebración. Show, música y entretenimiento. Esto es todo lo de la semana que viene.
1: ¿Cuántas bueno, cosas?
0: Y el casamiento es...
1: ¿Fecha?
0: Sí, con...
1: Voy a soñar con ese...
0: Con esa música. Música. Hay que mandar un mensaje. Bueno, qué linda agenda.
1: Sí.
0: Bastantes cosas.
1: Sí. Como siempre, me encanta. Sí. Buenísimo.
0: Sí. Así que, bueno, nada. Nos acompaña La Maroma, como siempre. Le mandamos un beso enorme a Ivana. Nosotros nos vamos a una pequeña tandita, ¿te parece?
1: Vamos.
0: Nos vamos con La Maroma.
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2: La verdad que muy contento de que Oriana y Verónica me dejen participar del programa, que se haga tarde. Una idea de llegar los martes y jueves al finalizar el día con reportajes, con música y, bueno, con todo lo que pasó durante el día, ¿no? Y que se haga tarde de una manera agradable.
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0: volvimos, ahora sí.
1: Ahora sí, para ahora darle sí. cierre a este sábado.
0: Ahora sí, ahora sí. 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A ver, vemos.
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0: Muchísimas gracias, Ceci, muchísimas gracias, Cristian. 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
0: Muchísimas gracias a Jocelyn Dance y a todos nuestros auspiciantes que nos acompañan todos los sábados. José, ahora sí.
1: Ahora sí. Bueno, para cerrar, hoy tenemos, nos visita un artista que le pone voz, sentimiento y ritmo a nuestra provincia. Estamos en los estudios con Iván Santamaría y los músicos que lo acompañan para hablar de sus canciones, el esfuerzo en el escenario y todo lo que viene detrás de cada presentación en vivo. Buenas noches, Iván, bienvenidos, compañeros. Así que...
4: Hola, buenas noches, ¿cómo andan?
0: ¿Cómo va?
4: ¿Cómo andan?
0: Bien, bien. Bueno, para quien no los conoce, ¿cómo se presentarían? Diga, nada, estuvimos un poquito acomodándonos.
1: Sí, hoy estuvimos acomodándonos porque, bueno,
4: somos nosotros hicimos un ¿cómo se diría? Un desmadre. Sí. Vinimos a enquilombar todos nosotros.
1: Bueno, no pasa nada. Hoy el día fue así.

0: Sí, hoy desde hoy. Sí. Bueno, ¿cómo se presentarían? Cuéntanos un poquito.
1: Nosotros nos presentamos como Iván Santamaría y su banda. Más allá que tenemos una voz femenina, que hace poco se incorporó a la banda, Tati Rivero. Así que, pero hasta ahora nos presentamos como Iván Santamaría. Y bueno, cada show vamos. Como hablamos la vez pasada, hemos estado en varias provincias ya. Y bueno, somos artistas locales, pero que salimos ya afuera. Estamos trabajando mucho lo que es afuera.
2: Si bien yo ya sé de qué tipo de canciones o música tocan, ¿qué le podrían contar a la gente? ¿Cómo se fue conformando el grupo? ¿Cómo fue esto incorporar una voz femenina?
1: El grupo se fue armando, bueno, fuimos hablando con Adrián, el tecladista, con el Teletubby, como lo conocen. Y de ahí, bueno, fuimos armando partes del grupo, y bueno, y después también se habló en un momento de una voz femenina, y bueno, que en este momento tenemos a Tati, que la verdad que se incorporó re bien al grupo y se lleva bien con todo, y el público la verdad que lo aceptó muy bien, que eso es importante.
2: Bien, ella fue la última que se sumó entonces.
1: Sí, es la última que se sumó, sí.
2: Bien, ¿y cómo fue eso?
3: Yo hace muy, muy poquito, hará 2 meses que... Ay. Esto es nuevo también para mí. Hace muy, muy poquito. Como dice Iván, voy aprendiendo un montón. Pero bueno, el público de ellos, porque es su público el que me acepta a mí. Mayormente en los lugares que hemos ido, ellos ya han estado. Pero hasta ahora...
2: ¿Es tu primera vez en una banda?
3: Sí, mi primera vez en banda y la primera vez cantando esta música. O sea... Cumbia y cuarteto, nunca lo había hecho. Mi primera vez en escenario, mi primera vez en banda, mi primera vez en todo esto, en mundo artístico.
0: Hoy nombramos y tienen, diciendo la agenda cultural, ahora una fecha, dentro de poquito.
1: Nosotros estamos, ahora vendría a ser el sábado que viene, estamos en, bueno, Canal 3, y después vamos a estar en Krakatoa, según una presentación en Krakatoa.
0: Así es.
1: Sí, lo que es 16, 17 vamos a estar en Pico.
0: Bien.
1: Y bueno, después siguen la fecha, obviamente.
0: ¿Tienen bastantes fechas?
1: Sí, sí. El 24, corríjame si estoy mal, 23, 24 creo que es sábado, tocamos en un festival en Hacha, que vamos a estar con una presentación con Bocha Lobosco, sí, el creador de Cachamay. Bueno... tenemos un festival, creo que es el 24, 23, y bueno, después seguimos, después tenemos Provincia de Buenos Aires, lo que es noviembre, tenemos Buenos Aires también, tengo que viajar a Buenos Aires.
0: ¡Ah, un montón!
1: Sí, sí, sí, trabajamos mucho, la verdad que nos está yendo bien, y bueno.
0: ¿Siempre vamos, con sí, cuarteto y cumbia?
1: Sí, siempre con un estilo, no un estilo propio, porque hacemos demos, pero nos mantenemos una línea que es una energía bastante intensa que llevamos, y en esa línea nos mantenemos. Bien. Que es cumbia y cuarteto, pero intenso, digamos.
0: ¿Y hace cuánto se formó la banda?
1: La banda, nosotros arrancamos en... Yo hice... los últimos shows que hice fue en febrero en Córdoba, que estuve solo, como solista. Y de ahí ya nos juntamos con Adrián y ya empezamos a armar la banda. En enero, febrero, marzo presentamos la banda, que se venía ya trabajando. En marzo presentamos la banda.
2: Ah, muy reciente.
1: Sí.
2: Muy, muy,
1: sí, sí,
2: muy reciente. Bueno, qué bueno.
1: Sí, sí. Lo que es la banda, sí, yo... Ya venía, por eso que nos llamamos Iván Santamaría y su banda, porque la gente ya me venía conociendo a mí. Es como que yo hice la base solista y después presenté la banda.
2: ¿Y en algún futuro tienen pensado ponerle algún nombre, a darle un
1: ya,
2: poquito más de forma?
1: Ya tenemos el nombre, ya está registrado, ya está todos los papeles hechos, ya se hizo todo. Así que nada, estamos esperando el día o el show indicado para ya presentar todo, sí.
0: Bien, para decirlo.
2: ¿Se puede decir el nombre o no?
1: No, por el momento lo vamos a tener ahí. Estamos ahí.
0: ¿Qué les iba a preguntar? Esta es la primera... No, habías dicho, perdón, que no es la primera banda, sino con los integrantes. Ellos siempre estuvieron desde un principio. Me acuerdo, vos dijiste recién que comenzaste ahora, hace poquito.
3: Sí, sí.
0: Pero ellos siempre te siguieron ahora con la banda.
1: Ellos sí están desde
0: siempre,
1: desde
0: el principio,
1: sí,
0: digamos.
1: Desde el principio, sí, sí, sí. Ellos están desde el principio.
0: O sea, eran ustedes tres.
1: No, éramos cuatro.
0: Ah.
1: Arrancamos cuatro y bueno, por razones personales,
0: sí, sí,
1: uno decidió correrse y bueno, y seguimos los tres y después se incorporó Tati.
0: Bien, ¿alguna red social para que se puedan comunicar con ustedes?
1: Sí, nosotros estamos como Iván Santamaría y su banda, ahí tenemos
0: bien
1: todo. Y
0: en ahí, Instagram, Facebook.
1: Ahí está todo, bien, todo, Instagram, Facebook, ahí está WhatsApp, están los contactos de todo. Ahí se comunican y hacemos todo, todo tipo de eventos.
0: Vienen con la agenda llena igual ahora.
1: Sí, sí, sí. Hemos estado hasta en el asilo de ancianos. Vos decís, la música que hacemos
0: bueno,
1: por ahí. Pero vos sabés que es re lindo ver a la gente adulta.
0: Divertirse.
1: Divertirse.
0: Sí,
1: y
0: bailar,
1: poder brindarle ese momento. La verdad que es muy bueno, muy sano.
0: Ahí estamos viendo en pantalla el Instagram. ¿Me decís cada integrante qué es lo que toca, qué canta, quién canta, quién no?
1: Bueno, tenemos en... bueno, yo soy Iván, que hago la primer voz. Está Tatiana, que hace también la primer voz, que hace lo que es más de... Como todos piden, no me voy a meter en ese terreno, pero todos piden Eugenia Quevedo,
0: sí,
1: Gilda,
0: iba a preguntar por eso, sí, Karina.
1: Sí, claro, piden, bueno, es ella está en ese tema. Después está Tobías Viñas, la parte de percusión, que hace todo lo que es percusión. Y está Adrián Roldán, que hace la parte de teclado y sonido.
0: Bien. Te iba a preguntar, Tatiana, vos dijiste que este género recién ahora. ¿Antes qué hacías?
3: Me gusta mucho el folclore. Hacía básicamente.
0: Pero
3: eso.
0: Nada que ver.
3: No, no, no, no, no, no. Pero
0: nada que ver.
1: No.
3: Pero no, esto me encanta igual.
0: Te gusta.
1: Sí. Lo primero, el primer mes de ensayo fue
3: sí,
1: una pelea porque le pedíamos tema y nos llevaba folclore.
3: Claro, ellos me decían, claro, queremos escucharte. Y bueno, yo lo que
0: hago es esto, claro,
3: hacer folclore. O
0: total,
3: sea, me... tienes que salir de tu zona de confort.
0: Sí, sí, sí. Mucho. Sí, sí, sí. Y todavía me cuesta, ¿eh? Ellos me animan un montón, pero me cuesta. ¿Hace mucho que estás en la banda?
3: No, muy poquito. Muy poquito.
0: ¿Pero este año?
3: Sí, sí, sí, recién. Hace dos meses, más o menos.
0: Ah, nada, sí, nada, sí, nada.
3: Re poquito.
0: Bueno, entonces, los escuchamos.
1: Vamos. Y las manitos arriba, la gente de Santa Rosa.

0: ¡Arriba esas palmas! Ahí estaría.
1: ¡Qué bueno! ¡Qué lindo! ¿Cuándo se dieron cuenta que este era el camino que querían seguir?
0: Y por ahí uno también escucha palabras de otros colegas, de amigos, que y uno va viendo el público también lo que acepta. Y ahí, y entre nosotros decimos, bueno, es por acá, y también hay algo que a mí, por ejemplo, me pasó siendo como, andando con pistas, cuando me presenté en Buenos Aires, en Córdoba, con amigos, colegas de afuera, ¿no? Que me dieron oportunidad de llegar donde estoy, me presenté con como tributo a qué personaje. Y eso me abrió muchas puertas, de ponerle de ir a San Juan, Mendoza, San Luis, un montón de provincias. Entonces yo de ahí me di cuenta, yo digo, bueno, es por ahí. Y con los chicos después decidimos decir, bueno, vamos por acá, por acá, por acá, y vamos siguiendo la, más o menos una línea.
1: La gente les pide alguna canción que diga, bueno, quiero que canten este tema, o algún artista.
0: Y la gente, si es por la gente, viste que te piden
1: todo.
0: Te piden de todo, claro. Pero bueno, siempre tratamos de complacer, pero siempre en dentro de lo que hacemos nosotros.
1: Tienen un repertorio armado.
0: Claro, ya
1: ¿no?
0: tenemos sí un repertorio.
1: Y al último momento dicen, che, hay que cambiarlo, lo voy a cambiar, o veo que la gente no baila, vamos por otro lado.
0: Claro, sí, sí, es como que vamos manejándolo y vamos, como decía, viendo la gente cómo va agarrando, viste, el show. Por ahí, yo me acuerdo que un colega, en un momento, en un festival importante, yo estaba cantando y la gente estaba toda sentada. Y
1: ¿cómo remás ahí?
0: Y yo me empecé a frustrar, o sea, estaba cantando y, claro, y toda la gente sentada y toda la gente estaba firmando. Y entonces él agarra y me dice, vos tenés que acostumbrarte que el público, por los temas que vos hacés, el público viene a escucharte y disfruta tu show, claro, escuchándote y firmándote. Entonces, de ahí es como que uno empieza, porque vos decís, no bailan,
1: no se mueven.
0: Bueno, claro. Y después, bueno, con los chicos empezamos a implementar otros temas más movidos, otra clase de vibra, y bueno, y la gente ya baila.
1: ¿Y para ensayar, tienen algún día especial que digan, bueno, hoy jueves nos juntamos a ensayar una vez por semana, dos veces por semana?
0: Sí, no nosotros sé. Tenemos dos días a la semana que nos juntamos a ensayar y capaz que somos medio pesados, pero capaz estamos 5 horas, 6 ensayando.
1: Ah, bastante.
0: Sí.
1: Bastante, bastante.
0: Sí, sí, estamos mucho.
1: ¿Qué otra cosa les iba a preguntar? José, ahí tenés un par de preguntas, justo se me apagó el teléfono.
2: Bueno, ya hablamos de lo que eran las fechas, los ensayos, los inicios. Bueno, acá, ¿hay alguna presentación, festival, peña, reciente que recuerden como algún momento, algo épico, gracioso, que les haya gustado?
0: Mirá, nosotros tuvimos, no es reciente, pero bueno, yo estuvimos en 2 festivales, la fiesta del Piquillín, después en la fiesta provincial de La Pampa, que ahí compartí escenario con Laurita Wey.
1: Sí.
0: Tremendo. Nada, ese día, bueno, ese día fue mucha presión porque yo iba como tributo a qué personaje, y me acuerdo que estábamos todos los músicos en una parte, como en un camarín, cenando, y se aparece el intendente con parte del equipo del festival para que le cantara un tema. Y nada.
1: ¿Y ahí?
0: Yo estaba comiendo, o sea, estábamos todos comiendo, era... Fue un momento, la verdad, que muy lindo, pero qué sé yo, en lo que es.

0: Escenario, por momentos lindo, nosotros todos los shows son, la verdad que muy lindo, dejamos todo en cada show, y no podemos decir, en este pasamos mejor, en este no, porque la verdad que en todos los shows dejamos todo, y así estemos cantando en festivales o en lugares como hemos ido a...
1: ¿Cumpleaños? ¿Y eso cubren ustedes también?
0: Sí, también. Eso también hacemos, cumpleaños. Hemos hecho bastante fiestas. Sí.
2: Cuando comienzan, no sé, un show, un cumpleaños, ¿qué es lo que sienten? Y cuando se termina, cuando se apaga el micrófono, sí. ¿Qué es lo que se siente?
0: Ahí sentimos un cagazo bárbaro.
2: Al principio, después... Sí.
0: Después, viste que después te agarra el hambre, el sueño... Sí.
2: Pero, la sed.
0: Sí, pero bueno, nosotros por ejemplo nos subimos al escenario y por ejemplo nos pasó el otro día en San Niqueló, subimos al escenario 12 menos cuarto y nos bajamos 3 y cuarto, o sea,
2: un montón.
0: Y vos decís, te bajás y te cuando te relajás, nada,
2: claro. O sea,
0: y así mismo también es, nosotros como somos enérgicos en el escenario,
2: claro.
0: Cuando te relajás, ¿sí? la gente
2: te agarra un cansancio,
0: te lleva toda la energía,
2: claro.
0: Así que nada, terminás detonado.
2: ¿Para esas ocasiones tienen algún que la gente te pide más, tienen alguna canción ahí como guardada bajo la manga, digamos, para seguir cantando?
0: Sí, siempre tenemos y también tenemos abajo la manga improvisaciones que la verdad que nos han salido espectacular.
2: ¿Y en algún momento ella canta sola?
0: Ella canta sola. Yo en una parte hago mi parte, después ella hace la de ella. ¿Y
2: alguna canción sola? No, como por ejemplo Eugenia Quevedo, en algunas canta sola.
0: Sí,
2: por ejemplo.
3: Sí,
2: claro.
3: Las hago solas, sí.
0: A mí no sé por qué me pasa, pero... Bueno, ayer, por ejemplo, yo estaba cantando y dejé todo en el escenario y estaban todos sentados. O sea, largó ella y todos se pararon, todos sacaron flash. O sea,
2: era ella,
0: claro,
2: era
0: y entonces
2: público,
0: yo me metí en el medio, corté el show y yo digo, no, o sea, tengo que ser envidioso yo. O sea, me dan celo a mí.
2: Me parece que el nombre hay que cambiarlo.
1: Claro.
2: No, le Tati y su banda. Banda.
3: Pasa que era un público de mujeres, o sea... De 20 mesas que había, no sé, 10 eran de mujeres.
2: ¿A dónde fueron ayer?
0: Ayer estuvimos en Rivera. Rivera estuvimos, sí.
2: Tienen muchas fechas afuera de Santa Rosa, todos
0: sí,
2: pueblos
0: sí.
2: Acá de La Pampa.
0: Sí, todo, bueno. todo afuera tenemos, sí.
2: ¿Y todos viajan juntos en un solo auto?
0: Sí, todos viajamos juntos, sí.
2: Qué bueno, ¿algún ritual antes de subir al escenario?
3: Sí, nos vamos a divertir.
0: Sí. Nos vamos a divertir, nos damos la mano y arrancamos con todo.
2: ¿Los ensayos cómo son? ¿Pueden coordinar? ¿No pueden coordinar? ¿Alguna idea sí, alguna idea no?
0: Los ensayos creo que es como todo, ¿no? Es donde uno tiene el sí, el no y el no me gusta y el este queda.
2: Bien. Y... No hay esa pelea que dice, no, yo no quiero esto y menos.
0: Claro,
2: que...
0: sí. Y en el ensayo, bueno, yo por ejemplo me destaco más en el charango, que viste, no te salen los temas y donde claro. Empezás. Pero bueno, es... Nosotros todo momento nos divertimos y tratamos de los cuatro tirar para un mismo lado.
2: Claro.
0: Siempre, o sea, todos tenemos voz y voto en esto y los cuatro tiramos para el mismo lado.
2: Buenísimo. Bueno, chicos, ya se nos está acercando la hora. Muchísimas gracias por venir.
0: No, gracias a ustedes.
2: Nada, nos tienen que decir cuando tienen los eventos. Así nosotros los podemos publicar, promocionarlo, y ya promocionamos de la semana que viene. Así que nada, a la gente también que vaya, que los vaya a ver, que si se quiere contactar con ustedes por algún cumpleaños, algún casamiento, lo
0: sí,
2: que sea.
0: Sí. Todo, despedida soltero, hacemos okay. todo.
2: Buenísimo,
0: todo.
3: Bueno, ya tenemos acá entonces,
2: para su despedida vamos. Soltera.
0: Vamos a todos lados, vamos.
2: Pero
0: hemos hecho todo tipo de fiestas.
3: Quiero que vaya ella con los temas de
2: claro,
3: las
2: chicas.
0: Bueno, pero yo voy como animador de última.
2: Claro, algo de Karina, de Eugenia, algo claro. de eso.
0: Sí, sí, porque yo
3: los
0: cuando
3: temas
0: ella...
3: de resentida, dice
2: claro.
3: Iván.
2: Sí, claro. Sí,
3: exactamente. Sí, sí. Empezá sí. con tus temas de resentida, me dice, ahí arranco yo el show.
2: Claro, y ahí las mujeres...
0: En Provincia de Buenas Aires el otro día dije, ella hace tema de resentida.
3: Las mujeres y los hombres también.
0: Sí, también, viste que... Sí, pasa, sí.

0: sí.
1: Bueno, los vamos a tener entonces. Bueno, nos vamos a ir con ustedes, igual yo voy a ir a despedir. Muchísimas gracias a todos por escucharnos, por vernos, por mandar sus mensajes en YouTube, por Instagram, por WhatsApp. Nos vemos el próximo sábado. Muchísimas gracias a todos los auspicios que nos acompañan, a ustedes que nos vieron, a los chicos de cabina, bueno, al productor que está desde casa. Gracias, José. Gracias, José.
2: Gracias a vos de nuevo por estar en esta hermosa mesa.
1: Bueno, gracias a todos los invitados que vinieron. Yo soy Lina Martínez. Nos vemos el próximo sábado y nos vamos con los chicos.
0: Ahí va Tatiana ahora. Cierra ella. Vamos.

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